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7: 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Nos dijo, usted no puede girar esos recursos y los fondos de pensiones privados tenemos que hacerle caso a los jueces.
5: El abogado penalista Renato Marín dijo que la decisión de la fiscal general de no condenar a un grupo de personas que hizo manifestaciones en Bogotá está ajustada a derecho.
8: Esas alteraciones, porque cuando uno sale a la calle y ve este tipo de procesos, pues obviamente se altera el orden público, pues eso no equivale o no es automáticamente que se dibuje en un delito o una conducta punible.
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1: De la mañana, un minuto, aquí comienza su programa, Así va el Mundial, últimos días del Mundial, ¿no? Ya hoy jornada, se podría decir de descanso, ya mañana sábado la primera, bueno, no la primera final, el puesto de la lucha por el tercer puesto y el domingo la gran final de esta Copa Mundial de la FIFA 2026. Hoy estamos aquí ya todos nuestros panelistas hablando de lo que vamos a hablar el día de hoy, de lo que puede suceder en la jornada de mañana contra Inglaterra y Francia, y hablando un poco la previa al partido de lo que va a ser esta gran final entre España y la selección de Argentina. Vamos a estar hablando de todo esto, de la historia. Hoy también vamos a dejar un poco al lado el fútbol y más vamos a irnos como por la historia, cómo le han ido a estas dos selecciones que están en la final en las Copas del Mundo, su historial, desde qué año están participando en este certamen de la Copa Mundial de la FIFA, y todo eso lo vamos a tener más adelante en esto que se llama Así va el Mundial. Antes de presentarles a nuestros panelistas, a las personas que vamos a estar hoy en este programa, dos horitas hoy hablando, ya finalizando esta Copa Mundial, esperar a ver qué sorpresas tendremos este fin de semana, quién se quedará con el tercer puesto y quién será el campeón del mundo, si vamos a tener a un bicampeón o vamos a tener a una selección española también con su segundo campeonato, con su segunda gloria en este Mundial. Vamos a hacer hoy nuestro programa Hacia va el Mundial, como siempre, con nuestros amigos, con nuestros aliados, con las personas que creen en este proyecto: Banco Agrario, Bodytech, Canapro, Aval Mundial, la Lotería de Bogotá y ASB Noticias. Para dar inicio, para ya empezar y entrar en materia, les voy a presentar a las personas que están acompañándome hoy aquí desde el estudio, en la mesa ya de trabajo, para que ellos también nos cuenten y nos digan qué expectativas tienen en esta recta final de lo que va de este Mundial. Ya se nos acabó el Mundial, ¿va a haber tusa futbolística para algunos? Tal vez sí, para otros se acabó el Mundial y la gente respira y dice no más fútbol. Para presentar a mis compañeros, a las personas que están acompañándome, voy a presentar a Esteban a nombre del Banco Agrario.

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1: 11 y 4 de la mañana, Esteban, bienvenido.
2: Muchas gracias, Catalina, por esa bienvenida. Un saludo a nuestros espectadores, a la mesa acá presente. Y bueno, iniciemos con un titular. John Jader Durán ya tiene equipo para esta nueva temporada. Jugará en el Benfica. No es un fichaje, es más bien opción de préstamo sin opción a compra. Por ahora, Durán rechazó dos ofertas de dos equipos que también jugaban la UEFA Champions League porque le interesó más el proyecto del Benfica, que sabemos que está siendo uno de los clubes revelación de estos últimos años.
1: De la Liga de Portugal. Y algo también que yo había visto en redes y que se ha visto es que ya varios jugadores han recibido ofertas, ¿no? Este Mundial es como el evento donde los jugadores se muestran.
2: Sí, el Mundial abre muchas puertas a jugadores que apenas están dándose a conocer.
1: Y ya hay jugadores que ya han sido oficializados en algunos clubes, otros que están en opción de compra, opción de préstamo, con diferentes contrataciones, con diferentes clubes, pero tal vez eso lo podemos hablar también más adelante, cuáles jugadores ya son fijos para estos clubes, el caso de Cucurella, otro jugador por ahí. Inglés ya está en el Barcelona, entonces más adelante también podemos hablar de esos jugadores que ya están con un nuevo club después de este Mundial.
2: Sí, sí, sí.
1: Para presentar al siguiente panelista, a Juan David, lo vamos a hacer a nombre de Bodytech.
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1: Juan David, bienvenido a Así va el Mundial. Pocos días nos quedan ya.
4: Buenos días, buenas tardes para usted, Catalina, para toda la mesa de trabajo, para toda la gente que nos escucha. Y sí, ya nos quedan solo dos partidos de 104. No sé ustedes cuántos partidos habrán visto de 104. Yo creo que pasamos por ahí.
1: Por ahí la mitad, yo creo.
4: Sí,
1: yo creo, yo creo que pues de lo establecido puede ser la mitad, ¿no? Que la gente se haya visto al menos la mitad, uno o dos partidos por día.
4: Y como la mitad, pero yo creo que los que palpitamos el Mundial íbamos por lo menos, no sé, sobre los 90, yo algo creo. Así, yo creo que es de
1: pero las temporadas. Pero es muy pocos partidos los que uno se pierde, o tal vez porque son aburridos.
2: O porque los rivales no son tan interesantes, ¿no? Sí. Igual a la última fecha pues también eran partidos simultáneos, entonces era difícil
4: era
2: de
4: complicado.
2: Ver, sí, sí.
1: Se pero cruzaban igual, las horas.
4: Claro, yo creo que es de las temporadas que más fútbol hemos visto, que hemos podido disfrutar, y yo creo que sí va a haber una tusa muy grande.
1: Una tusa futbolera. Y el titular para iniciar el programa, ¿cuál es, Juan David?
4: Titular me remito a uno que di hace unos días, que ahora cobra más sentido, es no llores porque se terminó, sonríe porque sucedió.
1: Así que Juan David, poético aquí en la mesa. Ya ahorita vamos también a hablar un poco de lo que puede ser la tusa futbolística para algunos, lo que yo mencionaba, para otros un alivio de no tener que ver fútbol siempre, que está canaleando fútbol en un canal, fútbol en el otro, ya un poco más de alivio. Y por último, pero menos importante, me acompaña Juan, pero para presentar a Juan lo vamos a hacer a nombre de Canapro.
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1: 11 y 9 de la mañana, ya vamos a presentar a Juan, la última persona que nos está acompañando hoy. Ah, no, también tenemos ahí a Sara por stream, pero ya vamos a presentar a Sara. Juan, bienvenido a Así va el Mundial.
6: Muy buenos días, muy buenas noches a nuestros oyentes, muy buenos días Cata, muy buenos días aquí a los panelistas. Y nada, pero ¿qué dicen ustedes? Yo la verdad sí tengo un poquito de tusa, porque pues ya solo quedan dos partidos.
1: Sí.
6: Y pues mira que aquí pensando y siento que la mejor temporada del Mundial, no sé si ustedes me bancan, pero es el tema de que la mejor temporada es la fase de grupos, porque tú ves partidos todos los días, ves las emociones, ves historias nuevas, entonces muchas veces uno como que no, como que uno dice, ah, fase de grupo son partidos aburridos, pero no, mira, no, salen historias no. chéveres, salen equipos nuevos, entonces siento que es como la mejor época
1: equipos del mundial. Equipos que se van a mostrar y son revelación también,
6: claro,
1: ¿no?
6: Claro, entonces siento que es como más emocionante muchas veces el tema de la fase de grupos, que muchas veces como que la gente no le pone mucha atención a eso, pero siento que es algo muy importante.
1: Y también con este mundial que hubo más selecciones, también la fase de 16avos, que también fue todos los días un partido, entonces eso estuvo
6: interesante. Y fueron partidos muy buenos, muy interesantes, digamos que Paraguay le elimina a Alemania en 16avos. Es algo pues sí que resaltar, ¿no? Y pues para el titular, pues bueno, me quedo con el tema de la final y bueno, ¿quién será el campeón? ¿El heredero Yamal o el rey Messi?
1: Ayer también lo hablábamos, ¿quién va a ser el campeón? Bueno, el país puede que esté dividido, también nuestras opiniones divididas, aquí algunos queremos que gane España, otros Argentina, pero eso lo veremos el domingo. Para presentar a nuestra última panelista, Sara, que nos está acompañando también en esto que se llama Si va al Mundial, ya pocos días del Mundial, como se los veníamos diciendo, vamos a presentar a Sara con Aval Mundial. Y Sara, tenga listo su titular y ya venimos con ella.
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1: 11 y 11, que es ahora, ¿no? Qué linda es ahora. 11 y 11, Sara, bienvenida a Así va el Mundial y cuéntenos cuál es su titular para hoy. Sara nos estará escuchando. ¿Dónde está Sara?
6: Sarita.
1: Ya vamos a recuperar a Sara porque no la oímos. Ya la vamos a presentar cuando ya nuestros problemas técnicos se solucionen.
2: Sara debe seguir festejando qué pasó Argentina a la
1: sí,
2: final.
1: Sí, Sara
2: debe
1: sí está.
2: Debe ser eso.
1: Hoy a ver si también está vestida de azul como estos días que ha llegado vestida de azul celebrando el pase a la final de Argentina. Ya veníamos hablándolo nosotros, solo quedan dos partidos de 104 partidos que se disputaron en esta Copa Mundial de la FIFA. La tusa futbolística va a llegar, pero mañana es el partido del tercer lugar. Dos selecciones, Francia e Inglaterra, que ya se han enfrentado antes en partidos amistosos, partidos oficiales, incluso en partidos del Mundiales también se han enfrentado. ¿Pero qué se puede esperar? Vimos una Francia muy desconectada, muy desconcentrada en el partido contra España, una Francia que no esperábamos que fuera a perder, o se esperaba una Francia que pusiera un poquito más de fútbol en la cancha, y una Inglaterra, como ayer lo hablábamos, también que falló un poco el entrenador, los jugadores, no hicieron un gran partido y por eso estas dos selecciones van a disputar este partido de tercer lugar. ¿Qué se puede esperar de estas dos selecciones? ¿Cómo ven estas dos selecciones para enfrentar este tercer lugar y un posible ganador, no, Esteban?
2: Bueno, bajo mi punto de vista es que el tercer puesto de la Copa del Mundo casi como que no es interesante porque no se gana más que solo la medalla de bronce, ¿no? No hay como un puesto al siguiente mundial, no, nada de eso. Entonces, siento que las dos selecciones puede que no salgan a nada o puede que salgan a todo, como ya para despedir el mundial. De los últimos 9 encuentros, por ejemplo, Inglaterra no le gana a Francia desde 2015. Entonces, el liderato de Francia sobre Inglaterra es mucho más, ¿cómo decirlo? Es mayor y bueno, seguramente Francia se quede con este partido.
4: Sí, yo también coincido en que muchas veces este partido es como que los equipos pues no se están jugando nada. Un momento en el que se habló, no sé ustedes qué opinan, de que los tres primeros equipos del Mundial tuvieran la clasificación directa al siguiente Mundial. Podría ser como una estrategia para darle un poquito más de...
2: Como de ánimo a ese tercer puesto.
1: Darles moral.
4: Uh-huh. Exacto, porque muchas veces hemos visto que los técnicos en este tipo de partidos suelen incluso rotar la nómina. Suelen darle minutos a los jugadores que no han tenido minutos en el Mundial. Entonces, yo la verdad sí creo que si fuera un partido que se estuviera jugando algo y que ambas selecciones fueran a poner su nómina titular, para mí lo ganaría Francia. Ahora hay que esperar a ver con qué nómina salen, con qué actitud salen, porque también es como jugar un partido de perdedores, si se quiere llamar así.
1: Se podría llamar que es como un partido de recocha.
2: Del honor, el partido del honor, por ver quién queda mejor.
1: Queda tercero,
2: sí.
4: No es un partido de marketing, digamos.
6: Es que siento que son emociones encontradas. Primero, el tema negativo de que pues, perdiste, sí. No estás en la final. Obviamente debe ser una frustración, digamos, para Harry Kane, para Mbappé, para Dembélé, para Olise, que son jugadores, para Bellingham, que son jugadores tops, no están en la final, sí. Pero ahora va la parte positiva, ellos siempre quieren ganar, sí. Son jugadores que son mentalmente muy fuertes. Y yo siento que, pues, tiene honor lo que dice Moore. Siempre tienen como la... Sí, como quiero ganar, entonces siento que también es como el honor. Y pues Inglaterra, lo que tú dices, es el hijo de Francia, entonces siento que de pronto puede ser una bonita revancha, podría ser así. Y pues sí, ojalá sea un buen partido.
1: Sería como la revancha de Inglaterra de haber fallado un partido tan importante como lo fue con Argentina y pues ganarle a esta selección francesa, que si bien ya lo hemos hablado y lo hemos reiterado, Francia es una muy buena selección, Francia tiene unas figuras muy buenas, Inglaterra también, pero en fútbol, futbolísticamente, se vio una Francia un poco más consolidada y que las estrellas sí lograron brillar. Entonces va a ser un partido decisivo, como que lo van a jugar, y pues casualmente estas dos selecciones juegan los mismos partidos que las España y Argentina, las selecciones de la final. Entonces pues va a ser un partido interesante, mucha gente tal vez no lo va a ver porque pues es algo que ya no les parecerá tan interesante, tan llamativo.
2: Creo que todo dependa de las alineaciones, ¿no?
4: También, pues va a depender mucho.
1: Lo que estaba diciendo Juan David, ya hasta los técnicos pondrán a jugar las personas que no estuvieron en la titularidad o no fueron suplentes en partidos importantes, sino va a ser un partido más relajado, van a dejar que ciertos jugadores tengan minutos en este mundial y pues esperar a ver qué pasa. ¿Ustedes quién cree que gana, Francia o Inglaterra?
6: Pues Cata, mira que la verdad, hoy esta mañana me levanté y vi un comunicado de Tuchel, el entrenador de Inglaterra, que decía como que ni Francia ni yo ni nosotros queremos jugar este partido, pero tú no puedes decir esto después sí. De hacer ese papelón con Argentina.
1: Y no, y también cuántas selecciones no quisieron haber llegado totalmente a una semifinal a disputar, bueno, si no disputaron bien un partido contra Argentina, ya eso es cuestión de ellos, se hablará pues en camerinos, pero cuánta gente no ha, o cuántas selecciones, no sé, un Senegal, selecciones que nunca han llegado
4: incluso
1: a
4: Colombia,
1: una semifinal, por estar en una semifinal
2: una
1: y
2: semifinal
1: tener...
2: ya te asegura quedarte el resto del torneo, hasta lo último.
6: Claro, entonces sí siento que pues con esa declaración que dice Tuchel es como pues sencillamente quiero ganar pues, el partido.
2: Si no quieres jugar el partido, pues gana. Pues si quieres jugar el partido importante, pues tenías que ganar el tu partido.
6: Sí. Exactamente. Entonces ahí por eso siento que Francia, pues, y también por el tema de Mbappé, porque si pues puede quedar goleador del torneo. Entonces siento que de pronto Mbappé tiene la mentalidad como bueno, pues no gané, pero pues.
1: Pero se puede quedar con una bota de oro tal
6: y
1: vez.
6: Y Olise también
1: incluso
6: creo que está
4: con
1: asistencia. Entonces,
2: por lo menos incluso ahí, si llega a ganar Francia, Mbappé, no sé, creo, si no estoy mal, sería el único jugador que en tres mundiales es primero, segundo y tercero.
1: Entonces, primero Rusia 2018,
2: segundo
1: subcampeón
2: en Qatar 2022 y tercero puede quedar acá, sí.
6: Claro, entonces es cierto que pronto Francia se llegó un poquito más. No, también el tema del entrenador también, que es como la despedida. Siento que hay como más emoción por el tema de Francia.
1: ¿Ustedes quién creen que ganará este tercer puesto? Anhelado tercer puesto para algunas selecciones, para otras un partido simple.
2: Sí, como te decía, yo creo que va a ser Francia porque sí, se juega más al final y al cabo, pues no es un premio así muy importante, pero pues se juega en el liderato de goleador, el Balón de Oro puede que también se lo estén peleando ahí, se juegan también lo de las asistencias, la despedida de Champs, no, sí, Francia juega más, en cuanto a cosas externas de solo el partido, Francia tiene más por qué competir.
4: Sí, yo también coincido, hay muchos más factores que hacen que Francia tenga como más interés en ganar este partido, empezando por lo de Kylian Mbappé, por lo de Olise, por la despedida de Champs, y un dato que no favorece mucho a Inglaterra es que ha disputado dos partidos por el tercer y cuarto puesto, uno en Rusia 2018, cayó ante Bélgica, uno en el 90, cayó ante la anfitriona Italia, entonces pues nunca ha ganado este partido.
1: Sería un partido decisivo, pero sí, yo concuerdo con ustedes y algo que sí se ha visto y más con lo que sale el técnico de Inglaterra, Thomas Tuchel, es pues independientemente si ganó o si perdió, está en un partido también importante que él no lo tomará por algo bueno, pero pues son un partido de tercer lugar, tener que tu selección esté en un tercer lugar de una Copa del Mundo después de haber derrotado, después de haber pasado tantas fases y tantas selecciones que hubo en este Mundial, pues no es nada menor a, como lo dice Thomas Tuchel, en un partido pues normal. Para seguir hablando un poco más de este mundial, vamos a hablar también un poco de la final y vamos hoy a sacar un poco los partidos y todo este tema del torneo para hablar también un poco de historia.
2: De historia mundialista de estas entre dos, estas dos
1: elecciones de la final, España, Argentina, cuántas veces ha llegado España a una final, cuántas veces Argentina ha llegado a una final, subcampeonatos, cómo les ha ido en los diferentes mundiales. Porque pues es importante saber qué selecciones se van a enfrentar en este domingo en la Copa Mundial de la FIFA. Pero antes ya tenemos a varios seguidores de nosotros escribiéndonos. Juan David.
4: Sí, claro que sí. Para todos aquellos que se preguntan cómo puedo escucharlos, cómo puedo verlos, cómo puedo participar, es muy sencillo. Cogen su dispositivo de preferencia, su celular, su laptop, su portátil, su computador. Buscan las redes sociales de ASB Col Mundo Radio. Buscan Así va el Mundial, que es nuestro programa. Estamos en vivo en YouTube, en Twitch, en Kick, en TikTok, en Facebook, en Instagram. Puedes dejarnos sus comentarios, sus opiniones, quién creen que va a ser el campeón, qué esperan de este partido de tercer y cuarto puesto y los vamos a estar leyendo. De hecho, ya tenemos comentarios. Lisbero, vía YouTube, nos dice, buenos días a la mesa de trabajo, muy pendiente toda la información el día de hoy. Buenos días, Lisbero.
1: ¿Qué más comentarios tenemos por ahí?
4: Alexa Jiménez, buenos días. Aquí súper conectada, me encanta el programa. Bueno, agradecemos esa sintonía, esa fidelidad en estos pocos días que nos quedan. A ver qué otro comentario tenemos por ahí. Omar Jiménez, buenos días a la mesa de trabajo. Acá estamos pendientes a sus excelentes comentarios. Bueno, muchas gracias, Omar.
1: Ya tenemos ahí varios seguidores que están pendientes de nosotros en este programa de Así va el Mundial. Vamos a hablar un poco también del partido del domingo, pero el partido de mañana sí es a las 4 de la tarde para que las personas también se agenden para los que quieran verlo, es a las 4 de la tarde y el domingo la gran final entre España y Argentina es a las 2 en un gran escenario. Los estadios de este mundial personalmente a mí me gustaron mucho por la capacidad, por cómo era.
2: Es que sabemos que Estados Unidos es un país que le gusta mucho generar audiencia, ¿no? Entonces cada estadio que ellos tienen para sus diferentes deportes son gigantes, no solo por el deporte como tal, sino también por los eventos que ellos forman ahí, ¿no? Conciertos, el mismo Super Bowl, cosas así, nos dieron grandes estadios.
1: Sí, los estadios.
6: Y que es un país pues capitalista y que ellos saben de marketing y pues se ve demostrado en la Copa del Mundo.
1: Fueron grandes escenarios donde varias estrellas brillaron, varias estrellas futbolísticas se dieron a conocer. Y bueno, el estadio de la gran final es un estadio imponente, grande. No sé si España y Argentina ya habían jugado en ese estadio. Ya ahorita miramos para ver si ya habían pisado ese terreno en Nueva Jersey, que va a ser el estadio donde se disputará la final. Pero vamos a salirnos un poquito ya del tema del tercer lugar. Mañana a ver cuál queda en este puesto, cuál de estas dos selecciones. Y para hablar un poco, sí, del partido que va a ser entre España y Argentina. Si bien ya ayer lo tocamos por encimita, vamos a hablar qué se puede esperar de este partido. ¿Cómo van a llegar estas dos selecciones? Viendo una España que siempre lo hemos dicho, viene de menos a más. Y viendo una Argentina que definitivamente es una selección con jerarquía. Creo que esa es la palabra que define a esta gran selección, que tuvo sus momentos contra Egipto, contra Cabo Verde, que pudieron ahí desequilibrar un poco esta selección, pero pues la jerarquía que tiene esta selección con su capitán Lionel Messi, con un gran técnico que tienen, que fue criticado al inicio cuando llegó a la selección, es una selección de jerarquía. Y vamos a hablar de esto, de la gran final entre estas dos selecciones. 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
1: 11:24 de la mañana. Saludamos a todas las personas que se están conectando a esto que se llama Así va el Mundial. Recordarles a nuestros oyentes, a nuestros seguidores, que los invito a que sigan nuestras redes sociales también, porque se acaba el Mundial, pero vamos a seguir con mucha información de lo que será la Liga Profesional Colombiana, este torneo que también ya va a iniciar. Entonces síganos en nuestras redes sociales, @ASB Noticias, Facebook, Instagram, X, TikTok, para que estén ahí al tanto de todas las noticias si usted es amante del fútbol. Previo a nuestra pausa publicitaria, les estaba diciendo que vamos a hablar un poco y analizar un poco lo que puede ser este partido de la gran final entre España y Argentina, dos selecciones, una selección europea, otra selección suramericana, que se van a enfrentar en esta Copa Mundial. España llega siendo esta su segunda final, ¿no? Uh-huh. Hace 10 años fue campeona del mundo en Sudáfrica 2010 y pues Argentina ya tiene un poco más de conocimiento de cómo son estas finales de mundiales, porque ha estado en más finales, y vamos a hablar y analizar un poco de lo que será este partido, porque también este partido tiene algo diferente, esta final, ya que no se va a hacer, no tengo bien conocimiento si se va a hacer una inauguración previa, cantantes, pero sí se va a hacer un show de medio tiempo, algo similar a lo que se hace en el famoso Super Bowl, que son 15 minutos donde tiene un artista principal para presentarse, pero este también, este mundial de fútbol soccer, como le dirían los americanos, también va a tener su show de medio tiempo.
2: Pues sí, en estos días estuvimos como en pregunta de si iba a ser media hora o 25 minutos. Se tenía la expectativa de que ese fuera el tiempo que la FIFA estimara para el show, porque pues al final también son bastantes artistas, ¿no? Pero no, ya salió un comunicado de la FIFA y al final van a ser 17 minutos. Es una sorpresa porque lo que está diciendo, mucha gente pensaba que iba a ser media hora. Muchos periodistas que están allá cubriendo el Mundial ya tenían su confianza de que fuera media hora. Entonces, bueno, se van a hacer solo 2 minutos extra de lo normal. Y esperar cómo va a salir ese show, porque pues esos 2 minutos extra son tanto para poner el escenario como para quitarlo. Entonces, vamos a esperar.
6: O sea, es que siento también por el tema de para no enfriar a los jugadores.
1: Sí.
6: Es algo pues muy
1: perjudicial. Es que media hora de descanso casi es
6: demasiado, demasiado.
2: Es casi un tiempo completo.
6: Y tú ya te enfrías y tú no entras igual nunca. No,
2: y es que además, aparte del show, les van a volver a dar el tiempo de hidratación. Entonces, sí. Esperarse media hora, jugar 15 minutos y luego volver a descansar es para los jugadores algo que no tiene tanto sentido.
1: Y antes de seguir hablando, ya tenemos nuevamente comunicación con Sara. Sara, bienvenida, ¿cómo está?
10: Hola a todos, buenos días.
1: ¿Cómo está?
10: Ay, ¿me escuchan bien?
1: Sí, ya.
2: Sí, sí.
1: Todo perfecto.
10: Bueno, ya solucionamos todos nuestros temas de interferencia aquí, desayunándome lo que decía Esteban, que ya no va a ser media hora, sino 17 minutos.
1: Sí, fue un comunicado que salió hace poco, porque uno igual, yo creo que uno sigue buscando en internet y sigue saliendo que es media hora, pero bueno, por lo menos estos 17 minutos van a favorecer más a los jugadores y no los va a hacer como entorpecer un poco el movimiento en que venía el partido. Estábamos hablando de este medio tiempo, que pues si bien ya se saben los artistas, ya está confirmado, 17 minutos, algo positivo también para no hacer como tan extensa esta final. Y veníamos a hablar un poco de lo que se espera de este partido de España-Argentina. Sara, que nos ha dejado saber bien por quién va, cuál es su favorito, pero ¿cómo se va a ver este partido, Sara? ¿Qué análisis se le tiene a esta gran final entre estas dos selecciones?
10: Bueno, yo espero que sea un partido demasiado interesante. Lo hablábamos ayer en la mesa de trabajo. Y va a ser una final de película. Yo creo que ambas selecciones, más que todo España, va a tener esa hambre y esa sed por ganar. Y pues nada, realmente que gane el mejor. Yo tenía mi titular listo, Y esta es la final más cara en la historia de la FIFA y en la historia de Estados Unidos, ya que el ticket promedio, el más económico, empieza desde los $11.117, superando
1: Costoso.
10: el del Super Bowl, que es desde los $9.400. Esto está, o sea, son precios demasiado elevados. Los comentarios que hace la gente es que ya no es el fútbol para todo el mundo, sino el fútbol
2: Eso
10: para los millonarios,
2: iba a decir
10: porque
2: yo que
10: realmente gente, personas del común con un trabajo realmente básico, normal, no pueden pagar esta entrada a la final del mundo.
2: sí, eso quería comentar yo, que al final la Copa del Mundo, la idea es unirnos, ¿no? Y pues con precios así elevados, también cómo se forman los mundiales durante estos 4 años que tienen cada país de preparación, demuestra mucho que esto ya no es por la gente, es por la plata.
1: Y que 9.000, perdón, $9.000 son aproximadamente casi 30 millones de pesos. O
2: Y
1: sea,
2: ahora
1: uno
2: imagina 11
1: imaginarse
2: mil.
1: ya lo en pesos colombianos. 9.000 la más barata en su momento del Super Bowl, pues es que eso son cifras elevadas y lo que ya se comentaba es algo que no es para todo el mundo. Uno lo puede ver tranquilamente desde su casa, pero las personas que van y pueden estar en el estadio ya son personas pues que tienen las posibilidades económicas de ir y no tanto a disfrutar, sino como por decir yo fui al mundial, ¿no?
4: No, y es algo que se ha visto desde hace mucho tiempo, incluso en las eliminatorias, ¿no? No sé si han visto los videos en el estadio en Barranquilla, que son videos de influencers, de actores que no sienten el fútbol, digamos
2: Que
4: así.
2: es casi que ni
4: Para
2: siquiera
4: que
2: que
4: más
2: ellos
4: quieran.
2: paguen las boletas, sino que son
1: Los llevan los
2: regaladas, sí.
4: patrocinadores. Las regalan para ir a tomarse fotos, a subir videos, a.
2: Y al final no es gente que termine apoyando a la selección, porque ven que la selección está perdiendo y lo primero que hacen es grabar videos o anunciar que los está patrocinando tal
1: El
2: marca.
1: fútbol se volvió más que todo marketing para esas personas que sí pueden ir, pero patrocinadas, pero no por la pasión del fútbol, porque te gusta ir a ver a tu selección, te guste ver fútbol, sino como más por, mira, esta marca me llevó al estadio y estoy aquí. Pongamos un caso aquí cercano, ir al Metropolitano en Barranquilla es costoso para uno estando también aquí en la capital. Una boleta económica está entre los 150 mil, casi 200 mil, yendo a norte y sur, que son como las zonas más económicas.
4: Sí, eso sumado al transporte, a la estadía. Pues digamos que es algo que se ha notado, que ha influenciado también a la selección, porque el apoyo no es el mismo. No es lo mismo que vaya, no sé, gente que siente el fútbol, que anime, que salte, que esté cantando, a influencers que vayan, se tomen fotos y 5 minutos canten, si se puede. No, no es lo mismo.
2: Y de hecho, a comparación de las eliminatorias en cuanto a nuestra hinchada colombiana, a este mundial, sentí que fue mucho mejor nuestra hinchada en esta copa que en las eliminatorias.
1: Se sintió y se
2: Sí. Y
1: veía.
2: es que se decía que la federación, cansada ya de esto, de lo que comenta Juan, de influencers o de gente que o iba a criticar políticos y a gritar nombres de políticos o a gritar el famoso sí se puede, que al final es una barra.
1: Si se puede, o Colombia,
2: Sí, entonces
1: Colombia.
2: se dice que la Federación Colombiana contrató a 100 barristas para ponerlos en diferentes partes del estadio cada que jugara la selección y que eso motivara a la gente, ¿no? Nosotros, el que conozca a un barrista sabe cómo siente el fútbol
1: Y
2: y
1: lo
2: que
1: vive de una
2: ellos,
1: forma diferente,
2: exacto,
1: ¿no?
2: y que ellos van a estar los 90 minutos saltando, gritando, se gane o se pierda, van a estar ahí alentando. Entonces, pues fue algo que motivó mucho a la gente.
1: Bueno, el titular de Sara también nos sorprende a todos. No pensamos que la boletería para esta final fuera tan costosa. Si bien se espera que sea pues un número elevado, no pensamos que desde $11.000 la más económica es un valor costoso, pero veremos el estadio, yo creo, suponiendo como la hinchada argentina, ¿no? Que se ha visto en Qatar, yo creo que va a llenar, ¿no? Es algo que se espera, que se ve y pues el domingo no va a defraudar esa
2: De los
1: hinchada.
2: hinchas argentinos esperamos cualquier cosa. En Qatar veíamos videos de gente diciendo, no, yo empeñé mi casa y me vine así a la suerte
4: Sin
2: porque
4: boleta.
2: Qatar,
1: siendo un país
2: un
1: más
2: país muy
1: lejos
2: costoso
1: de
2: también.
1: Argentina. Entonces, pues esperar a ver qué vamos a ver de la hinchada, a ver cómo se va a ver ese estadio completamente lleno. Creo que ese estadio tiene capacidad para 82 mil personas, si no estoy mal. Es un estadio bastante amplio. Pero ya centrándonos también un poco en el partido, ¿qué análisis ven de este partido? ¿Qué se espera? ¿Cómo se espera que jueguen estas dos selecciones? ¿Cómo se espera que llegue Argentina y España al terreno de juego en estos 45 minutos y en el segundo tiempo, Sara?
10: Yo lo que les venía diciendo, espero que sea una final demasiado interesante. En redes sociales se ha visto mucho de que por fin va a ser como Argentina versus Barcelona. Lo hablábamos en programas anteriores, que gran parte de la plantilla de España es el Fútbol Club Barcelona.
1: Sí.
10: Ayer les hacían una entrevista a uno de los jugadores y les preguntaban qué camiseta les gustaría tener después del partido, y casi todos los futbolistas de España dijeron que querían tener la de Lionel Messi, porque a pesar de todo son futbolistas del Fútbol Club Barcelona, y creo que Messi ha sido una figura muy grande y muy importante para
1: como el referente para este también club. Del club.
2: No, una figura, uh-huh. Es la figura.
6: Entonces, mejor guarda la historia de Barcelona.
10: Pues también teniendo una figura como Ronaldinho, que también pasó por el Fútbol Club Barcelona. Y pues nada, también hay alertas en Nueva York porque la calidad del aire ha estado como un poco mala. Entonces salió a hablar un ministro diciendo que de pronto la final podría posponerse o alargarse porque la calidad del ambiente en Estados Unidos está un poquito mala. Esperemos que todo siga con normalidad y que nada, Messi nos demuestre un último tango, como se llaman sus guayos. Impresionante que España también salga a devorar a Argentina, porque si bien España ha venido en un progreso muy bueno, pues nada, yo creo que las dos selecciones nos van a demostrar que es jugar una verdadera final.
1: Se espera una gran final, ¿no? También una selección argentina con jerarquía y una española joven con futbolistas que quieren salir a dar lo mejor de ellos, Esteban.
2: Bueno, y es que la tienen difícil porque para mí la mejor final que yo he visto en mi vida, y hay mucha gente que lo dice, es la de Francia-Argentina del 2022. Eso es un partidazo. Entonces tienen un gran trabajo si quieren superar esa final, porque pues si bien Argentina es una de las protagonistas de esta final de 2022, no es la misma Argentina, no es la Argentina que tenga un juego tan vistoso como en aquel entonces, pero sí es una Argentina más aguerrida, ¿no? Que ya saben qué es ser campeona del mundo, qué es jugar esta clase de partidos contra rivales superiores, se puede decir así. Y España es una selección joven que todavía no tiene tanta experiencia en esto, en cuanto a Copas del Mundo, porque si bien sabemos que es campeona de Europa, subcampeona de la Nations League, muchos de estos jugadores han jugado fases finales de la Champions League, Fabián Ruiz viene a ser bicampeón de la Champions League incluso. Muchos jugadores son campeones de sus ligas, hay jugadores del Arsenal, del Barcelona, Cucurella que es campeón de Conference. Entonces hay algo ahí que tiene en sus expectativas de querer ganar esta Copa.
1: Jugadores que saben y sintieron cómo es jugar una final, ¿no? Pero pues igual yo creo que jugar una final de una Champions o de torneos diferentes es algo no menor, pero yo creo que es totalmente diferente jugar una final de mundial, ¿no? Sí. Es como un sentimiento, como también un nerviosismo, porque pues independientemente es algo que unos jugadores, no sé, como la de Lamine Yamal, un jugador tan joven no se espera, y dirá, para mí jugar una final es algo sorprendente, y no va a ser lo mismo jugar una final de una Eurocopa, que si bien es un torneo importante para los europeos, a jugar una final y a ver cómo he hecho como todo este proceso para llegar a esta final.
4: Sí, igual yo creo que digamos algo a rescatar de España es que en comparación con las demás selecciones europeas es la más parecida a lo que muestra el fútbol sudamericano, ¿no? En tema pasión, digamos. Yo siento que España es como la selección que puede equiparar ese sentimiento pasional de Argentina. Y yo algo que difiero con Sara es que si bien venimos hablando del relato de que el Barcelona era la base de la selección y todo este tema, quizás en 2010 y en esa época dorada quizás lo fue. En este momento yo siento que no. Si revisamos la alineación titular de España, Realmente el Barcelona solo está Pau Cubarsí, que es de los mejores centrales del Mundial, Dani Olmo, que está haciendo el eje, y Lamine Yamal. El resto no. Joan García, suplente, 0 minutos. Eric García, suplente, 0 minutos. Pedri jugó y desde que lo sacaron, España ha mejorado. Gavi jugó el partido inaugural, no volvió a jugar más. Y Lamine Yamal, pues se le sigue esperando, ¿no? Creo yo, porque todos
1: Aunque
4: aquí.
1: con el partido contra Francia creo que sí
4: Sí,
1: demostró un poquito
4: un
1: más.
4: poquito más, pero igual era, no sé, todos esperamos que Lamine Yamal estuviera por lo menos compitiendo, por no sé, por ser el máximo asistidor o por llevar más goles. Entonces yo sí siento que ese relato de que el Barcelona es la base de España, no lo veo como tan real en esta selección.
6: No, pues yo lo veo más con el tema pues de historia y es que pues Argentina literalmente la pasión la llevó a la historia. Él debutó en el 1930, cuando pues debutó la final con Uruguay, que la ganó Uruguay. Y Francia fue como la eterna siempre de promesa y nunca pues pudo
1: Sí.
6: lograrlo, ¿no? Porque siempre tenía buenos jugadores hasta que lo logró en 2010. Entonces, pues lo que dice mi compañero Esteban es como que España es el equipo europeo con más pasión que hay. Entonces, siento que va a ser un partido de mucha como pasión entre, pues, entre hinchadas, entre también el tema Barcelona, que el Real Madrid, que todo ese tema, porque pues no hay ningún jugador del Real Madrid, bueno, aparte de Cucurella, pero pues
1: No ha
6: falta
1: jugado,
6: va a entrar,
1: porque
6: exacto.
1: ya llegó,
6: Él
1: pero
6: es
1: pues no ha
6: jugador
1: jugado.
6: de,
1: El Chelsea
6: exacto,
1: y
6: jugador
1: hasta
6: del Chelsea.
1: ahora.
6: Entonces siento que también van a haber muchos temas ahí controversiales. Y pues nada, ahí está la jerarquía, que es Argentina, se nota que obviamente tiene más jerarquía que España. Y está pues pues España, que pues solo ha quedado una vez campeón, pero ha llegado a una final, entonces va a 100% efectividad.
1: Yo creo que va a ser un partido de las dos selecciones. Primero España enfrentarse a Argentina, como si bien ya lo decíamos, una selección muy buena, una selección que se le puede plantear cualquier tipo de juego, cualquier partido y te la va a solucionar porque es lo que ha demostrado durante este torneo. Y España, yo creo que con las ganas de ganar más que Argentina, por lo que no llegan hace 10 años, 16 años a una final.
2: España sí, desde que
1: Y
2: saca
1: pues
2: 16.
1: la ilusión, ¿no? Ver una España que ha ido surgiendo, que tuvo partidos, empató contra Cabo Verde. Un dato ahí que menciona Cabo Verde. Cabo Verde fue la única selección que le pudo empatar a estas dos selecciones que se enfrentó
6: A
1: contra
6: las
1: España
6: dos.
1: y Argentina. Le pudo empatar en los 90 minutos. Cabo Verde se enfrentó a España el primer partido de fase de grupos, quedó 0-0, y después le tocó enfrentarse a Argentina en 16avos, fue,
2: 16 quedan
1: y quedó.
2: 2-2 y que pierden al final por lo que es un autogol. Entonces, Cabo Verde fue un digno rival.
1: Sí, y bueno, ahí en redes se ha visto a Bocinha, que ha estado en
4: Un
1: cosas,
4: patrocinios y
1: sí,
4: todo.
1: ya lo que decíamos, es el mundial es como la ventana y el show que muestran los jugadores, pues para diferentes cosas, ser fichajes y pues patrocinios y en fin. Ya sabemos para algunos quién es el favorito, para otros también si quieren que gane España o Argentina, pero también nuestros seguidores nos están escribiendo
4: A
1: sobre quién
4: verlos.
1: quiere que gane y pues también los que se están conectando hasta ahora preguntarles para ustedes quién es su favorito, quién es su campeón en este Mundial 2026, España o Argentina.
4: Bueno, Lisbero de YouTube nos escribe España campeón del mundial. Bueno, la opinión de Lisbero. Mariluz Pedraza. Buenos días a la mesa de trabajo de Así va el Mundial. Aquí pendiente de la información, hoy de las finales de mañana y el domingo. Bueno, Mariluz. Haciendo fuerza por España, también nos escribe Mariluz. Bueno, nuestros
1: Nuestros
4: seguidores
1: seguidores
4: están de España. Sí, españoles.
1: haciéndole fuerza a esta selección española. Ahorita vamos a darles también como un poco de historia para que las personas que nos escuchen, si no sabían España, cómo le ha ido en los mundiales, Argentina desde 1960, en los 50, para que ustedes también sepan cómo han llegado estas dos selecciones, cómo se habían formado anteriormente en los mundiales y pues darles como un poco de contexto porque eso es importante. Si bien siempre hemos hablado que Francia, España, Argentina eran como las favoritas, pero también ver cómo eran anteriormente estas selecciones sin que estuviera un Messi, sin que estuviera ahorita un España, un Lamine Yamal, ¿no? Entonces vamos a hablar como un poco de ese contexto de lo que han sucedido, lo que ha pasado estas dos selecciones durante todas estas Copas del Mundo desde 1930. ¿Algún dato más adicional de esta final? ¿Algo que quieran comentar, Sara?
10: No, más adelante, pues Hablaremos, ya como lo decías, de la historia de España, que después de 16 años vuelve a una final del mundo. Tenemos goles históricos, jugadores también históricos de España y de Argentina. Entonces sigan ahí porque más adelante viene mucha historia sobre esta final del mundo.
4: Yo tengo un datico, es que ya se conoce con qué equipación van a jugar ambas selecciones la final. Argentina va con su camiseta titular y España va con su tradicional roja.
1: Las dos van con las camisetas tradicionales. Algo curioso que yo vi, y no sé si ustedes también lo han visto y nuestros oyentes, fue que ayer la FIFA posteó un video de, ya sabemos quién va a ser el árbitro de este compromiso, es un esloveno. Y fue muy linda, o fue algo pues que uno no se espera de un árbitro, ¿no? Pero la reacción que tuvo este árbitro al saber que iba a pitar esta final es el esloveno, ahorita se me olvida.
2: Slavo Vincic, que se emociona, debe ser importante para un árbitro también pitar este partido, ¿no? Que es como el partido más importante de este deporte, ¿no?
1: Y de la carrera de un árbitro, claro. Que no se espera pues... que pite un partido tan importante con dos selecciones tan buenas. Entonces es algo también lindo y chévere de resaltar, no solo hablar de los futbolistas, de cómo se vive, de qué se espera, sino pues ver también cómo las personas que también están en la cancha, que no son tan llamativas, pues porque uno nunca le habla tanto de un árbitro, pero fue chévere y emotiva esa reacción. Y también el colombiano va a estar en el VAR, Gallo.
4: Nicolás Gallo
1: también va a ser parte de el VAR, entonces pues tenemos presencia colombiana en el VAR, no en la cancha como queríamos, pero pues...
4: ¿No va a estar Shakira también? Pero,
2: bueno, sí, va a ser la que entretenga.
1: Tenemos presencia colombiana, pero no
2: va a estar en la cancha, pero no va a hacer los goles. Sí,
1: no. Pero bueno, vamos a dar un mensaje de nuestros amigos de Banco Agrario y ya venimos con más en esto que se llama...

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1: 11:47 de la mañana, ya vamos por mitad de nuestro programa, un programa hoy con día de descanso, jornada de descanso en esta Copa Mundial de la FIFA, recordándoles a nuestros oyentes que ya mañana es el partido de tercer lugar entre Francia e Inglaterra y el domingo a las 2 de la tarde es el partido de la gran final. Hasta el momento, hasta las 2 de la tarde, por lo que nos dijo Sara, tal vez condiciones climáticas, esperemos.

0: Ayer lo dijo, acepté una invitación a comer, que resultó ser mi mayor error. Estaba sentado en una mesa con mi compañía. De repente vino la policía y pasó lo que pasó. Al parecer no estaba muy bien acompañado y las personas con las que estaba estaban siendo buscadas por la policía y él al estar ahí pues terminó siendo incluido en esa lista. Después se corroboró que él era inocente, que no tenía nada que ver con ellos y pues que lo liberaron a las pocas horas. Él mismo dijo, en el lugar se encontraron armas, cocaína y en gran cantidad una cifra cercana a los 10.000 euros.
1: 10.000 euros, casi una boleta para la final del mundo.
0: Todavía le faltaba un poquito para la boleta.
1: Sí. Uy, bueno,
0: Bueno.
1: pues no, qué noticia tan impactante, pero bueno, si la
0: Son
1: emoción le
0: noticias que uno
1: ganó,
0: no se espera, ¿no?
1: sí, de, menos de un árbitro. Se
0: Sí.
1: supone que tienen que ser correctos, pero bien, ya se dio, ya dijimos que fue
0: Inocente.
1: inocente y que esa moción demuestre que es un gran árbitro en la final del mundo, que le vaya muy bien.
0: Que es como una revancha a nivel personal, ¿no? Después de pasar una experiencia así, de estar preso y de estar en el ojo Tal
1: del
0: vez por eso la
1: huracán.
0: emotividad, ¿no?
1: Claro.
0: También de cuando le informaron que iba a ser el árbitro central.
1: ¿No? Y de lo que tú dices, digamos algo más como personal, porque pues tuvo un momento pues feo de su vida y que pues ahorita se pitando una final del mundo es algo pues muy grande para uno de árbitro, ¿no? O sea,
0: Sí.
1: lo mejor que pueda hacer, creo que el mejor logro que él puede tener es
0: Pitar una
1: pitar una
0: final de
1: final.
0: mundial, claro. Sí.
1: Antes
0: ya de entrarnos a esta historia que tenemos para nuestros oyentes, contarles estas historias de las dos selecciones que están en la final. Yo quiero darles como un contexto de cuántas veces se han enfrentado España y Argentina. El balance histórico está en 14 partidos, 6 victorias de Argentina, 6 victorias de España y 2 empates. El único enfrentamiento mundialista que tienen estas dos selecciones fue en 1966. Argentina quedó 2-1, eso fue en fase de grupos. No se enfrentan ya hace bastantes años.
1: desde 2018 que viene la famosa goleada de España 6-1 contra Argentina,
0: Un
1: que
0: amistoso.
1: si no estoy mal, Ferran, no sé si fue Ferran contra Argentina o contra Alemania que mete 3 goles, no se me viene a la cabeza, pero ese último partido que jugaron fue un 6-1 a favor de España.
0: Sí, fue un encuentro amistoso en el que en ese momento estaba en su mejor momento Isco. Brilló en ese partido y todo el mundo como que esperaba que ese Mundial de España fuera a tener un papel importante. No, no lo fue. Y bueno, fue la decepción de ese Mundial.
1: Para hablar de estas dos selecciones, no sé ustedes por cuál quieren empezar. Si hablamos por la actual campeona argentina, la trayectoria que ha tenido esta selección en los mundiales desde 1930 o desde España.
2: No, pues siento que
1: Pues
2: Argentina, que es el actual
1: sí,
2: campeón
1: Argentina, y
2: y
1: además
2: es...
1: es que tiene más historia, ¿no? Porque la historia de España se puede decir que es más reciente desde 2010, desde 2008 para acá.
0: Sí.
1: Argentina, dándoles que como un poco de contexto a nuestros también seguidores, a nuestros oyentes. Argentina es una tradición de campeones, ¿no? Es lo que mencionan y lo que se ve en las redes sociales. Disputó su primer mundial en 1930 y desde entonces se convirtió en una de las selecciones más importantes de la historia. Tres títulos como campeona de este mundial en 1978, que fue local, se disputó en Argentina, en 1986 con Diego Maradona y actualmente en el 2022. Adicional, tiene también tres subcampeonatos. 1930, su primer mundial, 1990 y el recordadísimo
2: 2014.
1: 2014.
2: ¿Cómo les gustaría analizar mundial por mundial desde el subcampeonato o solo analizar esa final?
3: No sé, como ustedes quieran, pues puede ser como histórica, ¿no? Empezar como desde el
1: Sí.
3: 2030. Pues bueno, es que ese mundial también fue,
1: 1930.
3: perdón, pero fue cortico. Pero bueno, siento que más hablemos con el tema de la final, ¿no? Que la perdió contra
1: A
3: Uruguay.
1: Uruguay,
3: Uruguay.
1: que aparte era la sede de
3: Era la
1: ese
3: sede, y
1: mundial.
3: no sé si ustedes lo recuerden que lo decía Hernando, el tema del balón. Ellos peleaban por el tema del balón y la mitad del tiempo se jugó con el balón de Argentina y la otra mitad del tiempo se jugó con el balón de Uruguay. Entonces es algo como pues chévere, ¿no? Que pues cada tiempo jugaron con un balón diferente, por lo mismo, como para que fuera más parcial, ¿no? Y bueno, terminó perdiéndolo. Uruguay ganó su primer mundial ahí.
1: Quedan 4-2,
3: Quedan
1: al primer
3: 4-2.
1: tiempo va ganando Argentina 2-1 y ya luego Uruguay remonta y se convierte en la primera campeona del mundo.
0: Sí, exactamente. Y también un tema que, bueno, no sé ustedes qué opinan, pero hace unos días teníamos a Andrés diciendo que y a un invitado debatiendo por este mundial que fue polémico.
3: que Uruguay hubo influencias,

0: para que saliera campeón, que lo mismo pasó en Argentina.
1: Por lo del balón, por lo mismo,
0: Sí,
1: porque
0: claro.
1: pues al final se jugó como Uruguay quería jugar en todo aspecto. Entonces ya luego sí viene, después del 1930 viene la del 78,
2: Jugaron como locales
1: que
2: en
1: juegan como
2: Argentina.
1: locales, que es uno de los mundiales, que se podría decir que inician la etapa de la FIFA corrupta, ¿no? Porque es un mundial que se usa para cubrir todo lo que estaba pasando, en el
2: Argentina.
1: país.
0: Incluso en ese momento, hace unos días lo recordamos también, el tema que Argentina necesitaba ganar por más de 4 goles a la selección peruana, que venía en un gran momento, y que ahí, bueno, hay ciertos rumores de que en ese momento el dictador argentino bajó al camerino de los peruanos en el entretiempo. Entonces, hay cositas ahí por hablar. Pero sí, en ese momento Argentina le gana la final a
1: A
0: Holanda.
1: Holanda, 3-1 en prórroga.
0: Exactamente. Y Johan Cruyff no viajó en ese momento al Mundial como protesta por los temas políticos que estaban ocurriendo. Y fue pues la gran ausencia de esa. ¿Quién sabe si con Johan Cruyff en cancha hubiera sido diferente la historia?
1: Y el goleador, recordemos que fue Kempes,
0: Sí,
1: es un
0: señor.
1: histórico de
0: Kempes.
1: los mundiales y de las eliminatorias, y como tal
2: Histórico
1: de
2: argentino, murió
1: tema
2: Kempes.
1: argentino. Entonces, no sé si ustedes sabían que en ese mundial no hubo fase eliminatorias, o sea, no hubo ni octavos, ni cuartos, ni semifinal, sencillamente fue un grupos, y los dos primeros pasaban a, o sea, dos de dos, pasaban, eran 16, sí, pasaban 8, hacían cuadrangular, otros 2 y 2, y los dos mejores final, y los dos segundos a tercer y cuarto puesto. Entonces no hubo ni semifinal, ni cuartos, ni nada de eso. Como grupos,
2: Y que
1: como los cuadrangulares.
2: uno creería que desde 1930 que inició el mundial siempre ha sido como lo mismo, ¿no? Fase de grupos, octavos,
1: De
2: cuartos, como
1: pronto
2: que
1: funcionó
2: siempre.
1: algo así como lo que se hace acá en la Liga Colombiana, ¿no? Primero la tabla de todos contra todos, ya luego grupos el A y el B
2: Los
1: y
2: primeros ocho y ya
0: random, sí.
2: los que queden de cada grupo como primeros ya disputar la gran final. Sara.
3: Bueno, pues yo les cuento que cuando inició la Copa del Mundo, solamente iniciaron 13 equipos. No es como ahora que se jugaron 42 selecciones, si no estoy mal.
1: 32.
2: Treinta y
3: Puede que en el
2: dos.
3: 2030 sean 64 selecciones porque Infantino quiere que todo el mundo haga parte de esta Copa Mundial. Pero bueno, Argentina ha participado desde los inicios de la Copa Mundial del Mundo, donde iniciaron 13 participantes en este certamen inaugural. Y en su primer partido en tierras uruguayas alcanzaron la final ante su rival en un partido que comenzó ganando Argentina y 4-2, y Gustavo Estabile fue la gran figura de este partido con un equipo con 8 goles. Argentina históricamente ha sido una selección grande en las copas mundiales, pero aún así también se ha quedado por fuera en las copas mundiales. Ha quedado por fuera en las copas mundiales. En 1970 se quedó por fuera del mundial tras el bajo rendimiento en la cancha en las eliminatorias rumbo al Mundial de México de 1970.
1: Que ha sido la única vez que no
3: Entonces,
1: pasó por participar. Las demás tomaron decisión de no entrar a la Copa del Mundo en 1970, es por su bajo rendimiento.
0: ha jugado 19 de
1: 19,
0: 23 que han
1: 23.
0: habido. Y una solo fue por rendimiento futbolístico.
3: La de México de 1970.
1: Bueno, y luego entra México 86, que se puede decir que es el mundial más histórico para los argentinos por todo lo que conlleva. Este mundial, pues también rodeado de problemas con la FIFA. No
2: Y que
1: sé
2: ese
1: si
2: mundial se iba a
1: se iba a hacer
2: hacer.
1: acá en Colombia, y que el presidente dice, pero es que me están pidiendo de todo, me están pidiendo metros, me están pidiendo teles, estadios gigantes y yo no tengo tiempo para hacer todo eso y tengo muchos más problemas que en ese momento, pues el narcotráfico, cosas de por ejemplo.
2: Y que 9 meses antes de disputarse el mundial hay como una serie donde da también todo ese contexto de México 86. Y 9 meses antes de disputarse ese mundial en México.

0: México pasó un terremoto en una ciudad cercana donde se iba a disputar
1: En Ciudad de México, si
0: un
1: no estoy mal.
0: compromiso, y la FIFA y en Suiza, bueno, todo este tema, le decían a México como, o a las directivas de México como, ya no se puede hacer, no podemos hacer un mundial en un país donde las condiciones no son óptimas para las selecciones, como que también hubo como un trasfondo antes de disputar este mundial. Entonces, desde siempre como que se ha venido eso, ¿no?
2: Y siempre hay como esas polémicas de si se prioriza el espectáculo, el fútbol o las vidas, ¿no? Y que en este mundial también lo hemos visto, el tema social ha sido muy, muy fuerte. Pero bueno, hablando de México 86, yo creo que es el mundial para los argentinos, sacando quizás de pronto este por tantas remontadas, pero ha sido los más emotivos, ¿no? Por todo el tema de ver a Maradona liquidando a los ingleses en la cancha, luego venciendo a Alemania, que ha sido una de sus caballos negros, por decirlo así. Yo creo que ese mundial es muy recordado por los argentinos.
1: Y el desempeño de Diego Armando Maradona, según muchos expertos, dicen que ha sido el mejor desempeño individual de un jugador a nivel, pues, mundial, ¿no? Porque él prácticamente carrea al equipo solo.
2: Sí.
1: Entonces, lo que tú dices, Juan, pues el tema también, el tema de ganar a Inglaterra 2-1, el tema de la mano de Dios, el tema del gol del siglo, que fue cuando se dribla como a 7 ingleses. Entonces, siento que ese es el mundial más importante para la historia argentina. Y ellos lo sienten así, ¿no?
0: Y hablando de jugadores históricos, yo tengo aquí como una lista y ustedes me dirán si sí o si no, pues ya para entrar al siguiente mundial. Argentina ha tenido buenas jugadas, ¿no? Como buenas demostraciones en los mundiales, pero pues estos son como los más históricos, como los que más se recuerdan por la hinchada y pues por nosotros. De jugadores históricos, Diego Armando Maradona, que pues indiscutiblemente como jugador fue increíble por todo lo que hizo. Lionel Messi está en la segunda casilla. Mario Kempes, el que mencionaba Juan, Daniel Passarella,
1: Central, buenísimo.
0: Gabriel Batistuta, Javier Zanetti y Juan Román Riquelme.
1: ¿Sabes quién pondría ahí? A Buruchaga también. También Buruchaga fue muy importante en el 76, el 78, perdón. También es goleador.
0: Jugadores históricos que pues ha dejado la selección argentina y
1: A Ben y Di
0: pues
1: María también, ¿no?
2: Di María fue
3: sí, Di
2: importantísimo.
3: María es importantísimo, solo que casi no
1: un
3: se le
1: jugador
3: habla
1: muy
3: de él.
1: infravalorado,
3: Y es
1: ¿no?
3: que además hace gol en cada final que
1: Yo
3: tiene
1: siento que él ahorita
3: Argentina.
1: la gente no lo...
2: No se le da el valor
1: No
2: que
1: sé el
2: tiene.
1: valor que tiene, pero en unos años se le va a dar valor.
2: Sí.
0: Y es que yo creo también, no sé, algo que les pasa a los jugadores, es que cuando llegan a jugar a equipos, no decir los chicos, porque los equipos de Argentina son muy buenos, ¿no? Ahorita está jugando en el Rosario Central, pero cuando están jugando en equipos que no son tan de nombre, como
3: O
0: que no son
3: vistosos.
0: tan un Real Madrid, un Barcelona o en un equipo de la Premier League, como que no se les da tanto reconocimiento a estos jugadores, pero lo que ha hecho Di María en el Rosario Central desde que llegó.
3: No, y es que además la carrera de María es pasar por el grande de cada país en el que jugó, ¿no? Jugó en el Real Madrid, jugó en Benfica, jugó en Juventus, en el Paris Saint-Germain, en el Manchester United. Todos
0: La
3: equipos,
0: historia.
3: exacto, todos son los equipos que son los número uno de su respectivo país.
1: No, y que siempre marcan finales, como lo
2: Un
1: recalca
2: jugador
1: Juan, o
2: final.
1: sea, siempre están en momentos
3: En
1: importantes.
3: la Copa América que ganan contra Brasil es el único gol de la final, en la finalísima contra Italia, lo mismo en la Copa del
1: Y como
3: Mundo.
1: la picas también.
3: Sí, y
0: En
3: sí, lo hace
0: Qatar.
3: con carácter, lo hace con
2: Qatar fue
3: demostrando quién
2: importante.
3: es.
0: En Qatar también fue una ficha determinante, ¿no? Entonces es como ver jugadores que, si bien le han dado alegrías a la selección, han sido muy buenos en estas selecciones, como que ya ahorita no son tan reconocidos y ya por lo mismo que les decía, los equipos en los que están no son tan vistosos, entonces como que ya se olvidan
2: Todo lo que hicieron.
0: de estos jugadores, pero pues igual siempre hay que tenerlos en el radar, porque Argentina independientemente, indiscutiblemente, tiene jugadores muy buenos en la historia, en la que ya estuvo Maradona, Riquelme y bueno, todos estos, y en la actualidad, que ahorita solo se dice Messi, ¿no? Pero pues hay que tener en cuenta Di María y demás jugadores. Tenemos mesa llena en este momento, ya llegaron más personas aquí a nuestro segundo bloque de Así va el
3: Llegaron al
0: Mundial.
3: segundo tiempo.
0: Sí,
3: Bien, buen
0: llegaron
3: dato.
0: en nuestro segundo tiempo. 12:02 de la tarde, nuestro refuerzo, sí, como lo dice Don Willy. Dylan, bienvenido a Así va el Mundial.
4: Hola Catalina, ya muy buenas tardes a todos nuestros oyentes. Y sí, llegamos. Quiero que me pongan al día de qué estamos hablando.
3: Estamos hablando
1: de una tarea, ¿no?
3: Sí, estamos recalcando esa tarea, estamos hablando.
0: O bueno, de lo que creemos que va a suceder en esta última jornada del Mundial, dos partidos que nos quedan, el tercer lugar, en la disputa por el tercer lugar.
1: Pero no me recordé eso.
3: No, y ahorita estamos recalcando la historia por ahora de Argentina.
0: Porque es importante. ¿Por qué? Porque en este programa siempre habíamos venido hablando de lo que sucedía en los partidos, de las previas o los partidos que se disputaban el día siguiente, pero la historia de estas dos selecciones que están ahorita en la final, ¿no? España y Argentina. ¿Cómo ha sido esta trayectoria de Argentina? Que si bien sabemos que es una selección de jerarquía, una selección que desde el primer mundial ha estado presente, ya lo mencionaba Juan, ha disputado 19 mundiales de 23, entonces no es un mal número para esta selección tan importante. Ahorita también vamos a hablar un poco de España, que si bien España desde el 2008 hacia adelante, pues sí ha tomado como más nombre, no anteriormente en los 90 no tanto, pero es como para hablar de la historia, que es importante.
3: Sí, empezamos por Argentina por lo mismo, porque es una historia más larga, y lo de España es más reciente. Entonces vamos hasta ahora en el Mundial del 86.
0: Pero antes de seguir hablando, también tenemos un invitado internacional. ¿Y saben qué nos pasó la vez pasada que también nuestro invitado estaba? No caemos en cuenta bien del nombre. Daniel Muñoz.
5: Exactamente.
0: Daniel Muñoz, pero no el futbolista.
5: Exactamente.
0: Daniel, bienvenido a Ciudad Mundial. Qué gusto nuevamente tenerte aquí en las cabinas de Colmundo Radio.
5: Muchas gracias. Daniel Muñoz Jubilar, porque soy francés también, así que hay que tratar ahí. Estoy muy triste por eso mismo.
2: Claro.
5: Estoy muy triste porque el otro día, lamentablemente, mi segunda patria, la patria de mi madre, lamentablemente cae ante el equipo español, siendo un equipo ausente, fantasma, podría decir yo, en este partido. Pero si estamos hablando de la Argentina, muchos recuerdos en donde hace de local Argentina, vi muchos partidos de esta selección, que yo diría que es un AM y DM, antes de Messi y después de Messi, porque hoy en día la selección argentina, como vuelvo y repito, es una selección diferente al tener a este crack. Y me recuerdo ese día que hablábamos de Harry Kane.
0: Ajá.
5: También Argentina, Messi. Argentina sí. Es Messi. O sea, por eso lo digo.
0: Es que siempre se tienen referentes de las selecciones. Claro. Si bien lo mencionábamos, Kylian Mbappé es de Francia, Harry Kane, que lo mencionábamos, de Inglaterra. Messi siempre, hasta el día que se retire, va a ser el referente.
5: Pero si hablamos de épocas, podemos hablar de Kempes,
3: Maradona
1: y Messi.
5: Messi. Pero yo quiero ver un intermedio, que ¿saben qué? Yo creo que hemos olvidado.
0: ¿A quién?
5: Un intermedio que yo siento que era antes de Messi, y hay un intermedio entre Messi y Maradona, pero no fue un jugador que fue, como se podría decir, reconocido por todo lo que hizo por la selección argentina. Y a lo mejor me van a decir mucho, ¿pero por qué está hablando este?
1: ¿De la Riquelme?
3: No, de Batistuta.
5: De Batistuta. Gabriel Batistuta fue un killer del área que le dio muchos triunfos a Argentina. Sí. En la década del 90 y de los 2000, antes de Messi, era un killer de área, pero terrible. O sea,
3: sí, era un goleador.
5: Un goleador que jugó en la Roma, que jugó en la Fiorentina, que fue goleador de liga de la Serie A. Por ende, lamentablemente no se cruzó con un Messi. Lamentablemente no se cruzó con un jugador de esta categoría, y por eso también hubo una sequía de muchos años donde Argentina no ganó ni un título. O sea, del 93 a la primera Copa América que gana Messi,
3: en 2021.
5: Exactamente, hubo una sequía de títulos donde obviamente la selección argentina, de hecho yo me acuerdo que una selección argentina, no sé si fue en el Mundial del 94, sí, del 94, que clasifica por repechaje.
3: Sí, porque es Colombia 5-0. Es el 5-0 y los manda a repechaje.
5: Exactamente, por eso digo, ¿qué diferencia hay entre un AM, como digo yo, antes de Messi, y un DM que es después de Messi?
0: Y que aquí también lo mencionábamos, y era como esa preocupación, no solo de la hinchada argentina, sino de las personas y de la fanática del fútbol, ¿qué va a pasar con Argentina después de que la figura o el referente no vaya a estar? ¿Quién va a llegar a suplir ese puesto? ¿Quién va a llegar a ser mejor que la persona que estaba? Y siempre fue como, ¿será que se va Maradona? Hablándolo más como de Maradona, que fue un referente. Después de Maradona, ¿quién va a llegar? Y pues llega Messi, que indiscutiblemente es un gran jugador. Y se va Messi, y lo planteábamos ayer, que Messi, su último mundial, No sabemos si va a estar en eliminatorias, en amistosos, no sabemos cuándo va a ser como fijo su retiro, pero pues es claro que ya no va a estar más acompañando a esta selección argentina. ¿Quién va a suplir ese puesto, no? Es como siempre esas grandes dudas que hay en el fútbol de que si los jugadores referentes están, ¿quién va a llegar a ser su suplente? Se podría llamar así.
1: A mí me pone muy triste pensar en que una selección argentina o un fútbol sin
3: Sin
1: ver a
3: Messi.
1: Messi, ¿no? Porque de hecho, pues ya yéndonos a anécdotas y a recuerdos, pues yo empecé a ver fútbol gracias a Messi. Yo empecé a ver fútbol gracias a que me empezó a aparecer, o bueno, a llamar la atención como un sudamericano como Lionel Messi hacía lo que hacía y veía sus partidos y yo decía, no, esto es muy diferente. Y de hecho, bueno, ahorita cuento una anécdota, una vez se lo escuché, no recuerdo bien a quién, pero que tuvo el placer de hablar con Messi y con Tevez. Y Tevez le contaba que para los futbolistas profesionales y en específico para él, Messi era como su futbolista profesional, ¿no? Que, por ejemplo, ayer tuvimos acá en el programa a Leandro Castellanos. Entonces todos estábamos como, uy, viene Leandro, un futbolista, qué nervios, vamos a verlo en persona. Normalmente nosotros si tenemos la oportunidad de ver a un futbolista profesional, vamos a sentirnos quizá algo intimidados, algo como nerviosos.
0: Nerviosos, claro.
1: Tevez decía que la única vez que él se sintió nervioso fue cuando jugó junto a Messi, que él sentía eso. Entonces es increíble ver cómo lo que a nosotros nos genera un futbolista profesional, a los futbolistas profesionales se los genera Messi. Entonces me pone un poquito nostálgico, sentimental, el llegar a pensar que incluso ahorita el domingo puede ser el último partido de él con la selección. Y no quiero hablar, no me gusta hablar de que vendrá un suplente o alguien que coge su lugar,
3: Que no va
1: porque
3: a haber nadie como
1: para,
3: Messi.
1: sí, así como no hubo nadie como Maradona. Porque sí, podemos decir que es el referente, pero no es Maradona. Y así como yo estoy hablando en estos micrófonos hoy de Messi, estoy seguro que alguien hace 20 años habló
0: Sí,
1: igual de Maradona.
0: claro. Ah, Daniel nos
5: Sí,
0: iba a
5: yo te
0: mencionar
5: hago
0: algo.
5: comentar algo. El año 97 se retira Maradona. El año 97. Y Messi debuta el 2004. O sea, tuvieron que pasar cuántos años para que debutara la próxima estrella, pero que se consolidara. O sea, yo digo, el 97 se retira Maradona, pero se retira en cierta forma ya
1: Ah,
5: como,
1: mal, si ya venía como
5: como
1: un año
5: claro,
1: mal.
5: por eso digo, se retira ahí abajo, pero tuvieron que pasar unos años para que un jugador de esa estirpe pudiera, y eso que el Barcelona tuvo buen ojo
0: Sí.
5: de traer un pequeño jugador de Newell's Old Boys, de Argentina,
3: No
5: de las
3: solo buen ojo,
5: cadetes.
3: sino también
5: Sí,
3: confianza en ese jugador. Claro.
5: exactamente, y poder criarlo, poder, porque la Masía se ha caracterizado por ese tipo de desarrollo que es la cantera de Barcelona, pero yo digo, ese, ¿cómo se dice? La confianza de poder llevarlo, poder criarlo prácticamente, podríamos
3: Y
5: decir.
3: es que era tanto el afán del Barcelona de quererlo en su equipo que es que hasta lo firman en una servilleta, ¿no? Entonces ya el Barcelona sabía a qué podía llegar este jugador. Y además es que es una de las etapas más doradas de la Masía del Barcelona, porque aparte sale Cesc Fàbregas, Xavi, Iniesta, Piqué. Entonces, lo que dice mi compañero, es una crianza que le toma mucho tiempo a Argentina esperar. Pero creo que al final vale la pena, ¿no? Porque lo saca campeones del mundo, dos veces campeones de América y tuvieron un largo tiempo esperando títulos.
1: No, y que Barcelona le pagó el tratamiento de crecimiento a Messi.
3: Exactamente.
1: Entonces también era algo muy costoso, porque River lo quería, pero River era pues mucho billete y por eso fue que no pagó por eso.
5: Y ahí va lo último, lo que conversábamos off the record con el compañero ahí,
0: Dylan.
5: Dylan, que no sé si te acuerdas que yo te decía. Para mí, qué importante es invertir en las fuerzas básicas.
3: Así es.
5: Qué importante es invertir. Hoy en día, Argentina, ¿por qué es tan exitoso? Yo digo, porque tiene campeonato de reserva, porque tiene, se preocupa de las fuerzas básicas, se preocupa en sacar jugadores, sacar jugadores. Lo mismo Brasil. Pero ¿qué pasa aquí? ¿Qué pasa en Chile? ¿Qué pasa en Paraguay? ¿Se preocupan realmente las fuerzas básicas de poder sacar un jugador de la estirpe que puede? Y él es un latino, igual que nosotros. O sea, no, no creo que en Argentina le estén dando una semilla mágica para poder ser buenos jugadores,
0: Es
5: ¿no?
0: que empiezan el proceso desde muy lo que
3: Lo que
0: ayer también
3: estábamos.
0: mencionábamos eso, porque el fútbol colombiano, hablándolo ya aquí más nacional, porque el fútbol colombiano no lo vemos así en un nivel como ver una liga brasilera, como ver una liga argentina, que son ligas también latinas, suramericanas, pero no se ve el mismo nivel, y era lo que hablábamos del proceso, que
5: Exactamente.
0: empiezan las personas desde muy pequeños llevando este mismo rendimiento, la mentalidad. Aquí se decía, es que aquí a los niños así, si pierdan, se les da la medalla.
3: Exacto.
0: En
3: Es
0: cambio,
3: que hay que
0: ahí.
3: forjar a las personas desde cero, ¿no? Así sean niños, van a crecer, van a ser lo que nosotros somos ahora, adultos, y ellos van a entender de que la vida no es rosas y chocolates, y toca forzarlos desde el primer momento en que si usted quiere ganar, gane, pero aprenda a ganar. No, entonces si usted queda segundo, pues ni modo.
1: No, ¿sabes también cuál es la diferencia de las ligas brasileras y argentinas? Que tienen, creo que hasta cuarta división,
3: Sí,
1: Brasil y
3: eso también es
1: Argentina.
3: lo que nos
1: Y
3: falta.
1: Colombia solo tiene hasta segunda. Entonces, claro, pues el equipo de segunda división, por ejemplo, como Bogotá Fútbol Club, como
0: Los
1: Llaneros
3: Tigres,
1: Marzo, pues son
3: eso
1: equipos que no les preocupa descender y siguen la mediocridad.
4: Sí, claro, también lo hablábamos con Daniel antes de ingresar al programa y es lo mismo, porque acá solamente está la A y la B. Y la B tiene menos equipos que la A. Y la primera C, lo que vendría a ser una tercera división en cualquier otro país con unas dirigencias pues que se preocupen por el fútbol formativo, no sería una liga amateur, sino tendría divisiones para que esos amateurs que tenemos hoy puedan escalar y quitar ya el conformismo de equipos de segunda división, porque hay equipos de segunda división que no se preocupan por mejorar.
1: nada.
4: ¿Por qué? Porque saben que nunca van a
1: Nunca
4: descender.
1: van a descender. Exactamente.
5: Chile,
1: Esta es la gran diferencia.
5: Chile tiene tres divisiones. Chile tiene tres divisiones. Chile tiene, obviamente, una segunda división profesional que fue muy peleada, muy discutida, pero al final de cuentas salió. La generación dorada, yo le comentaba acá al compañero, yo no sé por qué aquí en este país, y lo digo con mucho respeto, no siendo colombiano, lo digo con respeto, no se apuesta por las selecciones menores que tienen logros. Porque, por ejemplo, si ustedes se acuerdan, Arturo Vidal, que hoy en día está en Colombia,
0: Va a jugar
5: va a jugar
0: mañana, va a jugar
5: mañana.
0: mañana con
5: Aquí está.
0: Millonarios.
5: Placer tuve entrevistarlo hace unos años atrás. Un hombre competitivo. Alexis Sánchez, Mauricio Isla, Gary Medel, Christopher Toselli, Carlos Carmona, fueron de esa selección que salió tercera en el Mundial de Canadá. ¿Dónde están los que salieron terceros en la ahora hace poquito en mi país? ¿Dónde están? Yo me pregunto, ¿hay algún trabajo? ¿Por qué no trabajar con esa gente
3: Que
5: que...
3: sabe que se siente hacer estas cosas.
5: Exactamente, yo me pregunto, porque mira, Argentina ha salido campeón una infinidad de veces sub-20 y por eso saca y saca jugadores. ¿Por qué? Porque ahora están en primer nivel. Pero por eso mismo me preguntaba, yo le decía al compañero, yo no he visto, más allá de Neyser Villarreal,
6: Sí.
5: no he visto a nadie más.
3: Yo, por ejemplo, no he visto a nadie destacar que Colombia fue campeón sudamericano en sub-17 y pasó
0: Y
3: por encima
0: sub-17, y el
3: de...
0: único que está ahorita, Gustavo Puerta.
3: No, pero hace
5: Por eso.
3: poco, hace menos de 6 meses, ganamos
1: Que le ganó
3: también
1: a
3: un
1: Argentina.
3: sub-17 y pasamos
5: En
3: por
5: una
3: encima de Brasil,
0: eliminatoria.
3: de Argentina y no se sabe de esos jugadores dónde
0: También
3: están.
0: eso va yo creo que también uno que pues es apasionado al fútbol, que le gusta porque uno solo ve lo que dan en la televisión, que en televisión solo pasan la Liga de las Mujeres, pero solo la de mayores de las mujeres, y uno no ve cómo es todo el proceso de la sub-17, sub-20, sub-23. Es
5: Exactamente.
0: uno que se queda estancado en lo que uno solo ve y no se va más allá, porque es que hay muchas más ligas y no se le da el reconocimiento a las inferiores de las demás selecciones, que
5: Exactamente.
0: hasta mejores que las de mayores, sí se
3: Sí,
0: vio.
3: y entretienen y enorgullecen más a la gente, ¿no?
2: Y el tema dirigencial también es importante ahí. O sea, cuando un dirigente contrata a un entrenador, tiene que darle la libertad de poder ver la sub-17, la sub-20, poder convocar a los jugadores que el entrenador considere. Pero aquí hemos visto que muchas veces la dirigencia interviene en esas convocatorias. Y es como que no hay como como un proceso debido para llevar a los jugadores que tienen que estar ahí.
4: Hay una cosa también, ahorita que mencionamos eso, y es que en Colombia hay una particularidad, y es que aparecen jugadores de la nada. Porque, por ejemplo, un pilar en la llegada a la final de la Copa América de Colombia fue Richard Ríos, fue
3: Y
4: uno de los jugadores
3: apareció de
4: más
3: la nada.
4: importantes y es un jugador que nunca estuvo en un proceso, prácticamente nunca estuvo en unas juveniles de un equipo profesional colombiano y a los 26 años apareció.
0: Yo hoy comentaba eso con mi familia esta mañana desayunando. Lo pensábamos cuando pues surgen esas conversaciones y decíamos, ¿Cómo es el diferencial de ver el proceso de Gustavo Puerta? Que yo lo vi cuando estaba en las inferiores, en las menores de la Bogotá, Selección Colombia, cuando estaba en el Bogotá Fútbol Club. Son jugadores que uno ya tiene referenciados y uno sabe más o menos cómo es el proceso de este jugador. Y le decía a mi abuelito y le decía, Richard Ríos, ¿de dónde salió? Un jugador que uno salió de la nada, llegó a la Copa América, brilló, bueno, jugó bien, pero ¿cómo es el proceso de este jugador?
3: Y sale de la nada y nos tiran una historia así rápida como para darnos contexto. Dicen, no, jugó fútbol, esto, jugó microfútbol, se fue a Brasil y les gustó.
0: Medellín,
3: y
0: sí. Un ejemplo, estuve en Medellín jugando con tal equipo y ya, así surgió, pero es como ver ese proceso, ¿no? Uno ve jugadores de Brasil y de Argentina que si bien ya lo mencionan ustedes, en las sub-17, sub-20, en esas inferiores, también son buenos, y se ve todo este proceso. Entonces, este jugador fue campeón con Argentina sub-17, ya escaló a la sub-20, ya jugó con la sub-23, por eso está en la de mayores. Tiene ese proceso que se ve, y se ve reflejado en la de mayores, como los colombianos, que totalmente no está.
5: Y hay otra cosa igual, yo se lo comentaba también mucho. Estuve una larga conversación aquí con Dylan ante el programa, bastante buena.
4: Sí, que por cierto, acá hay una como una tradición de cuando llega alguien nuevo al programa preguntarle de qué hincha eres, Daniel Muñoz. Pues yo ya lo sé, pero ya, a nosotros y no, a los oyentes.
5: La verdad de las cosas que van a haber sorpresas más adelante aquí en Colmundo. Soy hincha de un equipo que tiene su escudo del águila.
4: Inter de Bogotá.
0: Equipo nuevo.
5: Internacional.
0: Bueno.
5: Pero mira, antes de, a lo mejor, no sé, van a quizás pasar a otro tema, pero no quiero dejar pasar esto. A mí, no sé, yo tengo una cierto por los jugadores que son virtuosos. Y conversábamos de un jugador virtuoso que actualmente es de Atlético Nacional. No sé si irá a llegar a mi equipo. Esperemos que sí, porque es un gran jugador.
0: ¿Quién?
5: Kevin Cataño. Yo tengo una debilidad con Kevin Cataño que yo creería que si a ese jugador le sacas el jugo, como podríamos decir,
3: no explotas
5: ese arquero, mamita querida, de verdad. Yo creo que uno de los arqueros jóvenes que yo he visto con mayor proyección, al menos de mi punto de vista, humilde punto de vista, este periodista chileno. Pero Kevin Cataño, para mí, yo creería que si logra llegar al equipo de Nacional, ya después cuando pase por algún equipo bien pulido, como se puede decir, debería tomarlo en cuenta, al menos en una convocatoria, para demostrar que es un gran arquero.
0: Y eso es lo que se espera también de varios jugadores. Yo lo mencionaba con Dylan también, de Nacional, Rengifo.
3: Sí,
0: tengo esta opinión. Rengifo también es un juvenil, es un muchacho muy joven, que son jugadores que se les espera que se les dé más visión, que se les vea más, y pues Yo le decía a Dylan, ¿por qué no meterlo ya a una sub-20, sub-23 de Colombia para que él también empiece ese proceso y no llegue a la de mayores y llegue asustado?
4: Bueno, Catalina, pero yo te tengo que también que decir, yo decía que sí, hay que acercarlo. Y una vez lo comenté con ustedes, yo mientras grabamos unas cosas, yo les dije, ¿por qué no llevarlo por Carrascal? Si es que Carrascal no hizo absolutamente nada, así como Rengifo tampoco iba a hacer nada, porque no, pues son jugadores, hay jugadores más adelante de él. Entonces está bien acercarlo, y ya que tiene esa proyección, pues para que vaya viendo cómo es el mundo Selección Colombia, cómo es el mundo de estar en una convocatoria, cómo es el mundo mundial, sí, de estar en un mundial. Y no, a mí me crucificaron. Pero bueno, ya que estamos hablando inferiores, divisiones inferiores, España, y meternos al otro equipo de la final, España entendió perfectamente cómo hacer eso. España y el Barcelona, porque es que si tú te das cuenta ahorita, tanto el Barcelona como en España, la base del equipo o los juveniles que ahorita están saliendo están jugando desde siempre juntos. Un ejemplo, pues yéndome más al lado del Barcelona, Lamine Yamal, Pau Cubarsí, Marc Bernal y muchos jugadores más jugaron todas las categorías inferiores hasta llegar ahorita a la selección española, sí. Y son la columna vertebral de esta misma selección.
0: Y eso es lo que tienen esas selecciones europeas, es desde juntos. El proceso, cómo van subiendo categoría por categoría, o bueno, nivel por nivel, como se quiera llamar, cómo van subiendo y ya van teniendo también la mentalidad, porque hay jugadores que llegan a la de mayores y la mentalidad de muchos cambia totalmente, el nerviosismo, o ya empiezan como a creerse un poquito, se les sube el nivel. Entonces es como esos jugadores van afrontando todo.
3: No, y es que no es solo que jueguen juntos, sino es que en la masía les enseñan a jugar ya como juega el equipo mayor. Desde pequeños ya saben cómo juega el más grande. Y es lo que forma, es lo que lleva a que el pequeño llegue al equipo de mayores y no esté asustado. No diga como, bueno, ¿y acá qué tengo que hacer? No, él ya sabe qué tiene que hacer, él ya sabe cómo juegan. Lo que no conoce es cómo juegan sus compañeros, ¿no? El estilo de ellos, pero él conoce el estilo de equipo.
0: Sí, lo único que tiene es cómo hacer ese proceso de adaptabilidad.
5: Imprimen el ADN de Barça. Ese es el ADN de Barça, el de la Masía. Y que yo creería que la selección española que ganó el 2010 tenía el ADN Barça,
0: sí.
5: Yo creo, y hoy en día, coincidentemente, como se dan las cosas, ¿eh? Después de 16 años, vuelve, me imagino que todo ese proceso que hubo nuevamente, porque tenía, ya se fue Xavi, se fue Iniesta, se fueron todos, tenía que aparecer nuevamente un ADN Barça.
3: Y aparece un Cubarsí, un Lamine Yamal, Joan García, que si bien no es cantera del Barça, es de Cataluña, también es un pensamiento forzado allá en Cataluña de cómo se juega el fútbol. Cucurella, que ahora es nuevo jugador del Real Madrid, pero es que es formado también en la Masía. Eric García, que también es formado en la Masía. Fermín, Pedri, si bien no es de la Masía, también siempre ha tenido un estilo muy virtuoso para el equipo del Barcelona, y es que llevan a esa selección a lo más grande. Y lo que yo decía hace unos programas, esta selección tuvo un paso estancado y luego vienen con un Luis de la Fuente que quiere ganar todo, que una proyección que es ganar todo a diferencia de Francia, que fue lo que yo comenté. Francia desde Champs solo compite por los mundiales, pero en cambio España ya te ganó Nations League, ya te ganó Europa y ahora está Eurocopa y ahora está jugando la final del mundo.
1: No, y tú los puedes ver por redes sociales y ellos suben videos de los jugadores que son chiquis, 12, 11 años, y juegan como si tuvieran 20 años.
3: Sí, es que cada día sale un nuevo Messi en esa Masía.
1: Exacto, ahí no se demuestra de que desde pequeñitos están formándose y jugando pues un alto nivel.
0: Bueno, yo les propongo irnos a una pausa comercial. Vamos a cerrar el tema de Argentina, que lo dejamos en el 86. Vamos a hablar ya un poquito de los 2000 de Argentina para adentrarnos ya en la selección española, del tema también, pues, España, el Barcelona, las selecciones, como todo es este conjunto. Pero vamos a nuestra pausa comercial con nuestros amigos de Bodytech y de Canapro, y ya volvemos en Así va el Mundial.
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0: 12 y 26 de la tarde, ya estamos en nuestro segundo bloque de Así va el Mundial. Hoy hablando de las historias y del contexto histórico de las selecciones que están en la gran final de esta Copa Mundial de la FIFA 2026. Ya hablamos de lo que sucedió en la época de los 90, de los 80, de la época del siglo pasado, se podría decir así, de la selección argentina. Vamos a centrarnos un poco en la época de los 2000, que si bien Argentina uno cree que es una selección que siempre le ha ido bien, a esta selección también ha tenido fracasos. Daniel lo mencionó ahorita en nuestra pausa comercial del fracaso del 2002 de Argentina con el técnico Bielsa.
5: Exactamente, yo, bueno, lo mencionaba antes, a lo mejor te escucho ahí, pero yo digo una cosa, había una anécdota que le preguntaron, por eso lo dije por interno, le preguntaron a Batistuta que por qué no jugaban los dos. Porque Ruggeri, que estaba en ese panel, campeón del 86, le decía, oye, yo como defensa central, si hay un solo delantero centro, puta fácil, atajo al delantero centro para que no me haga goles. En cambio, si hubieran estado estos dos monstruos adentro de la cancha, quizás la historia hubiese
3: sido. Y es que además Argentina llegaba como una de las favoritas a ese mundial. Y es que Bielsa, para mí Bielsa siempre ha sido un técnico perdedor, si se puede llamar así, porque Bielsa antes de este mundial llegó y dijo, yo cambiaría todos mis títulos por ser campeón del mundo, pero Bielsa, ¿qué títulos tiene? Títulos de la Liga Argentina con Newell's, tiene títulos del ascenso a la Premier y ya, no es como que Bielsa pueda decir, yo soy muy ganador.
1: Pero hay que bajar el precio.
3: No, pero pues es que igual aún así. Es
1: de Rafinha y Marcelo Bielsa jugaban. Pero increíble.
3: Pero casi descienden y solo también ascienden. Es por eso lo que digo. Los títulos de Bielsa no se ven. Si jugaba bien, sí. Pero no se ven los títulos.
1: Pero es que hay distintos tipos de entrenadores. Porque hay un caso, lo traslado acá al caso colombiano. Hay un entrenador que siempre ha estado en equipos colombianos, equipos de menor envergadura, que es Bodmer, si no me equivoco. Bodmer, el que es el entrenador que dirigió mucho tiempo a Jaguares. Y tú lo ves en Jaguares, tú lo ves en Águilas Doradas. Y todos dicen, wow, este entrenador lo necesito para Atlético Nacional, lo necesito para Independiente Santa Fe, lo necesito para Millonarios, lo necesito para todos los equipos grandes del país. Pero tú le das el equipo grande y no puede. Pero entonces no hay que bajarle tampoco el precio a ese tipo de entrenadores, porque también hacen muy buen trabajo, porque no podemos englobar todo esto a que solo está bien los equipos grandes y solo nos importa el trabajo de los equipos grandes, porque estaríamos haciendo lo que estábamos criticando hace unos minutos, de no darle importancia a las divisiones menores, a la primera B, la primera C y demás. Entonces siento que tampoco podemos bajarle el precio a Marcelo Bielsa por todo lo que ha hecho. Creo que tiene cómo demostrar que es un buen técnico.
2: Sí, yo creo lo mismo. Igual, si bien el tema de Boder se vio en Santa Fe cuando le dieron un equipo grande que no rindió, también es un tema de la dirigencia, ¿no? De saber qué perfil de técnico llevo, qué jugadores tengo y cómo hago esa asociación de ambas partes. Porque yo no puedo, no sé, tener un equipo con determinados jugadores y llevar un técnico que juegue a todo lo contrario a lo que tengo. Entonces, es un tema también que pasa por la dirigencia, como hemos venido diciendo.
5: ¿Será más un potenciador más que un ganador, Bielsa? Porque te potencia, güey.
3: Puede funcionar más. Yo así, lo digo, por lo mismo. Es que tienes a los más grandes y no los usas.
5: Es como Sampaoli y ese equipo de la Universidad de Chile del 2011.
3: Y la Chile 2015 también.
5: Por eso digo, esos jugadores que, por ejemplo, yo te digo, Pepe Rojas, el defensa central, no jugaba nada. O sea, era malo con las dos piernas. Y lo hace jugar al 110 y te rinde prácticamente como un Beckenbauer. O sea, por eso te digo, o sea, son a lo mejor técnicos que, en cierta forma, no son ganadores.
0: No son, pero de títulos.
5: Exacto, pero sí te sacan el 200% del jugador.
1: Sí, exacto. De hecho, ahorita también recordé un caso y es Alexis García, cuando dirigía ya la extinta Equidad, que ahora se llama Inter de Bogotá. Lo que jugaba Mota en ese equipo. O sea, sí, ese tipo de técnicos que de pronto no te pueden comandar un barco como el de Atlético Nacional, como la selección argentina, como la selección española, pero en equipos como de mediana o baja tabla hacen maravillas y te sacan los mejores jugadores. Stalin Mota sin Alexis García y Alexis García sin Stalin Mota, yo creo que la Equidad no hubiera hecho y no hubiera jugado como jugó. Que de hecho lo recuerdo mucho porque en un partido acá en Techo, Stalin Mota nos clava 2-1 con Nacional, nos clava los dos goles él.
3: Oye, que Santi Arias salió de la Equidad. Santi Arias.
0: Pasando del 2002 de Argentina, de la crisis, se le podría llamar así.
3: Una crisis que va hasta 2014, se podría decir.
0: Eso iba a mencionar. Llega esa como el alivio, entre comillas, porque pues en el 2014, si bien se vio que Argentina llegó a ser finalista, para Messi todavía no se le daban las cosas, ¿no? Messi quería su título, quería su campeonato, pero con la selección argentina no se le veía como que fuera a dar frutos.
3: No, y es que además Messi cruza una etapa de perder un mundial, perder dos Copas Américas contra Chile, entonces es también era un Messi joven que le costaba entender por qué tanto se le criticaba de a un pueblo argentino que ya estaba cansado de perder y veía el potencial que tenía Messi, pero no sabían decir como, vea, o sea, usted es lo que necesitamos, pero no sabemos expresarlo, y más que felicitarlo era como, no, Messi no nos sirve de nada.
5: Hay una anécdota, yo hoy día estoy en de la anécdota mejor. Yo soy muy fanático de Fantino, no sé si alguno lo ha escuchado, el periodista argentino, Animales Sueltos, obviamente muchos programas de ESPN. Y en su programa cuenta uno de los, como analista, como estamos nosotros acá, que Messi quería renunciar el 2014 a la selección.
1: Ah, sí, lo hice públicamente cuando quedó eliminado.
5: Pero hay otro factor. Messi llama a Grondona esa tarde. Le dice, no, ¿sabe qué? No quiere jugar más la selección, la verdad, las cosas. No, que sabe la verdad, las cosas, que no. ¿A quién querés? Le dice Grondona. Y Messi lleva a...
1: Scaloni.
5: No, lleva a Martino.
1: Ah, al Tata Martino.
5: Lleva al Tata Martino. De ahí Messi empieza con intervenir dentro del camarín. Uh-huh. Porque antes de eso, con Sabella, que Sabella es un técnico más de peso, más de... llega Martino. Coincidentemente, Martino lo dirige en el Barcelona.
3: Uh-huh, que es un...
5: Coincidentemente lo dirige a la selección argentina. Y coincidentemente, Martino es leproso. Me refiero a que es de Newell's.
3: Uh-huh.
5: ¿Ya? Por ende, Messi yo creo que incide mucho después de esa derrota del 2014. Bueno, muere Grondona, ahora está el Chiqui Tapia. También yo me imagino que incidirá mucho,
0: sí,
5: en las decisiones. De hecho, se parecen mucho. Yo a veces en algunas cosas lo veo muy parecido a Grondona con el Chiqui. Pero en ese tiempo, Messi pide un entrenador que en cierta forma se acomode un poco a poder...
0: A las dinámicas de juego de él.
5: Justamente. Por eso digo que en cierta forma, a lo mejor, ese cambio, a lo mejor ese switch quizás, a lo mejor pudo haber sido un detonante para poder a lo mejor mejorar.
3: Y además, en ese paso de 2002 hasta 2014, Argentina jugó cada mundial con un técnico diferente. En 2002 Bielsa, en 2006 Pekerman, 2010 Maradona, luego en 2014 y ya...
5: En medio estuvo Basile.
3: Ajá, también. En 2018 es Sampaoli, hasta ahora que repiten un técnico, ¿no?
0: Con que sigue siendo Scaloni.
3: Scaloni, que juega su debut mundial que en 2022 y juega este segundo mundial. Y hace mucho no le pasaba eso desde Bianchi, si no estoy mal, a Argentina. Y eso también demuestra la categoría y por qué funciona el fútbol argentino, porque les dan el tiempo a los técnicos.
0: Se podría decir que es como una Argentina que va de menos a más desde ese punto de partida del 2014, que ya, si bien Messi decía ya esto no es para mí, ya llevo de perder todo lo que había perdido con la selección, entonces es como un cambio radical lo que mencionaba Daniel, y pues ver cómo también el jugador, cómo tiene esa
3: participación,
0: cómo participa
5: el capitán del equipo
0: en las directivas y decir, bueno, si quieren otro Messi, si quieren también que yo le rinda porque ya no aguanto más, cámbienme, tráigame. Y fue un cambio radical que pues lo vemos, campeón de Copa América y campeón de Mundial 2022. Es
3: que
0: además le sirve
3: a Messi porque todos los con los que se ha rodeado mueren y matan por Messi, porque si usted no corre... yo corro por usted dos veces más. Si a usted le pegan, vamos todos en contra del que le pegó. Y bueno, creo falta media hora de programa y creo que nos estamos quedando sin historia para España, ¿no?
0: No, para, digamos, redondear lo que yo les decía, 2014 es como, del 2014 hacia atrás, es el antes de todo lo que sucedía con la selección argentina. Llega el 2014, se empieza como a reformar esa nueva Argentina, entre comillas, y ya llega un ganador de Copa América, Messi, llega ganador de Mundial y se ve una Argentina totalmente distinta y un Messi siendo el capitán indudablemente de esta selección, que ya es el referente al que le trabajan, porque pues se podría decir así que uno ve en la cancha, en el campo, ¿a quién se le trabaja? Por y para Messi.
5: Pero ¿sabes qué? Yo me doy cuenta de una cosa también, que si ustedes se dan cuenta, el equipo del 2022, voy a ocupar una palabra fea y me disculpará los auditores, se van todos los cabrones. Si te das cuenta, se van todos los cabrones. Sí. El único que queda atrás es Otamendi.
3: Las que se conocen como vacas sagradas.
5: Claro, Mascherano se va. Uh-huh. De Micheli se va. En el arco, no me acuerdo quién estaba.
3: Estaba Romero.
5: Romero. Adelante se va el Pipa Higuaín.
1: Agüero.
2: Con Agüero.
3: Sí, Agüero era el único que le servía y se va.
1: Manega.
5: Por eso digo, se van, yo diría que entre Mascherano, el Pipa, y por ahí algún Lavezzi, que también a veces hacía payasada en el camarín y todos lo seguían, esos cabrones se van del equipo. Y el 2022 el 2019 cuando se es campeón, ya es una Argentina renovada.
0: Diferente.
5: Muy más a cara lavada, más jugando para Messi y no esos jugadores, por ejemplo, hablarle, me imagino, a Mascherano, que le dicen el jefecito.
3: El jefecito.
5: Por eso te estoy diciendo, o sea, tener a dos cabrones en el camarín, no creo que sea.
0: Y que eso también, yo creo que pasa porque llegan jugadores jóvenes.
5: Exacto.
0: La edad de Messi ya era una, no tan avanzada, pero se podría decir que era como la persona
3: era con líder.
0: Más jerarquía, ajá, el que más ya había estado en las selecciones, que ya sabía cómo eran las dinámicas. Entonces llegan jugadores jóvenes que ven a Messi y que lo referenciaban desde hace mucho, desde jugar con él, que ya decían, ya estoy jugando con Messi, ¿yo qué tengo que hacer? En pro de lo que Messi pida.
5: Quizás la admiración también, porque sí, claro, por ejemplo, sí. Mascherano quizás lo admiraba, pero estaba hasta...
3: Estaban igual. Es que además, Mascherano, aparte de que el jefecito, Mascherano debuta antes con la selección que profesionalmente con un equipo, ¿no? Antes debuta antes con la selección que con River, por ejemplo. Exacto. Entonces sí, eso ya también le da carácter de, no, yo estoy acá hace mucho más tiempo. Igual,
1: exactamente, lo que tú dices, también el tema de pronto del Pipa Higuaín, que también pues, era referente porque jugaba en el Real Madrid, el tema también del Kun Agüero, en cambio, pues replantean eso y entra McAllister, entra De Paul, entra Enzo, que son jóvenes que pues están con la ilusión, pues le juegan a Messi,
3: que crecen, corren
1: el doble.
0: Y ya es una nueva Argentina y es la Argentina que ya hemos visto campeona del mundo, finalista
3: todo.
0: Ahorita de la Copa Mundial, se puede dar el bicampeonato, no lo sabremos.
3: Ojalá.
0: Y tenemos poco tiempo.
3: Bueno,
0: creo que,
3: tomando...
0: Y esto es bueno para la gente que dice y que cree que Argentina siempre ha sido buena, que siempre ha sido la selección que le ha ido bien.
3: No, no, recalcarles que
0: tiene
3: no.
0: sus bachecitos, que los como grandes, todas las
3: que los grandes sufren, como está, por ejemplo, pasando Italia y Alemania, incluso sí, hasta Brasil.
5: No, no sé si mencionaron que Argentina no ha clasificado a todos los mundiales.
0: Sí,
5: no.
3: Ah, no,
0: sí,
3: ya se
5: no,
3: mencionó.
5: Pero no a todos.
3: Solo no ha clasificado a 4, 3 por decisión propia y 1 por solo en el 70.
5: Me imagino en el 70 cómo hubiera sido si hubiera ocurrido en nuestros días. Hubiera sido una debacle en Argentina.
0: Es como el contexto y la historia que les queríamos dar a nuestros
3: para
0: oyentes para que sepan que Argentina nunca ha sido buena. 12:39 de la tarde, nos quedan pocos minutos de nuestro programa Así va el Mundial. Vamos a darles también un poco de contexto de esta selección española que, ya lo habíamos dicho, desde 2008 ha estado como surgiendo y tomando como un poquito más de forma de esta selección, y lo vamos a hacer a nombre de nuestros amigos de Aval Mundial y la Lotería de Bogotá.
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0: 12:41 de la tarde, continuamos en Así va el Mundial. Hoy hablando de historia, de contextos históricos futbolísticamente, hablando de las dos selecciones que están en esta gran final de la Copa Mundial de la FIFA. Ya hablamos de Argentina, de todo lo que ha sucedido en Argentina, de sus presentaciones en Copas del Mundo. Y vamos también a hablar estos últimos minutos, estos últimos instantes de España. Que si bien ya lo mencionábamos, España ha estado en varias Copas del Mundo, pero solo hasta los 2000 ya es como que España surge y ya es más llamativa. Un dato, un contexto, es que España debutó en los Mundiales en 1934. Durante décadas fue considerada una selección talentosa, pero incapaz de traducir ese fútbol en títulos. Todo cambia en Sudáfrica 2010, hace 16 años, cuando queda campeón.
4: De hecho, bueno, ahí yo iba a resaltar es que pues todos conocemos la famosa maldición del quinto partido de México.
3: De los cuartos de mundial.
4: Había una maldición con España que no pasaba pues al sexto partido, si lo queremos trasladar a número de partidos, y siempre estuvo cayendo en los cuartos de final. Lo eliminaba, la primera vez que lo eliminó el anfitrión Italia en el 34, si no me equivoco, sí. Y de ahí para acá, 34. siempre caía en cuartos hasta pues que se coronó campeón.
3: No, y no solo en mundiales, sino también en Eurocopas. Por lo mismo, desde 2008 es un cambio de ciclo. Llega un Luis Aragonés, que está, el que conozca la historia del fútbol español, sabe lo importante que es Luis Aragonés, ¿no? Una de las mayores leyendas del Atlético de Madrid y también del fútbol español. Y llega y decide cambiar todo. Decide sacar a todos los jugadores como Raúl, jugadores de ese estilo, que ya se sentía que habían cumplido su ciclo.
1: Y realmente él fue el pionero de esa España que se ve hoy en día.
3: Trae un David Villa, trae a Andrés Iniesta, trae a un Puyol, a Xavi, los pone a jugar y los saca campeones de Eurocopa, que es al final lo que España llevaba tiempo deseando, porque para España ser ganador era para cosa de otros
0: lo
3: países.
0: Lo veían lejano.
5: Si hablamos un poquito de historia del fútbol, como mencionaba el compañero, España, como ustedes muy bien dicen, el 2010 obviamente tiene su apogeo futbolístico, pero la década de los 60 España estuvo en decadencia, ¿eh? Del 66 al 80 España no presentó mayor complicación para equipos, por ejemplo, como Checoslovaquia, que en los 60 era muy poderoso, de hecho fue subcampeón del mundo en Chile. Y, por ejemplo, los mismos turcos. Yo acá leo un poco de historia. Y recién en los 80, cuando renace la selección francesa también con ese, obviamente, equipo de Platini, en cierta forma también los españoles tienen un resurgimiento. Por eso digo que, en cierta forma, y hablábamos del ADN Barça, yo creo que el apogeo de la selección española vale la mano con ese Barcelona de Guardiola.
0: Porque también lo mencionábamos. La mayoría de jugadores en gran parte de ese campeonato de España 2010, la base era española. Tenías el único, tal vez, el arquero, ¿no?
3: El arquero, y es que además España le toca una etapa que tiene a dos de los mejores porteros del mundo, con Casillas y Víctor Valdés, Real Madrid y Barcelona, que claramente en este caso sí era el Real Madrid mayor en esta posición. Pero pues es que igual Víctor Valdés también ganaba cada mejor portero de la liga y así. Entonces también viene de la mano de Guardiola, porque Guardiola es un técnico que conocía a los jugadores, que termina subiendo al primer equipo, porque Guardiola era técnico del Barcelona B, sube y empieza a darle a los jóvenes todo lo que nosotros ya sabemos, ¿no? El mejor equipo que se conoce, el mejor equipo de la historia del fútbol.
5: Y ahí también hay que ver una cosa. Siempre, bueno, en España, para algunos que no lo saben, siempre hay una disputa por zonas. Y siempre sí. Cataluña ha querido ser independiente. Sí. Y se dice siempre que en ese torneo del 2010 la ganó la selección de Cataluña. Y no la selección, añadir a la selección española en cierta forma, porque Cataluña obviamente siempre ha tenido buenos equipos, o sea, en cierta forma no es una nación, o sea, perdón, no es un país, perdón, una nación sí, pero un país no, pero siempre quieren ir a jugar a Cataluña. Yo siempre veo amistosos de selecciones, inclusive con Cataluña, porque saben que es una selección que te puede traer jugadores del Español, del Barcelona, de algún otro equipo, de la B o de la C, por eso de Girona. En cierta forma, si nos ponemos a ver la historia, obviamente la mayoría de las selecciones de España de ese tiempo estaban formadas por el Barcelona, y obviamente los equipos querían jugar con la selección de Cataluña.
2: Yo siento que a España le pasó algo que nos está pasando a nosotros acá, como que Colombia juega muy bien, tiene unos jugadores, pero ¿y el título para cuándo?
3: Y ahí es cuando entra lo que estábamos diciendo de la formación menor, de enseñarle a la gente, sí, y bueno, entonces el Mundial de 2010 se le da a España y llega a una Eurocopa de 2012 siendo campeona de Europa y campeona del mundo. Su debut es contra Italia, que al final también termina siendo esa la final. Ese debut queda 1-1, si no estoy mal. Y en la final, España arrolla a Italia y creo que quedan 4-0.
2: 4-0,
3: sí. Sí, sí, sí. Ya luego sí entra un poquito ya el el cambio de generación de España, que no estuvo tan aliada a la masía del Fútbol Club Barcelona, de 2014 que quedan eliminados en fase de grupos, en 2018 que los elimina Rusia en penales, en octavos, en 2022 que los elimina Marruecos, que ese partido también era importante para tanto para los marroquíes como para los españoles, porque hay mucho jugador marroquí nacido en España, entonces era como la pelea de naciones.
5: Tengo un bonito recuerdo de ese partido del 2014, cuando Chile
3: le gana a España.
5: Sí. Estuve en el Estadio Maracaná ese día, cubriendo para un medio amigo en ese tiempo, vivo, y realmente fue tan maravilloso ganarle al campeón del mundo.
3: Ganan 2-1, ¿no? Si no 2-0. Estoy mal, 2-0.
5: Gol de Vargas y de Aránguiz. Fueron golazos de Charles Aránguiz.

0: luego fue
1: Claro.
0: España hablando otra vez y arrasaron con esa pobre España.
1: Por eso digo que cómo cambian los equipos de un mundial a otro. Argentina ahora no le pasó porque está a
2: A
1: postre.
2: Francia, y a Francia tampoco. Francia
1: Francia.
2: campeón 2018 y llegó a la final en
1: 22.
2: 2022.
0: Y ahora también
1: Entonces,
0: estaba, puede quedar de tercer puesto, en el podio.
1: por eso digo que cómo cambian los equipos. Yo, ojalá esta selección argentina de grandes jugadores no le pase lo mismo en esta vuelta, de que al igual que el 2014 le baje un poco esa ansiedad de querer a lo mejor ser el bicampeón del mundo, al igual que otros equipos, como por ejemplo Italia, en la década del 30 hace mucho tiempo atrás, Brasil igual,
0: Brasil igual.
1: en la década del 30 hace mucho tiempo atrás, Brasil igual,
0: Brasil igual.
1: convertirse en ese tercer equipo, pero ojalá no les gane la ansiedad por ser jugadores jóvenes. Yo creo que, si bien es cierto, yo apoyo a España ese día, porque igual en cierta forma hay un dejo de competencia con Chile.
0: Ajá.
1: Pero en cierta forma, ya que es la despedida de Messi de los mundiales, creería yo,
2: Sí.
1: ya con 44 no creo
0: No,
1: que
0: no.
1: no,
0: Bueno,
1: no.
0: y con lo que ha hecho con 39, ¿por qué no con 44? Es
1: Sí,
0: que
1: no, a menos que tenga el físico de Ronaldo, yo me imagino Ronaldo capaz que en una de esas juegos nomás. Pero como te digo, esa ansiedad ojalá no les gane y que Messi, dentro del campo de juego, les diga: muchachos, podemos ganar, tenemos equipo. Y como juego les diga: muchachos, podemos ganar, tenemos equipo y vamos a ser bicampeón.
2: Segunda final de España,
0: Segunda final de España.
2: de estos 23 mundiales que se han disputado. Segunda final de España, se espera una España que, si bien ya lo hemos mencionado, que vaya de menos a más. Se mostró en un partido sólido contra Francia, derrotándola y llegando a esta final. Y va a ser un encuentro lindo, un encuentro chévere, viendo un Lamine Yamal, su primer mundial, un joven referente de la selección española, y una despedida de Lionel Andrés Messi de estas canchas mundialistas. Entonces va a ser un encuentro chévere ver qué selección es la que logra dominar ese terreno de juego, para ver cuál va a ser la ganadora, cuál va a ser nuestra la selección campeona de este mundo. ¿Será la cuarta de Argentina
0: O
2: o
0: la
2: será la
0: segunda de
2: segunda
0: España.
2: de España? Eso lo sabremos el domingo. Nosotros ya vamos con el cierre de nuestro programa de Ciudad Mundial, con el mensaje de ASB Noticias.
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0: partido de la final de esta copa.
1: Bueno, con mucha nostalgia por ser el último partido, voy a decir que gana España 2-1.
0: Un marcador claro, conciso.
1: Sí.
0: Juan.
2: Yo sí, la verdad, estoy 100% Sudamérica, 100% Argentina, 100% Messi. Y no, vamos a Argentina, vamos a Sudamérica y vamos a ganar 2-1.
0: Bueno, la mesa dividida como siempre. Daniel, muchísimas gracias por acompañarnos hoy en el programa. Agradecer siempre, pues las puertas están abiertas. Esto que se llama Así va el Mundial, un proyecto del Mundial y pues la presencia de una persona así como tú, tan talentosa, siempre es bien,
2: Pero
0: bienvenida para nosotros también.
2: el chileno no sabe mucho de mundiales.
1: Uy, uy, uy.
2: Sí, le cuesta
1: Ah,
2: últimamente saber de eso. Pero
0: Daniel.
2: ahora tú dile, pero si hay Copa América, dile.
3: Sí. ¿Cuántas Copa América y contra quién ganamos la Copa América?
2: Bueno,
3: Okay.
2: se nos acabó el tiempo.
3: Horror. Bueno, agradecido del programa, agradecido también de todo el panel de poder darme la oportunidad de poder hablar de fútbol, que es lo que más, una de las cosas que más me gustan. Y mira, la verdad de las cosas que hablar de estas cosas acá en Colombia, la verdad de las cosas que enriquece el lenguaje futbolístico. Así que muchas gracias de verdad por la invitación. Y como no me preguntaron por el resultado, igual lo voy a decir.
0: El marcador, por
3: El
0: supuesto.
3: marcador 2-1, pero en extra time va a ser el golazo ahí del jugador que es goleador. ¿Sabes que se me da el nombre ahora del goleador de España?
2: Oyarzabal. Oyarzabal.
3: Oyarzabal. Oyarzabal va a ser y va a ser realmente recordado en el tiempo Oyarzabal por hacer este gol en extra time y ganar 2-1 a esta selección argentina que
2: No, me
3: lamentablemente
2: dolió
3: no
2: ese
3: es.
2: comentario.
0: Vamos, yo también
2: ¿Y tú,
0: voy
2: Cata?
0: por España, por
2: Ya
0: supuesto,
2: somos
0: y siempre
2: 3-2.
0: lo he dicho y lo he ratificado, yo le voy a la selección contraria a la que juegue la selección argentina. A nuestros oyentes, nuestros seguidores, agradecerles por siempre su sintonía y por estar ahí pendientes de los otros, de los comentarios. Gracias por estar ahí en este programa de Así va el Mundial. En la parte técnica, Willy Yepes, como siempre, acompañándonos. Y en la parte visual y audiovisual está Tatán. Agradecerles a todos ustedes, Catalina Jiménez, y esto es Así va el Mundial. Nos vemos el martes. Gracias.
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1: En diálogo con ASB Noticias, el magistrado Alejandro Ramelli, presidente de la Justicia Especial para la Paz, dijo que no hay argumentos para hacer ajustes al funcionamiento de ese tribunal.
2: Si usted dice, la vamos a modificar porque hay impunidad, pues eso no es verdad. La vamos a modificar porque dan un trato discriminatorio a unos sobre los otros, tampoco es cierto.
1: Luego que el ministro de Trabajo, Antonio Sanguino, dijera que los fondos privados de pensión retienen los ahorros de 150 mil trabajadores, Andrés Mauricio Velasco, presidente de Asofondos, le respondió por qué no lo han hecho.
3: El Consejo de Estado, que es en este tema, el juez de la República, nos prohibió girar esos recursos. Nos dijo, usted no puede girar esos recursos y los fondos de pensiones privados tenemos que hacerle caso a los jueces.
1: El abogado penalista Renato Marín dijo que la decisión de la fiscal general de no condenar a un grupo de personas que hizo manifestaciones en Bogotá está ajustada a derecho.
4: Esas alteraciones, porque cuando uno sale a la calle y ve este tipo de protestas, pues obviamente se altera el orden público, pues no, eso no equivale o no es automáticamente que se dibuje en un delito o una conducta punible.
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En ASB Colmundo son las 10 en punto.

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En ASB Colmundo son las 10, 17 minutos. 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

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En ASB Colmundo son las 10:27 minutos.

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En ASB Colmundo son las 11 en punto. 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

En ASB Colmundo son las 11 minutos. 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

En ASB Colmundo son las 11:42 minutos. 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

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En ASB Colmundo son las 12 en punto.

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En ASB Colmundo son las 12, 14 minutos. 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

En ASB Colmundo son las 12:25 minutos. 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
2: En diálogo con ASB Noticias, el magistrado Alejandro Ramelli, presidente de la Justicia Especial para la Paz, dijo que no hay argumentos para hacer ajustes al funcionamiento de ese tribunal.
3: Si usted dice la vamos a modificar porque hay impunidad, pues eso no es verdad. La vamos a modificar porque dan un trato discriminatorio a unos sobre los otros, tampoco es cierto.
2: Luego que el ministro de Trabajo, Antonio Sanguino, dijera que los fondos privados de pensión retienen los ahorros de 150 mil trabajadores, Andrés Mauricio Velasco, presidente de Asofondo, le respondió por qué no lo han hecho.
4: El Consejo de Estado, que es en este tema, el juez de la República, nos prohibió girar esos recursos. Nos dijo, usted no puede girar esos recursos y los fondos de pensiones privados tenemos que hacerle caso a los jueces.
2: El abogado penalista Renato Marín dijo que la decisión de la fiscal general de no condenar a un grupo de personas que hizo manifestaciones en Bogotá está ajustada a derecho.
5: Esas alteraciones, porque cuando uno sale a la calle y ve este tipo de procesos, pues obviamente se altera el orden público, pues eso no equivale o no es automáticamente que se dibuje en un delito o una conducta punible.
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En ASP Colmundo es la 1:00 p.m.

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2: En diálogo con ASB Noticias, el magistrado Alejandro Ramelli, presidente de la Justicia Especial para la Paz, dijo que no hay argumentos para hacer ajustes.

0: límites al funcionamiento de ese tribunal.
1: Si usted dice, la vamos a modificar porque hay impunidad, pues eso no es verdad. La vamos a modificar porque dan un trato discriminatorio a unos sobre los otros, tampoco es cierto.
0: Luego que el ministro de Trabajo, Antonio Sanguino, dijera que los fondos privados de pensión retienen los ahorros de 150 mil trabajadores, Andrés Mauricio Velasco, presidente de Asofondos, le respondió por qué no lo han hecho.
2: El Consejo de Estado, que es en este tema, el juez de la República, nos prohibió girar esos recursos. Nos dijo, usted no puede girar esos recursos y los fondos de pensiones privados tenemos que hacerle caso a los jueces.
0: El abogado penalista Renato Marín dijo que la decisión de la fiscal general de no condenar a un grupo de personas que hizo manifestaciones en Bogotá está ajustada a derecho.
3: Esas alteraciones, porque cuando uno sale a la calle de este tipo de protesta, pues obviamente se altera el orden público, pues no, eso no equivale o no es automáticamente que se dibuje en un delito o una conducta punible.
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En ASB Colmundo son las 2 en punto.

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En ASB Colmundo son las 2:14 minutos. 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

En ASB Colmundo son las 2:45 minutos. 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
2: En diálogo con ASB Noticias, el magistrado Alejandro Ramelli, presidente de la Justicia Especial para la Paz, dijo que no hay argumentos para hacer ajustes al funcionamiento de ese tribunal.
3: Si usted dice, lo vamos a modificar porque hay impunidad, pues eso no es verdad. Lo vamos a modificar porque dan un trato discriminatorio a unos sobre los otros, tampoco es cierto.
2: Luego que el ministro de Trabajo, Antonio Sanguino, dijera que los fondos privados de pensión retienen los ahorros de 150 mil trabajadores, Andrés Mauricio Velasco, presidente de Asofondo, le respondió por qué no lo han hecho.
4: El Consejo de Estado, que es en este tema el juez de la República, nos prohibió girar esos recursos. Nos dijo, usted no puede girar esos recursos y los fondos de pensiones privados tenemos que hacerle caso a los jueces.
2: El abogado penalista Renato Marín dijo que la decisión de la fiscal general de no condenar a un grupo de personas que hizo manifestaciones en Bogotá está ajustada a derecho.
5: Esas alteraciones, porque cuando uno sale a la calle y ve este tipo de protestas, pues obviamente se altera el orden público, pues eso no equivale o no es automáticamente que se dibuje en un delito o una conducta.
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En ASB Colmundo son las 3 en punto. 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

En ASB Colmundo son las 3:40 minutos. 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
2: En diálogo con ASB Noticias, el magistrado Alejandro Ramelli, presidente de la Justicia Especial para la Paz, dijo que no hay argumentos para hacer ajustes al funcionamiento de ese tribunal.
3: Si usted dice, lo vamos a modificar porque hay impunidad, pues eso no es verdad. Lo vamos a modificar porque dan un trato discriminatorio a unos sobre los otros, tampoco.

0: situación.
1: Luego que el ministro de Trabajo, Antonio Sanguino, dijera que los fondos privados de pensión retienen los ahorros de 150 mil trabajadores, Andrés Mauricio Velasco, presidente de Asofondos, le respondió por qué no lo han hecho.
2: El Consejo de Estado, que es en este tema, el juez de la República, nos prohibió girar esos recursos. Nos dijo, usted no puede girar esos recursos y los fondos de pensiones privados tenemos que hacerle caso a los jueces.
1: El abogado penalista Renato Marín dijo que la decisión de la fiscal general de no condenar a un grupo de personas que hizo manifestaciones en Bogotá está ajustada a derecho.
3: Esas alteraciones, porque cuando uno sale a la calle y ve este tipo de protestas, pues obviamente se altera el orden público, pues no, eso no equivale o no es automáticamente que se dibuje en un delito o una conducta.
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En ASB Colmundo son las 4 en punto.

En ASB Colmundo son las 4:14 minutos. 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

0: En ASB Colmundo son las 4:27 minutos.
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En ASB Colmundo son las 4:43 minutos. 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
2: En diálogo con ASB Noticias, el magistrado Alejandro Ramelli, presidente de la Justicia Especial para la Paz, dijo que no hay argumentos para hacer ajustes al funcionamiento de ese tribunal.
3: Si usted dice, la vamos a modificar porque hay impunidad, pues eso no es verdad. La vamos a modificar porque dan un trato discriminatorio a unos sobre los otros, tampoco es cierto.
2: Luego que el ministro de Trabajo, Antonio Sanguino, dijera que los fondos privados de pensión retienen los ahorros de 150 mil trabajadores, Andrés Mauricio Velasco, presidente de Asofondo, le respondió por qué no lo han hecho.
4: El Consejo de Estado, que es en este tema, el juez de la República, nos prohibió girar esos recursos. Nos dijo, usted no puede girar esos recursos y los fondos de pensiones privados tenemos que hacerle caso a los jueces.
2: El abogado penalista Renato Marín dijo que la decisión de la fiscal general de no condenar a un grupo de personas que hizo manifestaciones en Bogotá está ajustada a derecho.
5: Esas alteraciones, porque cuando uno sale a la calle y ve este tipo de protesta, pues obviamente se altera el orden público, pues no, eso no equivale o no es automáticamente que se dibuje en un delito o una conducta.
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2: Estos son los valientes que tuvo David. Segundo libro de Samuel, capítulo 23, versículo 8. Estos son los nombres de los valientes que tuvo David. Un cordial saludo para todos los oyentes de Colmundo, la radio que te acerca. Que te acerca a la familia, a las buenas costumbres, a la fe, a la esperanza y al amor. Bienvenidos a su programa AMPM. Estamos transmitiendo con todo nuestro corazón desde la hermosa ciudad de Palmira, la Villa de las Palmas, la capital agrícola de Colombia. Estamos aquí a los 1,000 metros sobre el nivel del mar. Bueno, estamos rodeados también por la cordillera central y la cordillera occidental en el gran valle del río Cauca, aquí en el suroccidente colombiano. Bienvenidos a su programa AMPM. Gracias a todos los que están conectados a través de la emisora, de las diferentes emisoras que tenemos de Colmundo en Colombia, como también a aquellos que están conectados. Se conectan por internet a través de nuestra plataforma digital www.colmundoradio.com.co y también aquellos que están allí conectados por la app Colmundo, nuestra aplicación por internet. A todos ustedes que escuchan por nuestras emisoras, por la plataforma digital y por nuestra app Colmundo, bueno, ya saben que nuestro programa sale al aire a las 4 en punto de la mañana, de lunes a viernes, y sábados y domingos a las 5 en punto de la mañana, sábados, domingos y festivos. Y entre semana a las 10 de la noche se repite el programa por los mismos sitios que les acabo de mencionar, como lo es la plataforma digital www.colmundoradio.com.co y por la app Colmundo, app Colmundo Radio, para que lo busquen allí por internet y descarguen la aplicación de Colmundo Radio. Bueno, esto lo aclaro para que aquella audiencia que escucha por YouTube y por Facebook, pues tengan esta alternativa cuando por situaciones técnicas no salimos al aire por Facebook o por YouTube. Se pueden conectar allí a través de la plataforma digital, repito, www.colmundoradio.com.co. Bueno, ahí les dejo la invitación y también por la app. Se puede descargar la app Colmundo, app Colmundo Radio, y ahí nos escucha en vivo y en directo. Y bueno, a través de estos medios nos pueden escribir al chat del WhatsApp 311-364-5093. Bueno, igualmente, pues agradecerles a todos los que se conectan por Facebook, por YouTube. La gran mayoría de veces estamos al aire también por Facebook y por YouTube desde las 4 en punto de la mañana. Y ahí queda el programa ya colgadito, guardado, para que lo puedan escuchar a otra hora del día y para que lo puedan compartir con sus amistades y con sus familiares. Bueno, estamos aquí en AMPM con dos secciones importantes a través de las cuales pues generamos consejos, generamos la teoterapia, que es nuestro sustento, es lo que tenemos programado a través de toda la temática que es autoría de la ICT, de la Cruzada Estudiantil y Profesional de Colombia. Y bueno, quienes les hablamos aquí, Yolanda Salazar y Juan Carlos Gaviria, somos misioneros de tiempo completo de nuestra gran familia de la fe, la ICT a nivel del mundo y la Cruzada Estudiantil y Profesional de Colombia aquí en nuestra amada tierra colombiana. Gracias a todos los que han escrito sus saludos, sus comentarios a través de los chats de Facebook, de YouTube, a través también del WhatsApp, de nuestro WhatsApp 311-364-5093. Repito, 311-364-5093. Les recuerdo que allí también nos pueden preguntar y les podemos informar acerca de todas las actividades que realizamos aquí en la ICT, como lo son nuestros campamentos en el Redil, campamentos que tenemos para jóvenes, bachilleres, jóvenes universitarios, profesionales, empresarios, ejecutivos, congresos de parejas, congresos también para las damas, que tendremos durante todo este tiempo del segundo semestre de este año maravilloso que estamos viviendo. Ahí nos pueden escribir, también el que está interesado quiere oír un poco más sobre nuestras peregrinaciones de acción de gracias a Dios en Israel, que la realizamos también aquí en nuestra familia. Vamos a Israel en diferentes épocas, nos pueden llamar también para colocarles en contexto cómo es toda la dinámica de los viajes, la inscripción, los pagos, todo. Estamos para atenderles, para servirles, como también, por supuesto, poderles informar acerca de las sedes que tenemos en todo el mundo, informarles los lugares donde nos reunimos, direcciones, teléfonos, en fin, todo para que usted se acerque allí en su ciudad a nuestra familia de la fe, la ICT y la Cruzada Estudiantil y Profesional de Colombia. Bueno, preparemos pues nuestra tacita de café, preparemos allí nuestra libretica de apuntes, preparemos el corazón para disfrutar de este tiempo, de lo que Dios nos quiere hablar, lo que Dios nos quiere enseñar a través de su palabra, de su manual de vida, que es desde donde nosotros pues compartimos cada palabra, cada consejo, cada enseñanza en este programa, como en todos los programas que tenemos también de teoterapia, que son muchos, son varios programas que tenemos, muy, muy buenos todos, de una gran calidad. Preparados entonces, ya llegó Yolanda Salazar y ya llegó nuestra primera sección del programa, Manejando tu vida, manejando mi vida, manejando nuestras vidas con Yolanda Salazar.
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3: Y en manejando tu vida, mi vida y nuestras vidas, queridos oyentes, es nuestra oportunidad, una vez más, de poder compartir con todos ustedes lo que nos enseña Dios a través de su palabra. Porque su palabra, recordemos, es viva y eficaz. Y es más cortante que una espada de doble filo que penetra hasta partir el alma, el espíritu, las coyunturas y los tuétanos. Y por eso, queridos oyentes, nos dice la palabra de Dios, y es la única capaz de discernir los pensamientos y las intenciones del corazón. Por eso es necesario todos los días de nuestra vida recordar que nuestra tierra prometida, como lo veíamos en un programa anterior, pues es la vida abundante que Cristo ganó para cada uno de nosotros. Y la vida abundante es esa experiencia de vivir en la plenitud de nuestra nueva identidad como hijos de Dios. Por eso, queridos oyentes, cada día se hace necesario para todos nosotros, pues, apropiarnos de esa identidad. Y en nuestro programa anterior hablábamos entonces de aquello que nos enseña la palabra de Dios en Números capítulo 35, Números capítulo 33, perdón, del 52 al 53, cuando hablábamos de la necesidad de echar, de destruir y de habitar. Y en nuestro programa anterior nos quedó claro la necesidad de echar, sí, señores, las costumbres del viejo hombre en cada uno de nosotros. Entonces, cuando hablábamos, recordemos, de echar, estábamos hablando de expulsar, de despojar y de hacer morir al viejo hombre. Y seguramente todos nosotros deseamos disfrutar de las promesas de Dios, pero mientras conservemos esos aspectos de la vieja naturaleza, y que esos aspectos continúen conviviendo con lo que ya el Señor puso en nuestro corazón, pues siempre habrá en medio de nosotros un sinsabor. Definitivamente, en el caso de Israel, vemos un ejemplo claro, y Dios los había llamado a vivir libres. Dios no los llamó a ellos a coexistir con los moradores de Canaán, sino que el llamado era a desalojarlos completamente, y después de expulsarlos debían destruir sus ídolos, los cuales estaban grabados en piedra. Esos ídolos estaban fundidos en metales y estaban establecidos sobre los lugares altos. Por eso hoy, queridos oyentes, vamos a continuar hablando sobre la necesidad de destruir todas esas cosas que se quedaron grabadas en la mente y en el corazón de cada uno de nosotros. Por eso, cuando hablamos de destruir a la luz de la palabra de Dios, estamos hablando de no dejar raíces del pasado. Sí, señores, recordemos que todos tenemos una historia que contar. Todos tenemos un pasado, pero el pasado no tiene por qué definir nuestro presente y nuestro futuro. El pasado es parte de la historia que me formó, que forjó un camino para mí. Pero cuando el Señor llega a nuestra vida, ese pasado ya fue vivido. Ya no lo podemos cambiar, no podemos evitarlo, pero sí tenemos la oportunidad de una nueva vida. Por eso, Israel debía eliminar los referentes que sostenían en ese momento lo conocido como la idolatría. Y por eso en Números 33, versículo 52 nos dijo: y echaréis delante de vosotros a todos los moradores del país y destruiréis todos sus ídolos de piedra y todas sus imágenes de fundición y destruiréis todos sus lugares altos. Entonces, destruir significa derribar, significa romper y significa acabar. Y esos ídolos en el pueblo de Israel representaban aquellas estructuras internas, ¿cierto?, que permanecían arraigadas en el corazón de aquellos habitantes y que se podía arraigar en el corazón de ellos. Y si esas costumbres se arraigaban en el corazón de ellos, pues entonces esas costumbres iban a empezar a competir con el señorío de Cristo. Y es lo que sucede hoy a cada una de nuestras vidas. Cuando las viejas costumbres se arraigan en el corazón, estas van a empezar a competir con el señorío de Dios. Y aunque hemos sido hechos nuevas criaturas en Cristo Jesús, aún debemos permitir que el Espíritu Santo derribe, que el Espíritu Santo quite todo vestigio de la vieja manera de vivir. Y queridos oyentes, esto implica romper también con esas estructuras internas y con esas estructuras externas que alimentan lo viejo. esas estructuras internas que alimentan los hábitos, que alimentan los pensamientos. Esas estructuras internas hay que destruirlas, esas que alimentan las dependencias y todo aquello que pueden o que puede reconstruir lo que Dios ya había ordenado derribar, queridos oyentes. Y existen muchos altares invisibles en el corazón, y ustedes y yo lo sabemos muy bien, porque son altares invisibles para otros, pero son altares reales en el corazón para cada uno de nosotros. Y, por ejemplo, uno de los altares invisibles en el corazón, pues es la necesidad de reconocimiento. Y ese sí que es un altar peligroso. Otro altar invisible, peligroso en el corazón, es esa necesidad de aprobación de los demás. Otro altar invisible en el corazón es la comodidad. Otro altar invisible en el corazón puede ser el perfeccionismo. Otro altar invisible en el corazón es la imagen pública, aprobados públicamente, pero desaprobados al interior de nuestro propio corazón. Esa es la tragedia más grande del ser humano hoy, queridos oyentes. Sí, una imagen pública impecable, pero una vida interna destruida, queridos oyentes. Por eso, hay otro altar invisible en el corazón y puede ser el control sobre las circunstancias. Y sí, hay gente que todo lo quiere controlar, pero sabemos, queridos oyentes, que hay cosas que no están ni estarán bajo nuestro control. Y recordemos algo muy importante, queridos oyentes. Seguramente cuando hablamos de idolatría pensamos en imágenes, pero hay, queridos oyentes, algo mucho más que eso. Y por ejemplo, la obstinación. La idolatría, queridos oyentes, va ligada a la obstinación. Y por eso nos enseña el manual de vida en el primer libro de Samuel, capítulo 15, versículo 23, algo muy especial. ¿Y qué nos enseña el primer libro de Samuel, capítulo 15, versículo 23? Nos dice en el contexto de este pasaje que Samuel confronta a Saúl y lo confronta con algo muy importante y le dice que la obstinación no es simplemente un defecto de carácter, sino que la obstinación es una forma de idolatría. Y por eso la palabra de Dios nos enseña en el primer libro de Samuel, en el capítulo 15, algo muy especial. Y en este contexto de Samuel, en este contexto de Saúl, sabemos que Saúl había sido llamado como rey. Sin embargo, Saúl nunca se sintió un verdadero rey. Y por eso dice, primer libro de Samuel 15:23, porque como pecado de adivinación es la rebelión, y como ídolos e idolatría es la obstinación. Por cuanto tú desechaste la palabra del Señor, Él también te ha desechado para que no seas rey. Y aquí vemos en el primer libro de Samuel, capítulo 15, versículo 23, que Dios habla que como un ídolo e idolatría es la obstinación. Queridos oyentes, el profeta Samuel confronta a

importancia de nosotros asumir, ¿cierto?, nuestra responsabilidad de obedecer delante de Dios todos los días de nuestra vida. Entonces, queridos oyentes, ¿qué hizo que Saúl lo perdiera todo? La obstinación. ¿Y la obstinación por qué? Pues por no obedecer a Dios y a su palabra. Y eso, queridos oyentes, hizo que Saúl lo perdiera todo. Perdiera inclusive que Dios mismo lo había escogido como rey. Y Dios le dice a Samuel: me pesa haber puesto por rey a Saúl. Imagínense, queridos oyentes, el contexto de lo que estamos estudiando. Y por eso, cuidado con la obstinación, queridos oyentes. No se mofe de que usted es una persona obstinada. Preocúpese espiritualmente por eso. No solamente es un tema del alma, esto es un tema espiritual. Una persona obstinada lo pierde todo, todo hasta el punto de perder inclusive la presencia de Dios en su vida. Y por eso Samuel confrontó a Saúl mostrándole que la obstinación no es simplemente un defecto del carácter, sino que la obstinación es una forma de idolatría. La persona obstinada, queridos oyentes, coloca su propia voluntad en el trono que solo le pertenece a Dios. Y por eso vemos que Saúl seguía considerándose, entre comillas, adorador del Señor, pero ignoraba que la verdadera adoración comienza cuando rendimos nuestra voluntad completamente a Él. Entonces, queridos oyentes de AMPM, aquí en Manejando tu Vida, Mi Vida y Nuestra Vida, no basta solo entonces con cantar, con alabar, con adorar. No basta solo con servirle a Dios, con participar en actividades espirituales, sino, queridos oyentes, que es entregando nuestra voluntad a Dios. Entonces la obstinación está grabada en el corazón humano, no lo olvidemos. Así como los ídolos estaban grabados en las paredes, estaban grabados en los montes altos, estaban grabados en las piedras, así la obstinación está grabada en el corazón del hombre y está grabado como un ídolo esculpido en piedra, queridos oyentes. Y este problema, esta obstinación, nos lleva a desechar la palabra de Dios sin ni siquiera percibirlo. Y también nos lleva a desechar el propósito que Él tiene para nuestra vida. Queridos oyentes, ya ustedes y yo no estamos llamados a exaltar nuestra propia voluntad, sino que ustedes y yo estamos llamados a permitir que Cristo gobierne en nuestras decisiones, en nuestros deseos y en nuestras prioridades. De hecho, la palabra de Dios nos enseña en Gálatas capítulo 2, en el versículo 20, algo muy especial. ¿Y qué nos enseña la palabra de Dios en Gálatas 2:20? Pues, queridos oyentes, este es un recordatorio para todos nosotros. ¿Y qué nos dice Gálatas 2:20? ¿Qué dice el apóstol Pablo? Dice: con Cristo estoy juntamente crucificado, y ya no vivo yo, mas vive Cristo en mí. Y lo que ahora vivo en la carne, lo vivo en la fe del Hijo de Dios, el cual me amó y se entregó a sí mismo por mí. Eso nos enseña Gálatas 2:20. Cuando el apóstol Pablo dice: con Cristo estoy juntamente crucificado, está hablando de que, bueno, el fin de la vieja naturaleza está dominada por Cristo. Y por eso dice: ya no vivo yo, mas vive Cristo en mí. Y el apóstol Pablo refleja que la vida espiritual de cada uno de nosotros está entonces ahora gobernada y habitada por Jesús. Y por eso en Gálatas 2:20 dice:

0: lo que vivo ahora lo vivo en la fe del Hijo de Dios. El apóstol Pablo nos está mostrando que la vida cristiana, la vida diaria en el Señor, solamente se puede sostener cuando confiamos plenamente en el amor de Cristo en la vida de cada uno de nosotros, reflejada a través de la cruz por amor a ustedes y a mí. Entonces sí podemos ser libres, por supuesto, del viejo hombre. Y tenemos que, como veíamos en el programa anterior, echarlo de nuestra vida. Y hoy, queridos oyentes, como nos dice la palabra de Dios, hay que destruirlo. Sí, hay que echar y hay que destruir. Sí, por eso, queridos oyentes, recordemos que en Canaán los ídolos también eran moldeados en metal. Y Dios compara precisamente esa dureza con la condición espiritual de su pueblo. Y en Isaías capítulo 48, en el versículo 4 nos dice: por cuanto conozco que eres duro y barra de hierro tu cerviz y tu frente de bronce. Queridos oyentes, la cerviz de hierro representa la negativa a inclinarnos delante de Dios. Y la frente de bronce simboliza la resistencia a reconocer el error y a recibir corrección. Y ustedes y yo sabemos, queridos oyentes, lo que nos cuesta. Isaías 48:4. Cuando ustedes y yo sabemos lo que significa cuando nuestra cerviz se vuelve como hierro, que no quiere inclinarse delante de Dios. Y sabemos lo que nos cuesta tener una frente de bronce cuando nos resistimos a reconocer el error y, lo más doloroso, a recibir la corrección de parte de Dios. Entonces, queridos oyentes de AMPM, aquí en Manejando tu Vida, Mi Vida y Nuestra Vida, el viejo hombre levanta argumentos, ojo, y levanta argumentos propios por encima de la verdad divina. Y el viejo hombre levanta argumentos que se aferran a su razonamiento, que se aferran a su justicia. ¿Y sabe qué es lo más doloroso? Que el viejo hombre justifica sus acciones. Y el viejo hombre, queridos oyentes, se vuelve incapaz de arrepentirse. Saúl nunca se arrepintió. No lo hizo. Aún cuando fue advertido por Samuel. Imagínense, queridos oyentes, que Samuel le está diciendo a Saúl que acaba de ser desechado por Dios. Y Saúl culpa a Samuel por su tardanza. Y casi que culpa a Dios por haberlo enviado. Pero en ninguna parte Saúl se arrepintió. Y si miramos más detalladamente la vida de Adán y de Eva, ellos nunca se arrepintieron por haber tomado el fruto. Si nosotros revisamos el manual de vida en Génesis capítulo 3, Adán y Eva nunca dijeron perdón por haber tomado el fruto. Nunca lo hicieron. De hecho, pues Adán culpó a Eva por haber tomado el fruto. Eva culpó a la serpiente. De hecho, Adán le dice a Dios: la mujer que me diste. O sea, Dios fue culpable. Pero en ninguna parte ellos tuvieron miedo, pero no tuvieron arrepentimiento. Y el viejo hombre nos lleva a vivir con miedo, pero nos lleva a vivir lejos del arrepentimiento. Nos vuelve incapaces de arrepentirnos. Y esto, queridos oyentes, es autoidolatría. Y esta autoidolatría convierte nuestras opiniones en absolutos y hace que el corazón se vuelva insensible al llamado del Espíritu Santo. Entonces, nuestra identidad no se caracteriza por la autosuficiencia intelectual, sino, queridos oyentes, por una disposición humilde para aprender, una disposición humilde para dejarnos corregir y una actitud y una disposición a dejarnos transformar por la verdad de Dios. Es que el único que puede transformar nuestras vidas, queridos oyentes, es Dios, nadie más. La vida del hombre no es transformado desde afuera. La vida del hombre es transformada desde adentro, y ustedes y yo lo sabemos. El hombre puede cambiar de ciudad, pero sigue viviendo con la misma amargura. Los hombres cambian de esposa para encontrar la felicidad y siguen siendo los mismos infelices desde que tenían 3 esposas atrás. Queridos oyentes, el único que puede transformar una vida es Dios. Y por eso, en Efesios capítulo 4, versículo 23, el apóstol Pablo nos exhorta a cada uno de nosotros a experimentar, ojo, una transformación profunda. ¿Y qué dice Efesios capítulo 4, versículo 23? Y renovaos en el espíritu de vuestra mente, queridos oyentes. Entonces, la enseñanza del apóstol Pablo es la necesidad de renovar constantemente la mente y las actitudes. Pero para renovar la mente y las actitudes, necesitamos tener comunión con Dios. Necesitamos que nuestra intuición, que puede percibir las verdades de Dios a nuestra vida, y la conciencia que se ajusta a los parámetros de Dios y de su palabra, mantienen una mente a salvo y unas actitudes alineadas con él. Entonces, el apóstol Pablo nos lleva a vivir, a que ustedes y yo experimentemos una transformación interior profunda, abandonando la antigua manera de vivir para poder reflejar una nueva naturaleza en Cristo Jesús. Por eso nos dice, y renovaos en el espíritu de vuestra mente. En cambio, dejen que el Espíritu les renueve los pensamientos y las actitudes, queridos oyentes. El Espíritu renueva los pensamientos y las actitudes, no las renueva usted. Por eso el mundo está lleno de buenas intenciones y el cementerio también. El cementerio está lleno de hombres y mujeres con buenas intenciones, pero que no les alcanzaron para vivir. Y a ustedes y a mí, queridos oyentes, las buenas intenciones no nos alcanzan para vivir, pero sí nos alcanza para vivir una transformación interna, sí, una transformación que nos permita vivir la madurez de Dios. Y una persona madura no es aquella que tiene la razón, sino que una persona madura es aquella que le permite a Dios y a su palabra tener la razón sobre él. Por eso, queridos oyentes, no tengan la razón, tengan la palabra de Dios en su corazón, que le llevará y nos llevará a todos a entender las razones de Dios en nuestra vida. Finalmente, los moradores debían ser expulsados, pero los ídolos debían ser destruidos. Ojo, queridos oyentes, de ese mismo modo, el viejo hombre ha sido despojado por la obra de Cristo, pero sus antiguos altares todavía necesitan ser derribados. Entonces, ustedes y yo no fuimos llamados simplemente a dejar atrás una vieja vida, sino que fuimos llamados a vivir plenamente nuestra nueva identidad. Y solo cuando los ídolos son derribados, Cristo, queridos oyentes, ocupará el lugar central de nuestro corazón. Y cuando Cristo ocupe el lugar central de nuestro corazón, vamos a comenzar a hablar no de una tierra física, sino de la abundancia de la vida nueva que Él conquistó para ustedes y para mí. Con todo esto en la mente y en el corazón, queridos oyentes, les invito para que finalicemos este tiempo en oración, cerrando nuestros ojos y por supuesto abriendo nuestro corazón para que sea Él hablando una vez más a nuestro corazón, y fruto de lo que Él ha hablado a nuestro corazón, nosotros podamos hablar con Él. Por eso digámosle juntos a nuestro buen Dios: amado Señor, te damos muchísimas gracias en este día especial, en esta mañana, en este atardecer, en este anochecer, por la oportunidad que nos das, Señor, de escudriñar tu palabra. Gracias por recordarnos, Señor de los cielos, que tú eres nuestra vida, que tú eres nuestro todo, que la necesidad más apremiante de nuestros corazones es que tú los gobiernes, que tú seas el Señor de cada uno de nosotros. Por eso, Señor, permítenos todos los días de nuestra vida despojarnos del viejo hombre. Pero también, Señor, permítenos, oh Dios, todos los días de nuestra vida destruir los altares que se han grabado en nuestro corazón. Permítenos destruir, Señor, la obstinación de cada uno de nosotros que se ha levantado, Señor, por encima de la verdad divina. Señor, la obstinación nos hunde cada día más y más. La obstinación, Señor, hace que nosotros nos apartemos de ti, que dejemos, oh Dios, atrás tu palabra. La obstinación, sin percibirlo, Señor, nos hace desechar tus propósitos en la vida de cada uno de nosotros. Por eso hoy, Señor, delante de ti ponemos nuestra vida para decirte, Señor, que anhelamos tu gobierno. Anhelamos tu gobierno en nuestras decisiones. Anhelamos tu gobierno en nuestros deseos. Anhelamos tu gobierno en nuestras prioridades. Sí, guárdanos, Señor, todos los días de nuestra vida, de tener, oh Dios de los cielos, nuestra cerviz de hierro, que no nos permite inclinarnos ante ti. Guárdanos de tener una frente de bronce que se resiste a reconocer el error y a dejarse corregir por ti. ¿Cuántas veces, Señor, aun cuando nos van a corregir, nuestras respuestas son sí, yo sé lo que dice la palabra, pero hay una gran distancia, Señor, entre lo que yo sé y entre lo que yo hago. Y a veces el yo sé es una muralla, Señor, que se ha levantado al interior de nuestras vidas para no dejarnos corregir, para que el viejo hombre levante argumentos propios por encima de tu verdad divina. Es esa muralla, sí, yo sé, que se aferra a los razonamientos, que se justifica, que lleva a cabo una acción y que se vuelve incapaz de arrepentirse. No hay nada más doloroso en nuestra vida que ser incapaces de arrepentirnos. Un matrimonio se pierde por falta de arrepentimiento. Un hijo se pierde por falta de arrepentimiento. Los padres pierden a sus hijos por falta de arrepentimiento. Como Adán y Eva, tuvieron miedo, pero no tuvieron arrepentimiento. Y el miedo no transforma a nadie. El arrepentimiento sí. El arrepentimiento nos salva. Quizás si Adán y Eva se hubiesen arrepentido de haber tomado el fruto, tú los hubieses perdonado y los hubieses mantenido en el Edén. Pero nunca se arrepintieron, nunca dijeron perdón. ¿Cuántas veces ustedes y yo, queridos oyentes, digámosle a Dios, no nos hemos arrepentido de nuestras faltas? Y quizás esa falta de arrepentimiento nos ha sumergido en un caos, en una vida sin propósito, en una bola de nieve que nos arrastra, que nos consume y que daña todo lo que hay a nuestro alrededor. Hoy es el momento para decirle al Señor: me arrepiento, como dijo David, me arrepiento en polvo y ceniza. Y cubrió su cabeza de ceniza y rompió sus vestidos y se, dice la palabra de Dios, y se postró delante de Dios. Me arrepiento, Señor, digámosle de qué. Me arrepiento de no escucharte, me arrepiento de ser tan obstinado, tan terco, tan testarudo. me arrepiento de no despojar el viejo hombre de mi vida y seguir viviendo al interior de mi corazón, Señor, como si no te tuviese. Me arrepiento de una palabra maldicha. Me arrepiento, Señor, de la mentira. Me arrepiento, Señor de los cielos, de la amargura con la que he vivido tantos años. Me arrepiento de no perdonar. Me arrepiento por no pedir perdón. Me arrepiento, Señor, por no vivir la vida que tú quieres que yo viva. Señor, aquí está mi vida delante de ti. Ya no quiero vivir con miedos de ser descubierto por una falta, de ser descubierto por una mentira. Ya no quiero seguir viviendo con miedo por haberte defraudado. Quiero vivir arrepentido genuinamente delante de ti, porque solo así, Señor, podré destruir, oh Dios, los ídolos de mi corazón. Por eso, Padre, permítenos vivir con tu gobierno, como dice Gálatas 2:20, ya no vivo yo, mas vive Cristo en mí. Que ya no viva yo, sino que hoy acepto tu gobierno. Quiero que hoy tú vivas en mí. Hoy quiero que tú vivas a través de mí. Y que lo que hoy viva, bueno, malo, regular, difícil, lo viva en Cristo Jesús, el cual me amó y se entregó a sí mismo por mis pecados. Por eso hoy te pido pues la bendición para vivir este día, para vivir esta tarde, para vivir esta noche, para vivir todos los días de mi vida delante de ti, en paz, con paz y produciendo paz. Y te pedimos pues todos nosotros, Señor, que la bendición del Dios Padre, Dios Hijo y Dios Espíritu Santo esté con todos nosotros hoy, mañana y siempre. Padre, te lo pedimos en tu nombre, que es sobre todos los nombres, en el nombre de Jesús. Amén. Amén, queridos oyentes. Bueno, qué maravilloso tiempo el que hemos podido disfrutar aquí en AMPM, en nuestra sección Manejando tu vida, mi vida y nuestras vidas con Yolanda Salazar. Así que ya saben, queridos oyentes, no olviden, nos vamos juntos para Israel en nuestra peregrinación donde el cielo responde del 14 al 26 de octubre a Israel. Esta peregrinación es solo Israel, donde el cielo responde del 14 al 26 de octubre con nuestro líder mundial, el líder Jimmy Chamorro. Así que ya saben, si quieren ir a esta peregrinación, escríbanos al 311-364-5093 y vámonos juntos con Juan Carlos y conmigo a nuestra peregrinación donde el cielo responde. Esta es una peregrinación mixta, queridos oyentes. Puede ir con su esposa, con su esposo, con sus hijos, con el que usted quiera. Si usted, mi querido caballero Hidalgo, quiere ir a la peregrinación solito, también puede ir a esta peregrinación. Así que ya saben, escríbanos al 311-364-5093. Estamos a tiempo de iniciar todas las vueltas, de iniciar todos los procesos y la inscripción a nuestra peregrinación. Les recuerdo que nuestras peregrinaciones se cierran un mes antes por los temas de visados en Israel. O sea que nuestra peregrinación, donde el cielo responde, se cierra el 14 de septiembre y salimos rumbo a Israel el 14 de octubre. Así que ya saben, con todo esto en la mente y en el corazón, nos vamos a nuestra siguiente sección de nuestro programa, Nutrientes para el Alma, con su director del programa AMPM, Juan Carlos Gaviria, en su sección Nutrientes para el Alma.
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2: Muy bien, Yoli, muchas gracias por tu participación siempre tan positiva, tan efectiva aquí en nuestro programa AMPM. Bueno, recordarles a todos, como Yolanda nos ha invitado, tener siempre el anhelo, el deseo allí, la meta en el corazón de cumplir los llamados de Dios, las invitaciones de Dios a nuestra vida, el desafío que él hace para con nosotros en el diario vivir. Dios nos habla en su palabra, Dios nos motiva en su palabra, Dios nos lleva a través de su palabra a cumplir muchos sueños. Entonces allí está también un sueño que Dios te pueda colocar a ti a través de su palabra el sueño de ir a Jerusalén, de estar allí. Hay muchas maneras y muchas palabras de nuestro Padre Dios haciéndonos esta invitación de manera contundente, de manera extraordinaria y milagrosa, como Él lo sabe hacer a través de su palabra. Y así dirigimos nuestra vida en todos nuestros sueños, en todas nuestras metas. Bueno, siempre tener en cuenta la palabra de Dios. Es lo que más necesitamos, ¿cierto? La palabra de Dios nos dice algo así como esto: si me olvidare de ti, oh Jerusalén, si me olvidare de ti, oh Jerusalén, pierda mi diestra su destreza. Es algo que nosotros no podemos olvidar la tierra de nuestro Señor, el pueblo de nuestro Señor Jesucristo. Así dice textualmente: si me olvidare de ti, oh Jerusalén, pierda mi diestra su destreza. Bueno, es algo que tiene que estar en lo más profundo de nuestro corazón. El Salmo 137, aquí lo estaba verificando, en el versículo 5, versículo 6 en adelante también lo dice: si me olvidare de ti, oh Jerusalén, pierda mi diestra su destreza. Mi lengua se pegue a mi paladar si de ti no me acordare, si no enalteciere a Jerusalén como preferente asunto de mi alegría. Qué hermoso, ¿cierto? Para que lo recuerde allí, lo tome nota allí en su libretica de apuntes, el Salmo 137, versículo 5 y versículo 6. Es más, si miramos desde el versículo 1, tiene un contexto maravilloso. Y esto lo vivieron aquellos siervos de Dios que estaban allí cautivos en Babilonia. Por eso este salmo se llama El Lamento de los Cautivos en Babilonia. Y dice el versículo 1: junto a los ríos de Babilonia, allí nos sentábamos y aún llorábamos, acordándonos de Sion. Bueno, Sion, el monte santo de Sion, es Jerusalén. Sobre los sauces, en medio de ella, colgamos nuestras arpas, ¿cierto? Allí donde ellos estaban, junto a los ríos de Babilonia, allí donde se sentaban aquellos hombres y mujeres que eran del pueblo, de la tierra de Jerusalén, que habían sido exiliados, expulsados de su tierra a través de Nabucodonosor. Ellos estaban allí. Recuerden que allí también estuvo Daniel, sus amigos. Bueno, fue un grupo muy grande, como hoy por hoy conocemos lo que es la diáspora, miles y millones de hombres y mujeres del pueblo de Israel están por todo el mundo. Fueron esparcidos desde hace mucho tiempo y siguen en cualquier lugar de la tierra. Del mundo hay hijos de Israel. Y dice entonces: junto a los ríos de Babilonia, allí nos sentábamos y aún llorábamos, acordándonos de Sion. Sobre los sauces, en medio de ella, colgamos nuestras arpas. Bueno, cabe pues decir también que junto a aquellos ríos de Babilonia habían sendos, buenos, grandes árboles de sauces. Y allí colgaban sus arpitas ellos, con los que cantaban, y los que nos habían llevado cautivos nos pedían que cantásemos. Bueno, siempre se han tenido buenos cantores, buenos músicos y artistas, que lo encontramos desde Génesis en adelante, en la palabra de Dios. Y bueno, que es la manera como se exalta, se adora y se agradece a Dios con los cánticos. Y los que nos habían llevado cautivos nos pedían que cantásemos. Y los que nos habían desolado nos pedían alegría, diciendo: cantadnos algunos de los cánticos de Sion. Mire qué maravilloso. ¿Cómo? Entonces ellos responden en el versículo 4. ¿Cómo cantaremos cántico del Señor? ¿Cómo cantaremos cánticos de Jehová en tierra de extraños? Si me olvidare de ti, oh Jerusalén, pierda mi diestra su destreza. Mi lengua se pegue a mi paladar, si de ti no me acordare, si no enalteciere a Jerusalén como preferente asunto de mi alegría. Oh Dios, recuerda contra los hijos de Edom el día de Jerusalén, cuando decían arrasadla, arrasadla hasta los cimientos. Hija de Babilonia, la desolada, bienaventurado el que te diere el pago de lo que tú nos hiciste. Tremendo lo que el Señor aquí entonces nos recuerda, ¿cierto? Y es un llamado. Y así como este llamado, hay muchos más en la palabra de Dios. Un llamado a no olvidarnos. Es decir, un llamado a conocer. Un llamado a comprender, a entender los propósitos de Dios en su palabra. Y aquí en este nutriente que aprovecho pues la cuña de lo que Yoli nos habló, en este tiempo que me queda, pues bueno, es algo que solo Dios a través de su palabra nos llama a hacer y a vivir. Quiero recordar lo que dice Josué 1.8. Josué 1.8 nos dice, nunca se apartará de tu boca este libro de la ley, es decir, la Biblia, la palabra de Dios, el manual de vida, nunca, nunca se apartará de tu boca este libro de la ley, sino que de día y de noche meditarás en él. Meditarás en él. ¿Para qué? Para que guardes y para que hagas conforme a todo lo que en él está escrito. Porque entonces harás prosperar tu camino y todo te saldrá bien. Mire, qué maravilloso este nutriente comprender la importancia de no olvidar los planes de Dios, de no olvidar las promesas de Dios, de no olvidar lo que Dios ha establecido en su palabra, de no olvidar lo que Dios quiere que nosotros de verdad tengamos guardado en el corazón para disfrutarlo, para recordarlo, disfrutarlo y para vivirlo. Y entre todas estas cosas, pues usted va aprendiendo, y yo también, vamos aprendiendo todos, vamos reconociendo los planes que Dios tiene para nuestra vida. Ahí encontramos en los mandamientos, encontramos en sus estatutos, en sus principios y en sus planes, en los planes maravillosos que Dios tiene establecidos para nosotros. Y uno de estos planes es este que acabamos de compartir en el Salmo 137. ¿Cierto? Versículo 4, vuelvo y lo repito, versículo 5 y versículo 6. ¿Cómo cantaremos cántico de Dios en tierra de extraños? Importante, ¿no? Decir que debemos cantar estos cánticos a nuestro Señor en la tierra que el Señor nos dio a nosotros, en la tierra que Dios entregó a su pueblo, y nosotros como hijos de Dios somos su pueblo. Entonces está llamado a estar allí por lo menos una vez en la vida, en la tierra que Él estableció para su pueblo, en la tierra de Israel, en la tierra de Jerusalén. Y bueno, tener esta experiencia de cantarle al Señor. Allí cantaremos cánticos para Él. Allí, porque le repito, este fue el plan que Dios estableció. Cuando Dios le dice a Moisés, ve a Faraón y dile que deja salir a mi pueblo al desierto para que me sirva. Deja salir a mi pueblo, déjalo en libertad para que salga al desierto y me hagan fiesta en el desierto. Y la palabra fiesta habla de cántico. La palabra fiesta habla de servicio, de reconocimiento, de alabanza, de adoración, de búsqueda, de comunión con nuestro Padre Celestial. Y el camino que preparó nuestro Señor para su pueblo fue primeramente sacarlo de allí y llevarlo a su tierra. Aquella tierra que Dios le había prometido ya a Abraham, el padre de la fe. Aquella tierra que Dios le prometió a Abraham, aquel quien fue el padre de Isaac, de Jacob, y de las 12 tribus de Israel, de las cuales está la tribu de Judá y de la cual viene y llegó nuestro Señor Jesucristo.

0: Bueno, por Salomón, aquel lugar donde nuestro Señor Jesús llegó siendo muy niño y fue dedicado, aquel lugar donde nuestro Señor Jesús estudió y compartió la escritura con los mayores, con los ancianos, donde Él decía, me es necesario estar en los negocios de mi Padre, me es necesario estar en los planes de mi Padre, y fue necesario para nuestro Señor estar allí, en Jerusalén. Por eso la invitación, ¿cierto? A conocer lo que dice la palabra de Dios y aceptar la invitación y el llamado de Él para ir. Como lo veremos en unos salmos que se llaman los cánticos graduales, salmos graduales, cómo el pueblo subía en gran cantidad para encontrarse allí con el Señor. Bueno, lo veremos más adelante. Vamos a darle gracias a Dios. Padre, gracias te damos por la invitación que tú nos haces de conocer tu palabra y todo lo que ya está escrita para mí, para mi vida. Y la invitación que tú me hagas, Señor, esa yo la recibiré y la haré y lucharé por ello. Te damos gracias por bendecirnos con tu palabra en el nombre de Jesús y en el Espíritu Santo. Amén. Mis queridos oyentes de AMPM, muchísimas gracias por su amable compañía. Los esperamos en nuestro próximo programa. Que el Señor les bendiga rica
1: y abundantemente.
0: Chao.
1: Bye.

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7: Muchas gracias, Manny Fuentes. Muchas gracias, Ever Luis Orozco. Aquí está listo el equipo periodístico profesional de Tribuna Libre de Opinión en su emisión correspondiente hoy sábado 18 de julio, año 2026. Nos acompaña en el Audio Master Maris Fuentes Rodríguez. En transmisores, Luis Eduardo Movilla, Causil, el convicto Movilla. Yo soy Orlando Muñoz Saladén, de la Asociación de Locutores Profesionales de Bolívar y de la Asociación de Periodistas Independientes de Colombia, PIC. Efemérides de este sábado 18 de julio, de mañana domingo 19 de julio y del lunes 20 de julio, que es festivo. Hoy se conmemora un aniversario de fallecimiento de la señora Betty Arrieta Camacho, esposa de ese gran amigo oyente de Tribuna Libre de Opinión, Santiago Montemiranda. Indica que se celebrará una misa, Santa Misa, a partir de las 6 de la tarde en la Iglesia de las Gaviotas, aquí en la ciudad de Cartagena, en honor, en memoria a la señora Betty Arrieta Camacho. Invitan sus familiares, especialmente Santiago Montemiranda, gran amigo oyente de Tribuna Libre de Opinión. Ricardo Cerato, un artista de Argentina, nació un día como hoy en el año 1939. Hoy es el cumpleaños del dirigente político doctor William García Tirado. Johnny Cedes, me acaba de decir Beto Castillo, se conmemora un aniversario del fallecimiento de este salsero, uno de los grandes salseros, Johnny Cedes. De esto nos va a hablar Beto Castillo hoy en su sección Beto Caribe, Johnny Cedes. Los decíamos ayer, Francisco Pacho Sumaqué Gómez, una de las grandes personalidades de nuestro folclore colombiano. Gran artista, no solamente en la música folclórica, sino también de la música clásica. Francisco Sumaqué, Pacho Sumaqué, está de cumpleaños hoy. Fecha en la cual también felicitamos al amigo Edwin Arellano Ortiz. Gran amigo oyente de Tribuna Libre de Opinión, está de plácemes, está de cumpleaños. Le enviamos nuestras cordialísimas felicitaciones a este destacado funcionario, Edwin Arellano Ortiz. Y mañana domingo es el natalicio de Florencia Vicenta de Casillas Martínez Cardona, nacida en El Paso, Texas. Les hablo de Vicky Carr, nació en esa localidad, en El Paso, Texas, en los Estados Unidos, Vicky Carr. También el natalicio de Víctor el Nene del Real, esa gran figura de nuestra música, que ya se fue el Nene, conformó al Nene sus traviesos y tantas agrupaciones. Este gran creador, este gran músico, mañana lo vamos a recordar a Víctor de Real, un año más de su natalicio. Lo mismo que Gavino Pampini, que está de cumpleaños mañana. Y este es el artista de Libardo Bisbal, el maestro Luis Egurrola, está de cumpleaños mañana. Vamos a ver a Libardo que nos dice hoy de Luis Egurrola. Vamos al saludo de los compañeros en la mesa de trabajo de Tribuna Libre de Opinión. Doctor Johnny González, bienvenido, muy buenos días.
8: Buenos días en este maravilloso sábado a la audiencia, a ustedes compañeros, y que Dios bendiga este set.
7: Bueno, y usted tiene una misión hoy, doctor Johnny González, analizar en su sección de orientación de salud y médica lo de ese fenómeno, como decía Manny Fuentes, de Argentina. Entonces, estará en la voz del doctor Johnny González ese tema en el día de hoy. Mañana, no, el 20 de julio, el lunes es festivo, 20 de julio, se conmemora 1810, 216 años de el Florero de Llorente, esa iniciación de una gesta independentista de nuestra patria colombiana, 20 de julio de 1810, que ha sido catalogado también como el Día Mundial de la Salsa y es el día de la fundación de la Liga de Fútbol de Bolívar, fundada en el año 1940. Son 86 años de vida de la Liga de Fútbol de Bolívar. Enviamos un saludo al doctor Pedro Jurado Paternina, que fue el presidente de esta agremiación futbolística de Cartagena por muchos años. La Liga de Fútbol de Bolívar cumple años, lo mismo que nuestro compañero Adalberto Beto Castillo, estará de cumpleaños este lunes festivo 20 de julio, el gran Beto Castillo, y por eso se inicia la fiesta desde hoy en su residencia en el barrio San Fernando de Cartagena. Recordamos que hoy hay polla doble en Tribuna Libre de Opinión. La polla consiste, la orientación me ha dado Jairo Maza Rodríguez, todos los oyentes pueden participar. ¿Quién va a ser el equipo que quedará hoy como tercer lugar entre Francia e Inglaterra? ¿Y quién va a ser el campeón mañana entre Argentina y España? En eso consiste la polla, no dar marcadores, sino decir quién va a ser el tercero y quién va a ser el campeón de la Copa Mundo que se realiza en Estados Unidos, México y Canadá. Amables oyentes, les presento a nuestro director, doctor Arles Arias Arias. Bienvenido, muy buenos días.
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11: Muy buenos días, Orlando, Jairo, Wilson, Remberto, Adalberto, Jonathan Libardo, Cristóbal, Gilberto, Félix, Dr. Johnny. Manis Fuentes en el control de sonido y a usted, estimado oyente, que nos escucha todos los días por Colmundo Radio en su programa preferido, Tribuna Libre de Opinión, recordándole nuestra cita de lunes a viernes en el horario de 4 a 5 de la tarde. Cartagena se encuentra mayormente nublada, tiene ya 28 grados centígrados de temperatura a esta hora de la mañana. Vamos a tener una temperatura máxima entre 34 y 35 grados centígrados, que se presentará después de las 10 de la mañana y sobre las 4 de la tarde. Una temperatura promedio en las horas de la noche para que Afiña se ponga contenta de tanto gasto de energía de 29 grados centígrados. Y Afiña para arriba. Los que pagaban 50.000 ahora pagan 200.000. Los que pagaban 100.000 pagan 300.000. Los que pagaban 300.000 ahora pagan 600.000. Así está Afiña. Y no pasa nada. No pasa nada. Pasaron 4 años y no pasó nada. Y la gente quejándose y no pasa nada. Tenemos unos vientos que están soplando del lado occidental, 9 kilómetros por hora sobre la ciudad. La sensación térmica o el bochorno que le va a hacer hoy, esto va a estar caliente. Vamos a estar sobre las horas del mediodía en cerca de 39 grados centígrados, que eso nos puede dar con toda tranquilidad 42, 43 grados de sensación térmica, que es el bochorno, lo que usted realmente recibe en su cuerpo. Vamos a estar 4 grados por encima del promedio normal. El sol salió a las 5:48 de la mañana y se va a ocultar a las 6:27 de la tarde. Para aquellos a todos que van a navegar, van a pilotear naves, ya se sabe, y van a tener una visibilidad de 24 kilómetros de distancia. Y una humedad del 78% que indica la calor que va a ser sobre la ciudad de Cartagena. Hablando de calor, ¿cómo está afectando el cambio climático tan fuerte en todo el mundo? La Unión Europea ha calculado que desde el mes de junio hacia acá se ha presentado un excedente de muertes de más de 10.000 que se los adjudican a la ola de calor. 10.000 personas muertas por la ola de calor es lo que ha dicho la Unión Europea con un estudio que realizó la Organización Mundial de la Salud. Y hay una advertencia en Bangkok. Se sobrecalentaron las instalaciones de un restaurante bar. Se encendió, 30 muertos. Así que usted también cuídese de ir a esos sitios que estén demasiado cargados de luces, demasiado cargados de gente, porque todo eso puede dar situaciones. Esto lo están advirtiendo, o sea, es para que no nos suceda, que se está advirtiendo. Eso fue en Bangkok, la capital de Tailandia. Y debemos pararle bolas a esto porque realmente son amenazas que tenemos del cambio climático porque no hemos sabido convivir con nuestra tierra. En gran parte es por eso. O sea, esta ola de calor, ¿por qué ha sido? Por la devastación que hicimos en todo el mundo. ¿Ya? Ahí cogieron un tipo que solamente en la Amazonía 9 millones de hectáreas derrumbó, ¿ya? Madera para él, ¿ya? Y eso está pasando no solamente en Colombia, sino en todo el mundo. Aquí el problema no es la transición energética. Aquí el verdadero problema de Colombia, porque nosotros con transición energética no estamos afectando mayor cosa a la calidad del mundo. Apenas tenemos un 0.5% de todo lo que el mundo produce en emisiones de gas carbónico. Aquí el problema está es en la deforestación. La deforestación. Alcalde, menos cemento, más árboles. Siga el ejemplo de Valledupar. Valledupar está arborizada por donde tú entres. Por donde tú camines está arborizada. Eso es lo que debe hacerse con una ciudad como Cartagena, ¿ya? O sea, que Lepa y Cardique combinen una campaña para convertir en Cartagena en una ciudad verde, ¿ya? No para los negociados y los negocios, sino verde desde el punto de vista ambiental. O sea, de alguna manera tenemos que combatir esta calor tan fuerte que hay sobre la ciudad. Y la única manera, ¿cómo es? Con pulmones ambientales, con verdaderos pulmones ambientales. Así que, alcalde, todavía le quedan un año, año y poquito, año y medio. Ahí salen muchos negocios, pero una gran cosa que puede hacer por la ciudad es precisamente invertirle en la parte ambiental. Yéndonos un poquito más hacia la situación compleja del mundo, la Organización Mundial de la Salud, esto es un informe del día jueves, informó que los casos de cáncer se están incrementando progresivamente demasiado, ¿ya? Que hay demasiado, a pesar de que hay estudios, que aquí lo hemos dicho, especialmente de Rusia, de China y de Cuba, esos países que no le gusta a Trump, y con los cuales Trump a toda hora les quiere montar pelea, les quiere montar de todo, estos países llevan avances científicos para tratar de controlar el cáncer. Pues bien, ha dicho la Organización Mundial de la Salud que hacia el año 2050 van a haber 35 millones de nuevos casos. 2050 está aquí mismo, ¿ya? 24 años, en menos de 24 años. 35 millones de nuevos casos, o sea, más de 1 millón por año. 1.200.000, 1.300.000 por año. Es una barbaridad. Eso es lo que está diciendo la Organización Mundial de la Salud. O sea, todo esto son noticias que tienen que ver con la vida. La vida, que es lo principal. Y en Venezuela, ese terremoto, esos dos terremotos del 24 de noviembre están dejando unas cifras pavorosas. Ya subió a 5.069 las víctimas mortales, 16.700 heridos, 128.000 familias damnificadas, y la cifra más grave es la que no se ha podido constatar, la de desaparecidos. Miles de personas están siendo buscadas y no hay probabilidad de encontrarlas. Y esta cifra no la han dado completa o no la han dado de manera oficial porque temen que esto es una catástrofe de las más grandes que ha tenido el mundo. Y Estados Unidos sigue bloqueando a Cuba. Tiene bloqueada a Cuba porque quiere robársela. Quiere apropiársela, el señor Trump se la quiere apropiar. La quiere convertir nuevamente en el prostíbulo de Miami. ¿Ya? Esta reacción que ha habido en Cuba, le han dicho a Estados Unidos que ellos no son la amenaza del mundo, que Cuba no es la amenaza del mundo, que la verdadera amenaza del mundo es Donald Trump y los Estados Unidos. Estos son dirigentes que, a pesar de que los han querido golpear y golpear, siguen sobreviviendo y siguen subsistiendo. Y Estados Unidos le impuso nuevos aranceles a Brasil del 25% varios productos. De inmediato Lula da Silva habilitó una ley para la reciprocidad, porque dijo Lula da Silva: Estados Unidos con nosotros tiene un gran problema. ¿Cuál es el problema? Es que Estados Unidos le compra más a Brasil que lo que Brasil le compra a Estados Unidos. O sea, los aranceles que le impone Brasil a los productos de Estados Unidos son más pesados que los aranceles que le pueda imponer Estados Unidos a Brasil. Y me explico. El superávit de Brasil, perdón, de Estados Unidos sobre Brasil es de 475.000 millones de dólares anuales. ¿Qué significa esa cifra? Que Estados Unidos le compra Brasil le compra 475.000 millones de dólares más que lo que le vende a Estados Unidos. Entonces, lo que ha dicho Lula es: aquí el perjudicado va a ser el pueblo estadounidense, ¿ya? Porque pues, porque está haciendo todo lo contrario de lo que realmente Trump propone. Lo que han dicho es que Trump es un atrabiliario, pero que la cabeza como que la tiene bastante embolatada. ¿Ya? Porque hasta lo que es atrabiliario, se hace loco para hacer la maldad, ¿ya? Pero esa cabeza está bastante senil. Inclusive por ahí lo vieron hablando con unas estatuas, ¿ya? Hablando solo, ¿ya? Una vez se quedó dormido en un evento. O sea, le está pasando lo mismo que le pasaba a Biden, que tanto criticó. Está en las mismas cosas. Y detrás de todo esto, el señor Trump sigue instigando a Israel para que siga bombardeando a la Franja de Gaza, a pesar de los acuerdos que hubo con Hezbollah. Perdón, con Hamas. Hamas, que es el ejército armado o la guerrilla armada de la Franja de Gaza, con Hamas. Y ha seguido Israel bombardeando. Bombardea y bombardea. Y Trump le dio por decir esta semana que va a continuar, va a retomar el ejército, el Golfo de Hormuz. Y que allí en ese golfo va a imponer un peaje del 40% sobre el valor de la mercancía que lleve cada barco. ¿Verdad? O sea, este es un saqueo. Saqueo pleno. Lógicamente que los países del Golfo Pérsico le revelaron inmediatamente. Dijo: ¿cómo así? Ahora los pagapatos somos nosotros. No, señor. y lo pararon y te dijeron, bueno, entonces vamos a hacerla diferente. Todos tenés que hacer un tratado de libre comercio con Estados Unidos, ¿ya? Eso está ahí en veremos. Lo único cierto es que quien administra realmente el Golfo Pérsico, el Golfo de Hormuz, es Irán. Irán tiene el dominio completo del Golfo. Estados Unidos rompió los acuerdos que se habían hablado, el memorando de entendimiento lo rompió Estados Unidos. Atacó con todo a Irán. E Irán le respondió destrozándole casi todas las bases militares en Kuwait, en Bahrein, en Jordania, en Qatar, en Omán y hasta Siria. Llegó hasta Siria en la noche del jueves Irán. Y esto sí no se lo esperaba Estados Unidos. Porque la distancia que hay entre Irán y Siria es demasiado grande, ¿ya? O sea, es casi que decir que Irán tiene los misiles supersónicos apropiados para llegar y afectar al propio Norteamérica, a los propios Estados Unidos. O sea, esto ya se puso a Estados Unidos a mirar la cosa. Porque es que llegue hasta allá y allá tenía Estados Unidos las principales bases militares. Estados Unidos ha causado muchos daños en Irán. Esa es una verdad que nadie la puede atajar. Muchos daños. Pero Irán ha venido paso a paso destrozándole desde donde puede hacer los lanzamientos hacia el territorio iraní. Porque los misiles no están saliendo de Estados Unidos. No, salen de las bases cercanas. Y la táctica de Irán, que han explicado los diferentes analistas militares, es primero eliminar todas las bases militares y el poderío estadounidense en el Golfo Pérsico y países cercanos para que le quede únicamente la Unión Europea y luego entonces coger a Israel. Porque de Israel está saliendo la mayoría de misiles hacia el territorio iraní a nombre de los Estados Unidos. Y otra cosa que hizo inmediatamente Irán es llamar a los hutíes. Los hutíes son los chiitas que se encuentran en Yemen. Este país de Yemen no ha entrado a la guerra, pero Yemen no tiene ejército, sino que lo comanda una guerrilla que llaman los hutíes. Y son los que defienden a ese país. Yemen tiene una cuestión que está sobre otro estrecho parecido al de Hormuz. Este es el estrecho de Bab el Mandeb. El estrecho de Hormuz, por ahí trafica entre el 20 y el 25% del petróleo mundial. No, el 30% del petróleo mundial por el de Hormuz. Y por el de Bab el Mandeb, está traficando entre el 15 y el 20%. Es decir, que entre estos dos estrechos podrían delimitar el tráfico de casi el 50% del total de todas las exportaciones mundiales. Y la orden que le dio a Irán a la guerrilla de los hutíes es que de inmediato cierren el estrecho si Estados Unidos entra a bombardearle todo lo que son el sistema eléctrico del país de Irán. Al parecer anoche, Estados Unidos bombardeó parte del sistema eléctrico de Irán. Y si esto es así, podría este fin de semana estar el mundo con menos del 50% de la capacidad petrolera para exportación. Y esto sí, que la situación se vuelve bastante y bastante grave para todo el mundo. Porque ya lo hemos explicado cómo afectan los precios del petróleo absolutamente a todo. Todo es todo. Toda la vida de todos los seres humanos. ¿Y todo por qué? Porque Estados Unidos quiere adueñar del petróleo de Irán y del Golfo Pérsico, saquear toda esa región y encontró una oposición clara en un país que decían que era pequeño, que estaba desarmado, que estaba vuelto nada, que eso lo cogía y en menos de 24 horas se lo apropiaba, como hizo con Venezuela. pero allá no encontró el progresismo. Allá en Venezuela no estaban los progresistas. Allá en Irán no estaban los progresistas. Allá en Irán estaba gente que realmente defiende la patria, ¿ya? Que realmente se están jugando la vida por la patria. Aquí fue puro cuento, eso de Venezuela era puro cuento, que la patria linda, que la patria hermosa, que defendemos la patria. Y al primer escarceo imperialista de los Estados Unidos, inmediatamente le cedieron todo el petróleo, que son la primera reserva mundial de petróleo. Y ya Estados Unidos se la apropió, hasta el punto que dice que ya tiene el 40% del petróleo vendido de Venezuela. Así de sencillo. Y bueno, gracias Delcy Rodríguez. Gracias. Gracias por lo que han hecho por el mundo. Pero eso es lo que es lo que uno, o sea, la diferencia entre lo que es la izquierda y el progresismo. Esa es la gran diferencia. Estados Unidos asesinó varios migrantes en las últimas dos semanas en su política es una política discriminatoria contra los migrantes que viene realizando. 17 mexicanos fueron asesinados por parte del ICE, que es, digamos, la migración, como decir, migración Colombia allá. Este ICE viene correteando a la gente por toda parte y dentro de los asesinatos asesinó también a un colombiano. Aquí en Colombia el presidente Petro se pronunció de manera clara exigiendo tanto al embajador en Washington, el señor Daniel García Peña, para que se pronuncie y para que coloque las demandas del caso. Y aquí los colombianos tenemos que exigirle que al nuevo presidente, que el presidente electo, el señor de la Espriella, tiene que pronunciarse y pronunciarse a favor de nuestros migrantes, que es obligación de él. Él no puede salirse por la tangente. Con ese silencio no puede. Y los medios de comunicación tienen que tratar de conseguirlo y exigirle que se pronuncie. ¿Ya? Este señor es norteamericano por adopción y juró ser norteamericano. La otra exigencia es que renuncie. Si quiere gobernar a Colombia, renuncie a la ciudadanía norteamericana si quiere gobernar a Colombia. De lo contrario, que no se posesione. Que no se posesione porque estaría un gringo al frente del país. Y eso no lo podemos aceptar los demócratas. Ningún demócrata acepta eso. Entonces, en esto la claridad tiene que comenzar temprano. Y ya es tiempo porque ya están jugando todo en el Congreso de la República. Ahí en el Congreso de la República vienen cosas que uno ni bueno, dicen que la política es dinámica, pero hay cosas que nadie lo creería, ¿ya? O sea, y eso toca esperar a ver que se desarrollen. Pero ya se está hablando de un posible acuerdo entre Petro y Álvaro Uribe Vélez, ¿ya? Para gobernar al país. Así que démosle tiempo al tiempo, pero ya estos comentarios son reales por las entrevistas que ha entregado el señor Álvaro Uribe Vélez y por lo que ha dicho el Pacto Histórico. O sea, simplemente esperemos que las cosas se den para poderse uno pronunciar en forma. Pero que está pasando, como están pasando las masacres. Esta semana llegamos a la masacre número 71. 3 personas asesinadas en un mismo sitio en Almaguer, Cauca. 3 asesinatos de líderes sociales. 3 en una sola semana. Uno en Palmira, Valle del Cauca. Otro en Cali, Valle del Cauca, el número 79. Y el número 80, una lideresa social en Argelia, Cauca. 3 líderes sociales, 80 este año, con un gobierno alternativo, con un gobierno progresista que uno esperaría que por lo menos el asesinato de líderes sociales se hubiera detenido, pero no se detuvo. Igualito que con los gobiernos anteriores. La violencia contra el liderazgo social es muy grave. Yo siempre me he preguntado y les pregunto ¿Qué hubiera pasado si esas más de 10.000 dirigentes sociales que han asesinado en Colombia en los últimos 20 años estuvieran vivos? ¿No podríamos tener otro país diferente? ¿No podríamos haber empujado un país diferente? Muy diferente podría ser nuestro país. Pero miren lo que hay detrás. Más de 10.000 dirigentes sociales asesinados en los últimos 20 años. Y los damnificados, aquí este es un país de contrastes. Mientras en la costa caribe nos asamos de calor, hay sectores donde está lloviendo y lloviendo. Arauca, Boyacá, Casanare, más de 15.000 familias damnificadas por las fuertes lluvias. Que este es un país maravilloso, maravilloso, de unos contrastes impresionantes, mientras nosotros nos asamos aquí. O mientras Petro va a salir de la presidencia de la República y ya la Contraloría le encontró 1.970 elefantes blancos en su periodo, por un costo de 87 billones de pesos. Ya lo mismo con la misma, el mismo cuento, la misma cosa. O sea, la situación no cambia mucho. Y tenemos un lío grande. Resulta que al ejército colombiano lo están atacando por toda parte con drones y a la población civil. Y resulta que se firmó un contrato por 80.000 millones de pesos para los antidrones.

el centralismo le entrega a la costa las decisiones. O sea, que el aporte que hace la costa caribe al desarrollo del país está siendo realmente respondido por la parte central para la gente caribeña. Yo digo que no, yo no soy regionalista. No lo soy. Porque lo peor que le puede pasar a uno es ser regionalista. Es perder la noción uno del universal. Cuando uno se regionaliza, pierde la noción de la globalización, del universal, de lo que es Colombia y de lo que es el mundo. Sino que aquí hay una discriminación muy clara de el mando central, del gobierno central, con la región Caribe en términos de tarifas de servicios públicos. En todo lo que tiene que ver con los servicios públicos. No es posible que en la costa Caribe paguemos casi el triple o el cuádruple o cuatro veces más un kilovatio de energía que en el centro del país. Que un estrato 3 esté pagando en Bogotá 100 mil pesos y aquí pague 400 mil pesos, eso no se consolida. Un estrato 1 paga en Bogotá 20 mil pesos y aquí está pagando 200 mil pesos, eso no se consolida. Eso no tiene sentido. Y que los costeños nos dejemos, que los caribeños nos sigamos dejando, es lo peor. El conformismo es lo peor. Y siguen trepándose en las tarifas. La región máxima le aporta al país y el tratamiento es peor. Esto simplemente se lo digo para reflexión, para que se reflexione. Porque lo que le aporta Cartagena, por ejemplo, al Producto Interno Bruto en turismo, es demasiado grande. El crecimiento, por ejemplo, de los zarpes, o sea, de las embarcaciones que zarparon desde el muelle turístico, ahora en la temporada de vacaciones, fue un crecimiento espectacular. Cartagena le sigue aportando mucho, Barranquilla aporta mucho, toda la región aporta mucho. Y la respuesta desde Bogotá no es la misma. Y no es tan la misma de que no nos resuelve el problema de la crisis hospitalaria. La crisis hospitalaria en Cartagena esta semana detonó. Detonó por un caso que, pues, ya nos lo explicaba aquí el doctor Johnny, suele suceder, ¿ya? Bien sea por imprevisión de la persona, del paciente, o bien sea simplemente por situaciones que se presentan, ¿ya? Todo eso es posible. Sino porque nos dejó claro la cantidad de hospitales que tienen cerrados sus servicios de urgencia. O sea, que Crecer tenía ya cerrada los servicios de urgencia. No fue que se los cerró el DADIS. Ya estaba cerrado porque ellos no tenían la capacidad económica para mantenerlo abiertos. Que el nuevo hospital de Boca Grande está en semicerrado. Casi cerrado. ¿A dónde acudimos los cartageneros? ¿A dónde? O sea, ¿cuántos hospitales están cerrados en Cartagena? ¿Por una crisis de qué? De que las EPS se quedan con la plata y no les pagan a las IPS, o sea, a los hospitales y clínicas. El gobierno no hace nada. Nadie hace nada. ¿Y quiénes se mueren? En la calle. Si esa señora no se hubiera acostado, el niño se le hubiera caído. Y se hubiera muerto el niño. Tocó acostarse de inmediato en la calle, en el pavimento, así, en el asfalto. Así dio a luz esta señora. Pero es lo que denota es esto. Serena del Mar le cierra los servicios como a 4 EPS porque no le pagan. ¿Nos queda qué? Realmente fuerte en Cartagena, el nuevo hospital universitario del Caribe. Eso es lo único que nos está quedando. ¿Cuánto le cuesta a uno sacar una cita para un diagnóstico, para unas imágenes, para unos rayos X, etcétera? 4 o 5 meses. Yo personalmente llevo 3 meses detrás de unos exámenes. O sea, si uno no cae en fe, unos exámenes.

O sea, si uno no cae enfermo grave y va y lo meten allá como sea en alguna urgencia de esas, no lo atienden. Está muerto, está listo. Así estamos aquí. Esto es lo que destapó esta situación de esta semana. Pero los grandes medios ni lo miran. Los grandes medios, si te vi, no me acuerdo. Ha presentado el alcalde de Cartagena un acuerdo para crear una empresa de servicios públicos en la ciudad, absolutamente público, sin capital privado. Excelente. Es una iniciativa que debemos de respaldar los cartageneros. ¿Por qué? Porque las empresas privadas abusan de nosotros. Porque nos las vendieron como la solución. Y resulta que no fueron la solución, fueron el problema. Fueron absolutamente el problema. Porque nos vendieron de que Aguas de Cartagena iba a manejar unas tarifas más baratas y iba a mejorar el servicio. Esta semana se volvieron a cortar. Esta semana volvieron a cortar y es una costumbre, corte y corte y corte, como se volvió costumbre, alcalde. Métale otra demanda también a Afinia para que termine esos racionamientos. Esos racionamientos con esta calor tan impresionante. Y racionamientos que van durante todo un día, toda una noche. Por eso aplaudimos. Entonces Aguas de Cartagena sale a tratar de ganarse la comunidad diciendo que es que si rescinden el contrato, entonces se van a perjudicar los cartageneros, pero más perjudicados de lo que estamos con ustedes. ¿Qué más nos podemos perjudicar? El alcalde deberá actuar teniendo en cuenta los escenarios, tanto políticos, sociales como económicos. Todos tres escenarios los tiene que manejar el alcalde y saber cómo lo va a plantear. Porque el escenario financiero es importante. ¿Cómo nace la empresa? ¿Quién nace? ¿Cómo se hace? ¿Para dónde va? Y esta semana Orlando se nos murió el último sonero que teníamos. ¿Ya? No sonero de salsa, sonero de gamero. ¿Ya? Se nos murió el último que fue Luis Guillermo. Pase de su tumba, pero nos dejó muchas alegrías. Nos dejó varios discos de las fiestas de la independencia, de las fiestas de muchos, muchos discos. Y yo voy a cerrar con un tema que es de Jairo, pero me lo voy a meter un poquito ahí a la parroquia. Es este Mundial de Fútbol, pero no lo voy a tocar desde el punto de vista táctico, como hace Jairo y de los jugadores y de todo, sino de qué es lo que pudo aportar este mundial a la humanidad. Y revisemos un poco. Es que el fútbol para nosotros, para los que nos ha gustado toda la vida, lo hemos practicado, es algo demasiado importante. ¿Sabes lo sabroso que era uno capar la clase e irse a jugar un partidito de fútbol? En el medio de la lluvia y llega uno con los libros mojados a la casa. O sea, eso no, no. O los que todos los domingos tienen sus partidos en sus barrios. Yo recuerdo que cuando llegué a Cartagena, 30 de agosto de 1976, yo no encontraba dónde escuchar un partido de fútbol del Campeonato Nacional en Bogotá, o sea, de la Liga, que llaman ahora la Liga. Nada, ninguna emisora, nada. Y yo era desesperado por saber por lo menos los resultados de los equipos a los que le iba y esperar a que el Universal publicara por ahí a la semana, los resultados de la semana anterior. Y aquí era puro béisbol. Era muy bonito. Boxeo, yo iba a boxeo cada 8 días. Ahí las veladas en la Plaza de Toros. ¿Ya? A béisbol iba también. Me ha gustado el deporte y me iba a hacer deporte, a jugar fútbol con alguien que había encontrado por ahí con quien ligarme para jugar fútbol. Esa cultura la cambió el fútbol. El fútbol tiene eso tan fuerte que fue capaz de cambiar la cultura de la Costa Caribe. Ustedes se imaginaban hace

0: hace 40 años Montería jugando fútbol. Sincelejo jugando fútbol. O sea, eso lo cambió. Cambió la cultura. Y así ha cambiado la cultura de los islámicos, de la gente que el Islam no permitía que se pusieran pantaloneta. Y ya usted, las mujeres iraníes jugando en pantaloneta. Ya no solamente los hombres, las mujeres también. O sea, ha cambiado la cultura. Pues se llama deporte de multitudes. De millones, de miles de millones que practican esto de manera aficionada. Por eso es que el mundial es tan importante. Pues que el mundial no debería cambiar la esencia del fútbol. ¿Cuál es la esencia del fútbol? Es una lucha entre dos ejércitos, como se hace en el ajedrez. ¿Ya? 11 contra 11. Organízase de tal manera que 11 vencen a 11. Y nació con unos tiempos. Dos tiempos y un descanso. Ahora por la comercialización nos clavan 4 tiempos. 4 tiempos. O sea, esto le cambiaron la esencia al fútbol. La esencia. O sea, ¿cómo cambiaron la esencia del basquetbol? Yo no volví a ver basquetbol desde que lo colocaron en esa cantidad de tiempos también. No lo volví a ver. ¿Por qué? Porque tiene que uno que clavarse todas las... Cuando no hay comercialización, por ejemplo, que uno va al partido en vivo, que se queda uno hablando ahí 15 minutos con una persona. Me aburro y me voy para poder que reinicien. Y con lo más grave, mañana no va a haber descanso de 15 minutos. O sea, mañana solamente son 4 tiempos, sino que el descanso de medio tiempo va a ser de 30 minutos. O sea, si un equipo hizo un gol en el primer tiempo, ya le queda chévere, fácil, para mantenerse, porque está súper descansado en el segundo tiempo mantener el marcador. O sea, mañana el partido se puede quedar resuelto de una vez en el primer tiempo. Se acabó el fútbol así. ¿Por qué? Por la comercialización, por las agallas, por lo que este Infantino está haciendo. Gianni Infantino, que es el presidente de la FIFA, por la manipulación y gravemente por la corrupción. Porque este campeonato fue hecho para que lo ganaran determinadas selecciones. No fue hecho para que ganara el mejor, ni siquiera. Ya Jairo entrará en sus detalles. Pero para mí, la mejor selección que tenía este campeonato era Francia. Para mí, el fútbol, como todos los deportes, tiene una cosa, que son subjetivas. No son objetivas, son subjetivas. ¿Qué significa subjetivas? Que cada persona tiene su propio concepto. Eso es lo bonito. Y por eso son las discusiones. Entonces, aquí puede haber entre 5 personas, 10 conceptos diferentes. Pero el fútbol como fútbol, la esencia la acabaron. Hicieron un campeonato dirigido. Miren ustedes, Argentina llega a jugar la semifinal sin haber enfrentado ni a un solo equipo, pongan cuidado a esto, ni a un solo equipo que estuviera en el top 10 de los mejores equipos del mundo. Jugando ya para ser los 4 mejores, sin enfrentar a ninguno de los mejores 10. Es más, el que enfrentó, que estaba entre los mejores 20, estaba en el puesto 16 o 18. Así llegó, caminando, tranquilamente, y con una que otra ayudita esporádica a los árbitros. Entonces, eso no tiene sentido. O sea, la corrupción y la comercialización están acabando con el gran deporte de las multitudes.
1: Hemos presentado, amables oyentes, la nota editorial y el resumen de la semana en Tribuna Libre de Opinión a cargo de nuestro director, Arlex Arias Arias. De inmediato vamos a escuchar la balada de la semana.
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0: La voz de señales es Lynn Rossan. La Azul. Linda Ron estuvo de cumpleaños en semana, nació un 15 de julio del año 1946. A nivel latinoamericano impuso esta hermosa acción, Lago Azul, que se convirtió en uno de los hitos de la década de los 60. Hoy, Linda Rossan en la banda de la semana.
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0: toda una virtuosidad en la ejecución de la guitarra, el gran maestro Carlos Santana, nacido el 20 de julio de 1947 en México, se trasladó luego a Brasil, recorrió Latinoamérica, se convirtió en una de las grandes personalidades de la música con la expresión de la guitarra, Carlos Santana, hoy en la balada de la semana, en Tribuna Libre de Opinión.
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0: Muchas gracias, Manny Fuentes. Saludos a Marta Anaya, Mauricio Martín, que nos escuchan. Juan Setén, William López, Carlos Vergara Mojica, Gustavo Guerrero, Julio Banqués. Nuestro amigo Julio Banqués se reporta. Fernando Mendoza Pernet en La Villa. También mi hermano John Freddy Muñoz Saladén y todos sus vecinos. El doctor Roberto Buenaga Curi en la organización La Española. Alberto Muñoz Saladén en la empresa Projecting AM y todos sus trabajadores. Y el hermano del matador, que hoy nuevamente brilla por su ausencia. Saludos a Richard Malo Fernández y familia, nuestro gran amigo en el barrio Daniel Lemaitre. Muchas gracias por escuchar Tribuna Libre de Opinión. Deportes, Jairo Massa Rodríguez.
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3: Muy buenos días, aquí están los deportes. Hoy sábado 18 de julio del 2026, béisbol de Grandes Ligas. Ayer Yankees cayó 2-1 ante los Dodgers, ganaba 1-0, terminó perdiendo 12 carreras a 1 después del jonrón con un hombre en base de Max Muncy cuando encontró a Mookie Betts en la almohadilla. 2-1 ganaron los Dodgers. Ranger cayó 15-1 ante Bravos. Cerveceros 2-1 a Marlin. Rockies 7-2 a Rojos. Gigantes de San Francisco venció 7-0 a Marineros. Boston 10-0 a Tampa. Y Oakland cayó 23-4. Esto parece baloncesto ante la novena de Nacionales de Washington. Hoy la etapa 14 del Tour de Francia, que sigue teniendo a Tadej Pogačar el líder, el esloveno, y al colombiano Egan Bernal como el mejor de los nuestros. Casilla 11 a 12 minutos 15 segundos. Mundial, antes del Mundial, hoy es 18, hoy tendremos boxeo en Estados Unidos. Adelaida Ruiz es la campeona mundial del peso super mosca del CMB ante Ginny Foch, combate esta noche en los Estados Unidos. Entremos en detalle porque vamos a tener el cierre del Mundial de Fútbol. Recuerde, 2030, el próximo Suramérica, continente americano. Como diría un amigo nuestro, si estamos vivos, estamos con la fe. Hay que tener fe, muchachos, de estar vivos en el 2030, 2040, 2030, recordemos el Mundial en el continente americano, que va a tener partido en Uruguay, en Paraguay, Argentina, en África con Marruecos y en Europa con España y Portugal. Mundial de fútbol. Hoy tendremos 4 de la tarde el juego entre las selecciones de Francia e Inglaterra, partido 4 de la tarde, que será dirigido por un árbitro venezolano. Es una gran noticia para el fútbol de Venezuela tener a Valenzuela como árbitro de ese compromiso. A Jesús, de 42 años de edad, Jorge Urrego, asistente 1, y Tulio Moreno, asistente 2, los tres hoy árbitro de ese juego, los tres son venezolanos. España-Argentina. En mundiales, una sola vez se encontraron y fue el 13 de julio del año 1966. Ese fue el mundial que organizó Inglaterra y que ganó Inglaterra, que lo jugó, que lo hizo, lo realizó en casa. El portero, a propósito de Gordon Banks, es el portero de campo con más edad en ganar un mundial de fútbol. Tenía en ese entonces 42 años. El otro que le podría seguir es Messi, con 39, si gana Argentina el mundial de fútbol. 14 veces España y Argentina se han encontrado, pero el dato curioso que llama la atención es que solamente una vez en un partido oficial y fue en el año 1966. Ese juego lo ganó Argentina 2-1 en ese Mundial de Inglaterra con 2 goles. Ustedes quizás recuerdan, le decían el artillero, Artime, Luis Artime, que fue campeón de Copa Libertadores con Nacional de Uruguay y que jugó en River. Le decían el artillero, está vivo, tiene 87 años, tiene Artime. Sí, señor, dice el doctor Arles que parecía a Ángel Di María, al Fideo Di María. Marcó los 2 goles con los cuales Argentina le ganó a España en el único juego oficial entre estas 2 selecciones. El resto ha sido amistosos. 6 victorias para Argentina, 6 victorias para España, 2 empates. Mañana juego 2:00 p.m, partido en New Jersey, en los Estados Unidos. Compromiso entre gauchos y argentinos. Argentina hoy... tres copas, la última, la que consiguió en el 2022 en el Mundial pasado. España ganó una sola, ha ganado una, y fue la del 2010 en Sudáfrica, en territorio africano. La selección de España, que dirige el técnico Lafuente, que a propósito, como lo dijo antes de terminar la fase de semifinales, él insistió después de dejar en el camino a Francia. La Fuente dijo en una entrevista que le gustaría que el rival fuera Argentina, porque es gran amigo de Scaloni. Él fue profesor, fue maestro de Scaloni cuando el argentino estuvo en la Federación Española de Fútbol haciendo el curso para técnico. Fue su profesor. Así que mañana tendremos al alumno ante el profesor Scaloni con Argentina, mientras que La Fuente dirigiendo a la selección de España. Un esloveno será el árbitro que estará dirigiendo el juego de mañana a las 2:00 p.m. Slako Binić, 46 años de edad, estará dirigiendo el partido entre Argentina y la selección de España. Estaba buscando algunos datos para ver cuántos jugadores de Argentina y de España repiten el Mundial de Fútbol. Y me encontré con este dato. Hay 12 jugadores españoles repiten con relación al Mundial del 2022 en Qatar, 12. Y Argentina, que tiene su base, se convierte en el equipo que más jugadores conservó de un Mundial a otro. Tiene 17. Es una base que en el fondo termina siendo mucha más ventaja para un equipo que tiene menos de 10 jugadores. O sea, Argentina tiene más de la nómina titular que usó en Qatar como base del Mundial de Fútbol. O sea, es el equipo en la historia de todos los mundiales que más conservó una nómina de un mundial a otro. 17 jugadores de los 26 que convocó. Mientras que España tiene 12 de los 26 que tuvo en el Mundial pasado. El plato está servido, ¿no? Nosotros aquí hemos insistido en que España en semifinales le ganó al favorito, o sea, a mi favorito, que era Francia. En la otra llave clasificó quienes también teníamos como favorito, Argentina. Eso no indica de que haya sido sorpresa. Todo el mundo sabe la capacidad futbolística que tiene España. Y para mí tiene el jugador clave, Rodri, volante, el capitán. Todo gira alrededor de Rodri. Alguien pensaría que Yamal era la figura y que iba a ser la pieza fundamental. No, la figura de España es Rodri, como lo es Messi, que marca diferencia. Messi marca diferencia arriba, marcando goles. Rodri marca diferencia en el medio porque es el hombre que resuelve todos los problemas, tanto defensivo en esa zona como ofensivo. De allí, de las piernas de Rodri, pasa todo. Y él es el hombre que le sirve a los de arriba. Por eso es clave Rodri en España y por eso es clave el señor Messi en el equipo de Argentina. Bueno, vamos de inmediato con la polla. No vamos y que 3-1, que 2-1, no. ¿Quién gana hoy entre Francia y la selección de Inglaterra? ¿Y quién gana mañana entre Argentina y la selección de España? ¿Los premios son? ¿Usted me dijo una máquina de qué, Orlando?
0: Una máquina heladera, o sea, para hacer helado.
3: ¿Una máquina para hacer helado?
0: Sí,
3: y la otra
0: y la
3: es
0: de raspado.
3: Y la de raspado, es que para hacer raspado.
0: Pero, sí, raspado, pero con cepillo.
3: Manual. Y así como quienes tienen problemas de diabetes, entonces será echarle un zumo de limón al raspado. No echarle dulce, sino un zumo de limón, doctor.
4: Utilizar aspartame o edulcorantes.
3: Ah, correcto. Don Manny Fuentes, hoy quién gana y quién gana mañana. Don Manny Fuentes.
5: Él gana y
3: Gana Inglaterra, gana hoy, dice Manny Fuentes, y mañana gana Argentina. Don Roberto Montes, venga, señor. ¿Hoy quién gana? Argentina, hoy Francia, Inglaterra, mañana Argentina, España.
5: Hoy gana Francia, mañana vamos a ir a Argentina por cuestiones de territorio.
3: Bueno, ahí anotando ahí. Doctor Johnny González, hoy Inglaterra, Francia, mañana Argentina, España.
4: Hoy Francia, mañana Francia, Argentina.
3: Mañana Argentina. Don Orlando Muñoz Saladín.
0: Hoy Francia, mañana España.
3: España. Doctor Arles.
6: Con Orlando. Hoy Francia, mañana España.
3: Bueno, vaya anotándome ahí mi dato.
0: Y usted, Jairo.
3: Hoy gana Francia, pero yo cambio mañana Argentina por España. Sigue siendo favorito para mí, pues, Argentina.
0: Y nuestros oyentes también,
3: claro, pueden, ya saben, ¿no? Una de hacer, ¿qué helado es?
0: Sí, una máquina de hacer helado.
3: Y una de hacer raspado.
4: Una heladera y un cepillo.
3: Y un cepillo. Sí, porque el raspado es un cepillo, ¿no? Raspa el hielo.
4: El manual.
3: El manual, ya.
6: Todo por cortesía de Roberto Osvaldo Montes
3: Castellano. Sí, señor, así que ya sabe, don Orlando.
0: Bueno, acá me dice el profesor Roberto que va a agregarle otro regalo más. Jairo.
3: Sí.
0: Una máquina para hacer crispeta.
3: Crispeta. Ah, bueno, ese es el moño. Vamos a ver, que por acá nos está escribiendo Manuel Enrique Lambi Peña. Vamos a esperar a ver qué dice Lambi, ya le estaremos diciendo.
6: Dice Renberto que la cambió por una máquina de afeitar.
3: Renberto, ¿va a cambiar la heladera por una máquina de afeitar?
0: Bueno, correcto, así es. Muchas gracias a nuestros amables oyentes. Bueno, continuamos a...
3: Aquí está Lambis, Manuel Lambis.
0: ¿Qué dice Manuel Lambis?
3: Manuel dice, polla, hoy Francia, mañana Argentina.
0: Correcto, así es.
3: Francia, mañana Argentina, dice Manuel Ambis.
0: Bueno, vamos entonces. Bueno, aprovechemos que está el doctor Johnny González y nos va a hacer un análisis acerca de toda esta situación que estamos viviendo en estos días, sobre todo en materia deportiva. Doctor Johnny González, bienvenido a Tribuna Libre de Opinión. Buenos días.
4: Buenos días. Saludo cordial, hombre, que pasen un buen sábado. Una noticia primero de haciendo un parangón entre lo que sucedió hace tres días aquí en Cartagena. En San Onofre, un señor iba a una cita media, iba a pie. Allá es fácil llegar al centro hospitalario y una moto lo impactó. Por los politraumas fue trasladado a Sincelejo y falleció. Lamentable, sí. Aquí no hay a quien echarle la culpa sino el de la moto, ¿cierto? Ya no es menos mal al hospital que el señor fue a una cita y quedó. Pues aquí tenemos a Renberto, que es el que sabe y maneja bien este tema deportivo, porque en el especial, caramba, fue muy brillante. Entonces, vamos a ver.
5: Doctor, hablándolo bien, es que los mototaxistas son irresponsables, van a prisa y violan todas las normas de tránsito. Y fuera de eso, la polémica que se ha formado y que ya comenzó nuestro director.
4: Sí.
5: Oye, yo he corrido, pero nunca he llegado de primero ni tampoco de último.
4: Ajá.
5: Pero a mí me recomiendan que cuando un atleta corre y llega a la meta, él debe seguir caminando. Si se adianta, va a tener problemas con el ácido láctico, los músculos se van a debilitar y de pronto puede coger una infección. Entonces, esto en el campo de fútbol, que ahora se dice que va a haber un espectáculo en la etapa de descanso, que a la hora, la verdad, no es descanso, porque los atletas, los futbolistas comienzan a hacer ejercicio, a escuchar al técnico, a moverse, y muchos a entrenarse. Entonces, ¿qué pasa? Que si esto se da y se alarga el tiempo a 30 minutos, esto no va a causar problemas en los jugadores. Esto no le va a llevar a que ese ácido láctico que tienen que sacarse de los músculos, se les acumule.
4: Lo primero, Roberto, que el ácido láctico es un desecho. Es un desecho como la creatinina a nivel renal en la orina. La creatinina es un desecho que nos sirve para medir función renal. O sea, entre más desecho está sufriendo el riñón algo. El ácido láctico se deriva, es un metabolito de desecho, como la urea, ¿cierto? Que se acumula en la sarcómera. La sarcómera es la unidad contráctil de los músculos. Entonces, no nos intoxica, pero sí nos inactiva el funcionamiento.
3: Doctor Johnny, bueno, en el tema del cual Orlando le había adelantado hace un instante, tiene que ver con el comportamiento atlético de Argentina, exactamente el fútbol argentino. O sea, uno se pregunta el por qué se nota como si ellos tuviesen mucho más carácter que el resto. O sea, esa fuerza, el tema de los argentinos.
4: ¿Qué dice el aforismo griego? Mente sana en cuerpo sano. Esto es un principio básico, ¿no?, que debemos tener. Cuando usted tiene la disposición, ¿cuál es la maquinaria que maneja el rendimiento deportivo? Uno, el estado físico. Dos, tienes la maquinaria mental, la parte psíquica. La parte psíquica la manejan neurotransmisores. Si tenemos los neurotransmisores de forma adecuada, distribuidas para el momento, estamos bien. Ejemplo, si estamos pensando en lo negativo y no tenemos el coraje, porque los neurotransmisores que tenemos activos son los contrarios a la actividad y al rendimiento, lógico que vamos a rendir. Es la disposición que se tiene cuando hacemos uso de esos neurotransmisores. Si usted está pensando en que ya perdió porque va 2-0, está perdido. ¿Qué es lo que ellos no piensan eso?
5: Pero, doctor, ahí también influye los altos reflejos, que a veces no son registrados en el cerebro, pero directamente el músculo responde, y el presentimiento del jugador, de pronto, como dijo el otro, da un cabezazo haciendo a ti, vamos a ver, que viene el balón y enseguida mete el gol.
4: O puede cometer un error. Un arco reflejo puede ser un error craso. Sí, un arco reflejo también te puede dar un error. Por lo menos el reflejo de retirada, cuando hay candela, tú retiras, es un reflejo. Pero acá, más que todo, cuando tú buscas conquistar aquellos objetivos, porque tú estás pleno psíquicamente. No dependes de los reflejos, sino de la parte emocional, cognitiva y tu preparación.
7: Muchísimas gracias, doctor Johnny González, por su aporte a nuestra amable audiencia. Wilson Villadiego.
8: Gracias, Master. Buenos días. Nos encontramos acá en la zona norte de la ciudad de Cartagena de Indias, generando una vez más Wilbimar Radio Internacional, en una alianza estratégica por más de 23 años al servicio de los colombianos, hoy a través de los 620 en el dial, Colmundo Radio Cartagena de Indias, noticias Tribuna Libre de Opinión, que dirige el doctor José Arles Arias Arias, bajo la coordinación del doctor Orlando Enrique Muñoz Saladén, y en el control master, el CAT, el gatico Manis Fuente. Bueno, estamos prestos a llegar en horas de la tarde, después del almuerzo, al barrio de Las Palmeras, sector Sevilla, donde don Argemiro Álvarez Díaz Granados y doña Socorrito García, hijos, vecindad, en fin, para observar ese plato futbolero de entre Inglaterra y Francia. Inglaterra y Francia. Y bueno, ahí estaremos hospedados hasta mañana domingo, cuando a eso de las 2 de la tarde, después de ese almuerzo con cabeza de pargo rojo que nos tiene preparado doña Socorrito García y su señor esposo don Argemiro Álvarez de Agranados, el Cuco Sport, a vernos el partido entre la selección argentina y España.
0: Estaremos también, Wilson Villadiego, donde Cuco Sport.
3: Jonathan Bernet, nuestro compañero acá en Tribuna Libre Opinión, dice: hoy gana Francia y mañana gana España, dice Jonathan Bernet. Francia hoy y España mañana.
0: Jonathan gana muchas pollas y entonces estaba pendiente de ganarse la carretilla de helado. Vamos con Gilberto Fabra.
9: Reciban todos las bendiciones del Creador de la vida en este excelente día, compañeros de Tribuna Libre de Opinión y audiencia que nos escuchan por Colmundo Radio, la radio que te acerca. Dirige el doctor Arles Arias Arias, coordina Orlando Muñoz Saladén. En mis versos de hoy les traigo breves hechos que ocurrieron el 20 de julio de 1810. Por no prestar un florero para homenajear al patriota criollo Antonio Villavicencio de allí el avispero, que dio inicio a vencer los escollos libertarios del cual somos herederos. Era un día de comercio en la plaza de Santa Fe, hoy Bogotá, la capital de la República, donde acudían en masa a intercambiar mercancías al mayor y al detal. De pronto se escucharon del interior de la tienda de González Llorente gritos de ¡abajo el gobierno usurpador! De inmediato se enardeció el ambiente entre españoles y criollos que gritaban al fragor de ¡libertad, libertad!, apoyados por todos los presentes. De allí que el virrey Amario Borbón a sus tropas aguantó, aceptando así la nueva junta paritaria de gobierno con otras condiciones, la inclusión a prueba de los criollos asumiendo jefe del cabildo José María Carbonell y Antonio Baraya, redactando así la nueva carta con visos de libertad consumada luego en las batallas que libraron nuestros valientes héroes al mando de Bolívar en el pantano de Vargas, después con Santander en el puente de Boyacá, y finalmente en 1823 cerró la tanda libertadora el almirante Padilla cuando ahuyentó a los navíos españoles. Allí el comandante se entregó al verse rodeado frente a la bahía de Cartagena, y el español imperio allí se extinguía, consolidando la verdadera independencia de nuestra patria, la que aún subsiste todavía. ¡Oh, me joñe! Muchas gracias, compañero.
0: Gracias, Gilberto Fabra. Jonathan Verden Barín está en sintonía, dijo que gana, ¿qué? Gana Francia, ¿no?
10: Francia y España.
0: Y España. Y a Alberto Beto Castillo, buenos días.
11: Feliz mañana para todos los oyentes de Tribuna Libre de Opinión, el nene del Real. Mañana se cumple el natalicio de uno de los grandes de la música tropical, Víctor del Real Cantillo. Nació un 19 de julio del año 1950 y murió el 28 de abril del 2021 a los 67 ruedas, producto del COVID-19. Por otro lado, mañana 19 de julio estará de cumpleaños Gabino Pampini, su nombre original Juan Gabino Lazo Espinosa. Este hombre nació en el año 1949. Y para finalizar, un día como hoy, 18 de julio, nació un salsero de élite, Johnny Cedes. Esto fue en el año 1937 en Venezuela, y falleció a los 83 ruedas de un paro cardíaco. Eso fue el 2 de marzo del 2021. Su éxito grande fue 12 cascabeles. Saludos para Lucho Contreras, Mario Mieres, el propio sabor, y Toti Cantillo en Amberes. Felicidades para todos los que escuchan Beto Caribe en Tribuna Libre de Opinión.
0: Felicitaciones para usted, Beto Castillo, que está de cumpleaños este 20 de julio con la independencia, Remberto.
5: Bueno, que cumpla 100 años más hoy y la reunión sobre el grito de independencia del 20 de julio. Se invita a todos los profesores y a todo el público a reunirse en el colegio departamental.
4: Hay que llevarle un florero a Beto, ese es el regalo del 20, ¿no?
3: Diga, ¿qué dice el poeta? Poeta Fabra dice, hoy gana Francia y mañana gana España, dice el poeta Gilberto Fabra. Francia hoy, España mañana.
0: ¿Y qué dice don Antonio Cabarca Marchán y Edwin Marsiglia Jalaba en la polla, para que participen en la polla?
3: Francia, Inglaterra hoy.
0: España mañana, dice.
12: ¿Y hoy?
0: Francia. Francia, dice Edwin Marsiglia Jalaba.
3: Francia hoy y España mañana, dice Edwin.
0: Y Antonio Cabarca dice que gana Francia hoy.
3: ¿Y mañana?
0: ¿Y mañana? y España.
10: 2-1 con marcador y todo.
0: Sí, señor. Muchas gracias a la amable audiencia. Ya viene Sintrof y Bucar al día.
5: Bueno, volvemos el próximo martes a las 4 de la tarde. Seguimos defendiendo la soberanía nacional.
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1: Muy buenos días, tengan todos los oyentes de Colmundo Radio. Estamos en los 620 de la banda AM y en las distintas plataformas, en la internet. Arrancamos bien temprano, bien puntuales, Sintra Ofipucar al día. Este es el órgano informativo de los trabajadores del distrito de Cartagena. Manny Fuentes Rodríguez nos acompaña en la parte técnica y de sonidos. Dios mediante, estaremos desde las 7:30 hasta las 9 de la mañana con toda la información que hemos preparado en este sábado 18 de julio del año 2026. Distintos temas, distintas notas para desplegar en esta emisión de Sintra Ofipucar al día. Antonio Cabarcas Marchán, te presentamos en esta mañana. Antonio, muy buenos días.
2: Buenos días, Edwin. Buenos días, Manny Fuentes. Buenos días, Fiber, Rita López, Batista. Buenos días a todos nuestros oyentes. Gracias por la sintonía, por esa lealtad durante estos 23 años. Dios los bendiga.
1: Perfecto. 7:32 ya aquí en Sintra Ofipucar al día. Estaremos con el doctor Fiber Carrillo, ya está conectado desde Bogotá. Doctor Fiber, lo saludamos en esta mañana. Buenos días.
6: Muy, muy buenos días a todos los compañeros de la mesa de trabajo y un abrazo afectuoso a todos nuestros oyentes.
1: Perfecto, ya desplegaremos distintas notas, distintos temas de interés. Vamos como siempre en el arranque del programa. Bueno, antes de registrar que estarán con nosotros Fernando Batista Castillo, la doctora Rita López Orozco, Rugero Pérez Vargas, el doctor Fiber Carrillo Rubio, la oración de la mañana con Héctor Blandón, que presentamos inmediatamente aquí en Sintra Ofipucar.
7: Primero que todo, le sigo dando gracias a Dios por este nuevo día que nos regala. Él es un Dios bueno, misericordioso, de paz y amor. Le pedimos que siga derramando muchas bendiciones sobre Colombia, especialmente sobre la heroica ciudad de Cartagena. Con mucha alegría le seguimos diciendo, Señor mío, Dios mío, aquí estoy delante de ti para darte gracias por todo lo que me vas a dar a lo largo de este día. Sí, mi fe en ti me hace confiar en el futuro, en mirarlo como una ocasión de bendición, de realización, de encuentros llenadores de sentido, de experiencias que me hacen crecer. Tener esta relación contigo me llena el corazón de optimismo, de esperanza, porque tú eres el dueño de todo y le das sentido a todo lo que existe. Por eso, en este momento, con paz en el corazón te digo, gracias por las bendiciones que me vas a dar. Desde ya las recibo sin obstáculos, con alegría y con la decisión de gozármelas. Gracias, Dios mío, por llenar mi corazón de fuerza, de tu alegría, y hacerme salir hoy a conquistar mis objetivos con inteligencia y constancia. Te amo y vivo feliz en ti. Amén. Buenos días a toda la vasta audiencia de Sintra Ofipucar al día. Buenos días, mesa de trabajo.
1: Perfecto, 7:34, 7:34 aquí en Sintra Ofipucar al día, que es el órgano informativo de los trabajadores del distrito de Cartagena. Vamos a presentar la campaña de Sintra Ofipucar y la primera mención de Confenalco y regresamos para desarrollar toda la información en esta mañana.
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1: 7 de la mañana y 36 minutos, 7:36, aquí en Sin Traufipucar al día. Vamos a tocar los primeros temas de interés en esta mañana. Se produjo Antonio y el doctor Faiber Carrillo en Bogotá la entronización de la jornada laboral de 42 horas semanales. ¿Qué concepto tiene sobre ese tema, Antonio? ¿Qué podemos anotar sobre este nuevo tema laboral, 42 horas semanales para laborar?
2: Sí, con la reducción de la jornada laboral que empezó a regir desde el 15 de julio, los colombianos deberán cumplir como máximo 42 horas de trabajo a la semana. Esta reducción horaria hace parte de un proceso progresivo iniciado en el año 2021, con el que se pasó de 48 horas semanales a 42 horas en este momento, que son las que regirán en adelante. La reducción fue aprobada por la ley 2101 de 2021, que modificó el artículo 161 del Código Sustantivo del Trabajo, que define la jornada laboral máxima de los trabajadores del sector privado. La norma no se aplica a los servidores públicos, salvo los que trabajan en empresas industriales y comerciales del Estado. Industriales y comerciales del Estado.
1: Pero nosotros seguiremos con las 44.
2: Exacto. Y cuyas relaciones laborales se rijan por el Código Sustantivo del Trabajo. Este es un paso importante para seguir garantizando derechos, aseguró el ministro del Trabajo, Antonio Sanguino.
1: Doctor Faiber, ¿qué representa esta jornada laboral de 42 horas para los trabajadores colombianos? Doctor Faiber Carrillo, en Bogotá. Tenemos las 7 de la mañana y 38 minutos, 7:38. Entonces, Antonio, definamos 42 horas para el sector privado y los trabajadores del sector público.
2: Seguimos las mismas 44. Edwin, esto enfatizó el ministro, que este cambio no implica disminución del salario, ni las prestaciones sociales, ni otros derechos adquiridos. Aseguró Sanguino que esta medida busca fortalecer el bienestar de los trabajadores. No obstante, el cambio sí obliga a los empleadores a quitar ajustar los horarios, para que sus empleados no trabajen más horas de las establecidas. Y en caso de que trabajen horas adicionales, estas se considerarán horas extras que tienen un recargo del 25%.
1: Las jornadas laborales normalmente se hacen con 8 horas diarias,
2: ¿no? 8 horas diarias.
1: Entonces, si usted trabaja en la semana de lunes a viernes, ahí tendría 40 horas y debería ajustar las otras dos.
2: Las otras dos el sábado.
1: Sábado. Si trabaja más de esas 42 horas, se considerarían
2: extras.
1: Horas extras. Extra. Doctor Faiber, ¿usted tiene alguna opinión sobre esta jornada laboral de 42 horas semanales?
6: Sí, claro, es favorable para los trabajadores del sector privado. Acabamos de señalar que hay una diferencia entre el sector público y el sector privado, que se mantendrá en 44, y pues supone desafíos para los empleadores. Algunas empresas, digamos, tendrán que abarcar la totalidad del día con otros empleados, y eso significa, se esperaría, que impulse la creación de nuevos empleos. También desde un punto de vista de producción macroeconómica, es un llamado a los procesos de eficiencia. Se supone que con un rango de tiempo menor, la productividad debe mantenerse en el mismo nivel o incluso apuntar a un crecimiento. Por tanto, las metodologías y tecnologías para la eficiencia pues tendrán que estar en boga. Hay algo que también debemos señalar, y es que cuando se está aplicando en estas 42 horas, entonces hay el empleador queda exonerado, tiene algunas exoneraciones, como es el caso de otorgar la jornada semestral familiar y las 2 horas semanales para actividades recreativas, culturales, deportivas o de capacitación. Es una suerte de contraprestación este aspecto. Claro, hay un cambio en el cálculo del valor de la hora ordinaria y para poderlo hacer con cierta precisión, aunque es un factor matemático relativamente sencillo, se puede apelar a un concepto del Ministerio de Trabajo, que es el concepto 16177 del 8 de agosto de 2023, que establece la metodología referente al cálculo del valor de la hora ordinaria de trabajo y cómo se liquidan las horas extras y recargos. Entonces, esta es una parte complementaria de la noticia de esta reducción que comenzó en 48 horas, pasando a 44 y que culmina con 42 horas semanales.
1: Por ahí estuve leyendo también un concepto del presidente de la República, Gustavo Petro, en el cual decía que estas jornadas laborales, la reducción, tenía su influencia en la familia, es decir, la manera como el trabajador pudiera tener mayor tiempo para compartir en familia. Y estamos de acuerdo con eso, ¿no?
2: Sí, dedicarle tiempo a la familia es la idea. La idea es que la persona no esté tan metida en el trabajo y que cuando llegue a su casa, en una entrevista que lo vi a Petro, decía, hay gente que dejan el hijo durmiendo cuando salen y lo encuentran durmiendo en la noche cuando llega. No tienen la oportunidad ni siquiera de compartir con sus hijos. Entonces, decía él que esto es con la finalidad que la persona, el trabajador, pueda llegar a tiempo a su casa y pueda compartir más con su familia, estar más integrado.
1: No, y entiende uno también que el tema laboral es bastante complicado, porque si usted observa en el discurrir de las actividades, especialmente comerciales, el trabajador llega, supongo usted, a trabajar a las 8 de la noche y en algunas ocasiones se va hasta las 6 de la tarde de corrido y tiene que trabajar sábados, tiene que trabajar domingos y a veces no le quieren reconocer las horas que están trabajando por fuera de estos horarios señalados. Entonces, es bueno pues que nos mentalicemos en que hay que darle al trabajador las condiciones para que pueda exactamente desarrollar su trabajo en condiciones dignas.
2: Edwin, la otra parte es, a veces, ¿cuántos trabajadores se demoran después que salen de su jornada laboral? ¿Cuántos se demoran una, dos y hasta tres horas para llegar a su casa en el transporte?
1: Es cierto, también se presenta esa circunstancia. Tenemos las 7:43, 7:43 aquí en Sintra Fipucar al día, el órgano informativo de los trabajadores del distrito de Cartagena. Antonio, hay unas estadísticas relacionadas con muertes, accidentes, muertes en Cartagena. Las cifras son bastante altas.
2: Sí, la cifra en este momento, en lo que va corrido del 2026 hasta junio, van 80 muertes por accidente.
1: 80
2: en Cartagena, una cifra alta, pero llama más la atención que en estas 80 muertes, de estas 80 muertes por accidente, hay 73 motos involucradas, lo que quiere decir que casi todos los accidentes en la ciudad tiene que ver una moto. Están involucrados motos, hay muertes por moto. Entonces, pues hay que pararle bola a esto, porque 73 hasta 80, un porcentaje demasiado alto. Y yo pienso, Edwin, que ya hay que pensar en mirar cómo se maneja, no tanto la represión ni el comparendo al mototaxista, al motociclista. Ya buscar una forma de capacitarlos, de hacerle capacitaciones, inducciones y explicarle que el tema, hay que cuidar la vida. Nosotros vemos diariamente cómo las motos se van por el carril de Transcaribe constantemente matando motociclistas, y se van por el carril de Transcaribe como si no pasara nada.
1: A mí me parece que es un tema complejo, porque además de lo que tiene que ver con las oportunidades laborales, porque imagínense usted cuántos mototaxistas pudieran existir hoy en Cartagena y cuántas oportunidades laborales existen.

0: existen, lo primero. También tiene que ver con las oportunidades para estudiar. Si usted te estudia, las oportunidades se le van a multiplicar o le van a aflorar. A ver, la manera como emplearte dignamente. Entonces, si no tienes cómo, es otro factor. Está el tema de la permisividad de los gobiernos. Nadie se quiere enfrentar a ese tema de ponerle el tate quieto a los mototaxistas que deben cumplir exactamente las normas que regulan el tránsito en la ciudad, pero nadie le pone el cascabel al gato. Y otro de los temas que influye muchísimo en el cual usted pueda y deba utilizar el servicio de mototaxi en la ciudad de Cartagena es el pésimo servicio público de transporte que ofrece la ciudad a la comunidad, a la ciudadanía. Si el sistema de transporte en Cartagena, con las vías, si no se demoraran tanto, si en Basurto, en vez de que ese poco de chécheres y tenderetes estuvieran ocupando los carriles, que se pudiera fluir bien el transporte y lo mismo en otros sectores, y que se cumpliera con un horario de que si en las estaciones de Transcaribe se estipula que a las 9 de la mañana, ahí en el portal o ahí en la estación, por darle un ejemplo, frente a Los Olivos, va a haber un Transcaribe que pasa a las 9 de la mañana, que hará el recorrido hasta el centro y hasta Boca Grande. Eso sería realmente importante. Pero la gente llega a ese portal y al otro y no sabe ni a qué hora llega, ni a qué hora se va, ni cómo es el tema. Entonces, si el servicio público que se presta no es eficiente, lógicamente que la gente tiene la obligación de utilizar el riesgo para llegar a su sitio de trabajo o a su sitio de residencia.
1: Es que se convierte con el pésimo servicio de transporte público. La moto es una alternativa y una necesidad, porque la gente para transportarse, mira que el alcalde mismo dijo que por estudio que habían hecho quitó el día sin moto porque la economía se afectaba en la ciudad. Entonces, pero ¿dónde nos queremos llegar? Ni siquiera aclaramos, ni siquiera estamos en contra del trabajo de los mototaxistas ni de la moto. Queremos que tengan cuidado, que sean prudentes, que manejen la disciplina, que no, que eviten los accidentes. Edwin, una señora que conozco, la semana pasada atropelló una moto en el andén y hubo que llevarla al hospital con la EPS porque no tenía SOAT. El de la moto. Entonces, lo que le pedimos por favor a los motociclistas, a los mototaxistas, tengan cuidado, sean prudentes, no estén cometiendo tantas infracciones, no se vuelen los semáforos en rojo, no, vea, ya uno tiene que cruzar el semáforo en verde para el peatón y uno tiene que ir con cuidado porque las motos no conocen los semáforos.
0: Bueno, yo le voy a contar algo ya lo último sobre este tema, y es que esto no lo había visto en Cartagena. Algunas salidas que hemos hecho por otras ciudades, especialmente de Sucre y de Córdoba, veíamos en una moto, y permítame el término que voy a emplear, trepados tres personas en una moto, montadas tres personas en una moto. Eso no lo habíamos visto en Cartagena, y ahora es el pan de cada
1: El
0: día.
1: pan de cada
0: Usted
1: día.
0: ve constantemente tres, además del conductor, dos pasajeros más, o sea, lo que puede incrementar el riesgo y las dificultades en
1: Y
0: cuanto
1: hasta
0: a ese tema.
1: niños.
0: Y niños, con más asiduidad se
1: Exacto.
0: presenta ese tema que es ahora nuevo en Cartagena de tener tres montados, tres trepados en una
1: Y
0: moto
1: sin casco.
0: y sin casco. Bueno, bien complicado el tema. 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
0: Este 20 de julio se va a iniciar la nueva legislatura en Colombia. Empiezan los congresistas, senadores y representantes una nueva etapa en lo que tiene que ver con la legislatura el próximo 20 de julio. Y este también es un paso importante porque como ya hay nuevo presidente elegido, se tienen exactamente que dar todos estos pasos de primero el Congreso, posesionarlo, los nuevos que ingresaron con las elecciones que se hicieron en marzo, y segundo que estos mismos congresistas pues van a estar presentes en el acto del 7 de agosto en la posesión del presidente electo Abelardo de la Espriella. Antonio, ¿qué significado tienes referente al 20 de julio? Las elecciones en el Senado y Cámara parece que no están fáciles. Hay un tema bien complicado ahí de choque de poderes. Todo el mundo quiere ser dueño del pastel. ¿Y qué hay para el 20 de julio?
1: Esto es pelea de tigres.
0: Tigres.
1: Porque siempre hablan de acuerdos. Los partidos se ponen de acuerdo a las votaciones que tienen en las elecciones, se ponen de acuerdo para que uno sea tal año el presidente del Senado, otro tal año, y así se reparten. Pero siempre, a pesar de llegar a acuerdos, no respetan entre ellos mismos, se comen, se puyan, se garrochean y se pelean, y por debajo cada quien quiere ponerlo y no respetando los acuerdos. Entonces, esta vez tenemos la puja entre Uribe, Álvaro Uribe Vélez y Abelardo de las Piedras, presidente electo, porque quieren. Álvaro Uribe lleva como candidato a Honorio Enrique y de las Piedras Alfredo Luque. Aquí está la pelea ahora. Uribe dice que se defenderán como abejas si de las Piedras quiere acabar el Centro Democrático. Y aquí está la puja por la presidencia del Senado.
0: Entonces, ¿aún no se define quiénes van a ser?
1: No, todavía no hay claro, no pueden decir. Esperemos qué va a pasar el 20 de julio en el Congreso de la República.
0: Doctor Fager en Bogotá, ya iremos con la doctora Rita López. Doctor Fager en Bogotá, ¿usted tiene alguna anotación que hacer sobre lo del 20 de julio, sobre la elección de presidentes de Senado y Cámara y este pequeño rifirrafe que hay para designarlos? Bueno, tenemos dificultades con el doctor Fiverr. Vamos con la doctora Rita López. Doctora Rita, buenos días. Bueno, qué problema.
4: Y aquí estamos.
0: Qué buenos problema días para contactarlos. 7:53 a.m. 7:53.
4: Antonio,
0: hubo un mal ejemplo en Cartagena referente a la elección que hubo con William Dow, porque tuvo todo para ser el mejor alcalde de Cartagena y al final los números no dan como para catalogarlo siquiera como regular. De pronto sería que no sabía gobernar o no sé qué cosas haría. ¿Pudiera pasar lo mismo con Abelardo de la Espriella?
1: Sí, yo cuando escucho a Abelardo de la Espriella actualmente me recuerda a Dau. Dau, cuando ganó, él siguió peleando todos los días. Ya era alcalde elegido y siguió peleando con todo el mundo, metiéndose con todo el mundo y no haciendo nada, puro bla bla. Me preocupa esto del presidente electo, que también todos los días parece que estuviera peleando con todo el mundo, parece que estuviera en campaña todavía, parece que estuviera amenazando a todo el mundo. O sea, no le puede volar una mosca cerquita porque el tipo le busca la pelea. Entonces, esto, yo hago esta comparación, me recuerda a Dau. A Dau, y ojalá que esto que pasó con Dau, este nefasta alcaldía que tuvimos con Dau, un resultado tan pésimo para la ciudad, para los trabajadores, para todos, no sea con este presidente elegido, que en este momento no le puedo volar un mosquito en el oído.
0: O sea, el hecho o la reflexión sería, bueno, ya hiciste tu campaña en el estilo que lo hiciste, pero ya eres presidente y tienes que sentarte a organizar y
1: a
0: ver
1: trabajar.
0: Sosegadamente, tranquilamente, qué es lo que propusiste, qué crees lo bueno que va a ser para el país, y hazlo, pero seguir

0: ¿Te quiere decir algo sobre la no definición todavía de los presidentes de Senado y Cámara, o eso es algo normal dentro de estos cuatrienios cuando se va a posesionar nuevo presidente?
1: Sí, eso es normal. Siempre hay la discusión, este tira que jale entre los diferentes partidos o diferentes bancadas buscando pues la forma quién se queda con el primer año de gobierno. Ya luego, cuando ya se ponen de acuerdo, entonces ya saben quién va en el primer año, quién va en el segundo, quién va en el tercero y quién va en el cuarto. Pero el primer año casi siempre es así. Claro que este año he visto que hay como que mucha, como le decían ustedes, no se ha terminado la campaña según para ellos. E incluso los mismos personas que han sido postuladas para ser ministros también están entrando en el mismo juego del dime que te diré y me está ofendiendo y está diciendo y están haciendo digamos que de una forma a veces hasta grotesca con lo que dicen. Por ejemplo, el hijo de Galán es uno de los que habla demasiado. No pensé que fuera así. Ahora que nombraron a esta a Paola Holguín, también se desata a hablar. Bueno, mejor dicho, una cantidad de personas ahí que yo pienso que para ser ministro en este momento, ellos no saben ni cómo, porque entre otras cosas, el empalme no se ha hecho como debiera hacerse. Debieran de tener más mesura y tener también el conocimiento, primero que todo, prepararse para que sepan qué cartera van a coger y qué van a manejar y cómo está. Tienen que darse cuenta que aquí van a gobernar para el pueblo, no para ellos ni para su grupito político. Es una situación que tienen que mirar. Y con más madurez, con más entereza, y tener en cuenta también que nosotros estamos aquí a la expectativa, todos, porque querramos o no, ese señor es el presidente de la República. Entonces, hay que tener en cuenta de que la ciudadanía necesita tener con claridad, sea, cuáles son realmente, cuál viene siendo el plan de gobierno que se presentó, qué va a ser la forma cómo se va a trabajar en beneficio de la comunidad, del pueblo, porque es que no se ve en ninguna parte. Yo no conozco cómo puede ser su plan de desarrollo, no conozco absolutamente nada. Entonces, pues eso es lo que nos tiene a la expectativa a nosotros, en lo que se deben enfocar más que todo. Muchas gracias.
0: Perfecto, doctora Rita López, referente al tema del 20 de julio. Vamos a presentar la reflexión, la reflexión de las 8 de la mañana, y seguiremos con este tema del 20 de julio. También abordaremos algo que ha propuesto Abelardo de la Espriella sobre un banco de talentos. Un banco de talentos, ¿a qué se referirá sobre ese tema? Entonces, miraremos también algo sobre la problemática de nuestra ciudad, Aguas de Cartagena, y la propuesta que llevó el alcalde al Honorable Consejo de Cartagena de Indias para crear una nueva entidad que opere, que administre el servicio de agua potable. ¿Qué tan trascendental pueden ser todas estas posturas? Lo haremos después de la reflexión de las 8 de la mañana.
2: Los niños a los cuales se les da todo lo que quieren, cuando quieren, se vuelven pequeños tiranos. No importa la edad que tengan, 2, 3, 4, 5, usted tiene que decir que no y poner límites, aunque el niño llore, aunque usted se sienta mala madre o mal padre, pero es importantísimo en la vida tener límites. Si no, van a crecer como una persona que no se va a limitar en nada, ni en alcohol, ni en mujeres, ni en, o sea, ojo. Yo veo unos padres muy laxos que con tal que el niño no llore y no haga pataleta, le dan lo que quiere.
0: Reflexión de las 8 de la mañana. A los niños hay que darles amor, pero igualmente hay que darles, Antonio, disciplina, que sepan comportarse. Y dentro de ese amor y disciplina y que sepan comportarse, pues lógicamente también está de que puedan asistir a buenos colegios, que los hay, tanto públicos como privados, y que tengan el padre y la madre una guía, ¿no? Esa es la
3: Antes
0: reflexión de las 8.
3: nos disciplinaban con la chaqueta.

0: bicicleta y la correa. Y hoy en día somos gente de bien y no nos traumatizamos ni nada. Ahora se traumatizan, ahora no se les puede decir nada ni se les puede hacer nada.
1: Perfecto, 8 de la mañana en punto aquí en Sintra Fipucar al Día y Colmundo Radio en los 620 de la banda AM. Doctor Faiber Carrillo, ¿usted desea anotar algo sobre lo del 20 de julio y las dificultades que hay para elegir especialmente al presidente del Senado?
2: Esta jornada pues será muy llamativa porque el mandatario, presidente Petro, programó para ese mismo día una serie de actos públicos fuera del recinto legislativo que hacen parte de su despedida a la ciudadanía y se caracteriza por movilizaciones en varias partes del país, en Bogotá, con pues que están respaldando su gestión. Digamos que es desde muy temprano momento se está iniciando el las posturas de los partidos, digamos, de la resistencia frente a la nueva presidencia. El primer mandatario específicamente, pues estará en varias localidades como Bosa y Ciudad Bolívar, en el sur de Bogotá, no en el norte, en el sur de Bogotá, que es donde, digamos, están los estratos económicos más bajos, está con la comunidad. Respecto al evento del Congreso, pues este va a contar con una estructura estricta, de acuerdo con un orden que se ha difundido para ese día, hay una programación y digamos que hay algunas tensiones que se están charlando frente a cómo serán estas distribuciones de la presidencia del Congreso. Así que, pues, ya desde muy temprano momento, la oposición comienza a hacer su ejercicio, incluso aún antes de haberse posesionado el presidente electo.
1: 8 de la mañana y 3 minutos, 8 y 3, aquí en Sintra Fipucar al Día, el órgano informativo de los trabajadores del distrito de Cartagena. Esta semana que culmina hoy sábado, tiene un ingrediente especial para todos los cartageneros y quienes nos escuchan consuetudinariamente, quienes nos escuchan permanentemente los sábados, también deben entender que este programa ha adoptado una posición bastante fuerte y enérgica en lo que tiene que ver con los temas de aguas de Cartagena, porque no entendemos cómo se presentan muchas roturas de tubos en Cartagena y no pasa nada. Se presentan a diario racionamientos de agua con un mal servicio de agua en varios sectores o en muchísimos sectores de la ciudad y no pasa nada. Las altas tarifas de los servicios públicos, especialmente en aguas en Cartagena, y no pasa absolutamente nada. Se ordenaron unos racionamientos para unos barrios, no de 3 y 4, sino una cantidad alta de racionamiento en barrios porque no tenían, según se dijo en su momento, la capacidad para procesar el agua cruda y convertirla en agua potable y que llegara a todos los barrios de Cartagena, y sin embargo, con esos altos racionamientos no pasó nada. Se expresó el Tribunal Superior de Cartagena ordenándole a Aguas de Cartagena que se acabaran esos racionamientos. La ciudad estaba a la espera de que se diera una explicación de por qué sin la intervención del tribunal no era posible que existiera agua para todos los cartageneros. Y después del fallo del tribunal, sí es posible que todos los cartageneros, todos los habitantes de Cartagena tengamos agua. Entonces, eso no se entiende qué pasó allí. Y cuando también se expidieron algunas informaciones relacionadas con inversiones millonarias, creo que hablaron de 60 mil millones de pesos para adecuar alguna infraestructura y que esto permitiera que se pudiera exactamente suministrar agua potable. En el Honorable Consejo de Cartagena, el alcalde envió un proyecto de acuerdo para manejar este tema de agua de Cartagena, que la misma ciudad pudiera manejar su entidad que pudiera garantizarnos estos servicios. También se produjo la respuesta de Aguas de Cartagena referente a esta posición del alcalde. Entonces, Antonio, ¿qué está pasando? ¿Qué es lo que no nos están diciendo de verdades? Porque cuando tú dices que no se puede hacer lo que el alcalde presentó en el consejo, significaría que estás haciendo las cosas bien y no se están haciendo las cosas bien por parte de Aguas de Cartagena.
0: El alcalde está solicitando al consejo la aprobación de una nueva entidad
1: La
0: que maneje
1: creación.
0: la creación de una nueva entidad que maneje los servicios públicos. Agua de Cartagena emitió una respuesta frente a la citación recibida de la alcaldía de Cartagena para una audiencia de incumplimiento contractual. Esta audiencia se dirige a la posible declaración de caducidad del contrato de acueducto y alcantarillado. Ante esto, Acuacara afirmó que cuenta con evidencias verificables que desmiente cualquier incumplimiento contractual que amenace la prestación del servicio. Este requisito, según la compañía, resulta indispensable desde el punto de vista legal para declarar la caducidad del contrato. Tal para declarar la caducidad del contrato. La empresa destacó que su índice único sectorial calculado por la Superintendencia de Servicios Públicos Domiciliarios alcanza el 94.39%. Aseguró que este porcentaje representa uno de los más altos a nivel nacional. También indicó que ejecuta las inversiones contractuales a su cargo. Sostuvo que la ciudad mantuvo el servicio de manera consistente pese a enfrentar un significativo crecimiento poblacional en Colombia. La empresa Acuacara creó que la urbe registra un alto ritmo de asentamientos informales, los cuales no figuraron en la planeación inicial del sistema. También enfatizó las afectaciones directas que una declaratoria de caducidad causaría sobre el patrimonio público. La empresa recordó que el distrito de Cartagena posee el 50% de la compañía. De esta manera, una decisión que impacte el valor de la compañía afectaría en la misma proporción el patrimonio de los cartageneros, señaló. La empresa considera necesario cuantificar este impacto y manifestó que la ciudadanía debe conocer las consecuencias de tal medida en el patrimonio público. Reconoció la legitimidad del debate sobre el modelo de prestación de los servicios públicos. No obstante, la compañía subrayó la importancia de que este diálogo se realice de cara a la ciudadanía. Acuacar puntualizó que el debate debe basarse en indicadores técnicos verificables, indicando que el diálogo debe seguir las cauces legales.
1: Acuacar debe basarse en informes técnicos.
0: Sí,
1: Debe
0: dice.
1: basarse en el pésimo servicio que estamos recibiendo.
0: Claro, ellos están, o sea, están hablando como si no existiera ningún problema en el servicio de agua. Ellos están diciendo que no hay problema. Prácticamente que todo está bien y eso no es verdad. Diariamente los racionamientos siguen. A pesar de que hace 2 semanas dijeron que no iba a haber más racionamiento, los racionamientos siguen todos los días. Ustedes ven en la prensa y en las redes sociales la lista grande de 40 barrios diarios que se les quita el agua.
1: Muchísimos barrios, mucho racionamiento y todo el tiempo ha sido así. El servicio es pésimo, roturas de tubos cada rato y no se puede manifestar esto por estudios técnicos, sino es que el servicio en este momento, usted hace una encuesta y es grave lo que puede haber en la percepción de la ciudadanía referente a Aguas de Cartagena y sobre todo de lo que se ha estado criticando y es que para las ganancias sí se las llevan todas, pero para la inversión no aportan un solo peso para invertir dentro de la expansión que se requiere, porque ellos le hablan asentamientos que están presentados
0: Informales.
1: informales, que no es asentamiento informal, sino que la ciudad crece a distintos ritmos. La ciudad te puede crecer con urbanizaciones y con inmuebles organizados debidamente y también te crece porque esa es la razón precisamente del desequilibrio económico que existe en nuestro país, de que algunas personas no pueden irse a los nuevos proyectos que hay en el norte y tienen que vivir del tema de las invasiones en los terrenos en los cuales medianamente pueden ellos tratar de subsistir en condiciones realmente deplorables. Entonces hay que mirar eso. Filadelfo Montero, Monterito, desde el Pozón, quiere dar una opinión sobre este tema. Te escuchamos, Filadelfo, buenos días. Bueno, vamos a mirar, un momentico, vamos a mirar aquí porque parece que es un tema de nuestro celular que no nos permite exactamente tener esta información clara. Ahora sí, te
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1: escuchamos.
2: Radio.
1: Te escuchamos, Monterito.
3: Buenos días, Edwin. A ti y a todos los que están en cabina. Edwin, A mí me parece.

0: de que los señores de agua de Cartagena tienen que tener un poquito más de disciplina para con la comunidad, porque es que el problema es apenas el alcalde habló que iban a hacer una empresa nueva para que se encargara de agua de Cartagena, enseguida ellos suspendieron los racionamientos que estaban haciendo. Pero miramos lo siguiente, el chorrito que sale es mínimo. Por ejemplo, acá en el barrio El Pozón, tú no te puedes bañar en una pluma. Arriba, lo que es en la regadera. No te puedes bañar porque el agua no llega. Y entonces miramos que las trabajadoras sociales están mandándole a los líderes cívicos del barrio El Pozón unas cartas para que se las repartan a las comunidades, y que esa carta es para precisamente contrarrestar la empresa que va a hacer ahora el alcalde. Entonces, no entiendo la doble moral de Agua de Cartagena. Y es que no solamente Agua de Cartagena, porque de esa manera, cuando no hay agua y tú abres la pluma, miramos el chorro de aire que bota. Yo creo que ahí es donde está el truco, en el chorro de aire ese, porque yo creo que ese aire como que lo marca el medidor, porque la factura llega más alta o te llega, mejor dicho, con la misma cantidad de plata. Entonces nosotros no sabemos qué es lo que está pasando realmente en Agua de Cartagena. Y no solamente Agua de Cartagena, porque si ponemos la otra, que es Afinia, eso es peor. Y el barrido de calle es incluso peor todavía, porque lo pagamos y eso no lo hace. Nosotros acá estamos planeando que a partir de esta semana entrante, a partir de este lunes entrante, que creo que es festivo, vamos a recoger una firma porque vamos a trabajar en contra del mal servicio que están prestando esas empresas aquí en el barrio El Pozón. Entonces nosotros ya tenemos el movimiento hecho y ya tenemos un par de grupos de personas que nos van a colaborar a recoger esa firma, porque vamos a presentar acciones legales contra estas empresas, porque para nosotros es una estafa lo que le están haciendo a la comunidad, porque un servicio que no se presta no se debe cobrar, y eso lo hacen ellos. Y la misma ley 142 así lo dice, pero ellos, como la comunidad no, mucha gente en la comunidad no tienen esos conocimientos, ellos aún siguen cobrando los servicios, así sean malos y de mala calidad que son. Con Cafiña y Agua de Cartagena son los peores. Muchas gracias, Edwin.
1: Perfecto, muchas gracias a Filadelfo Montero, Monterito desde el barrio El Pozón, populoso barrio que tiene bastantes habitantes y están sufriendo con el tema del agua. Yo firmaría esas cartas y yo estoy de acuerdo en que se cree una nueva empresa de aguas y si puede ser pública completamente mejor porque estamos recibiendo muchos golpes de un mal servicio en Cartagena de agua potable. Doctora Rita López, ¿usted estaría de acuerdo en que dejemos estos operadores y que se cree una nueva empresa de aguas oficiales en Cartagena? Pública. Doctora Rita.
2: Edwin, hola Edwin, mira, tú sabes perfectamente que yo lo público lo defiendo a morir y soy una convencida de que lo público bien, bien, como dice uno vulgarmente, bien manejado da los frutos necesarios.
1: Bueno, entonces, está de acuerdo con
2: Nosotros que nos hemos desempeñado en lo público y que hemos hecho labores en lo público, labores que se puede decir que son labores que hemos hecho con amor, con beneficio de inventario, para que la ciudad conozca y sepa realmente que yo que estuve en servicios públicos, te conozco y sé cuál es, cómo maneja cada empresa de servicios públicos este servicio como tal. Este servicio como tal realmente necesita que el Estado mismo sea quien entre a conducir el servicio, que el Estado mismo entre a manejarlo, que el Estado mismo sea el que administre este servicio, para que sea un servicio, como dice la ley 142, óptimo, continuo y de buena calidad. Eso no está pasando en ninguno de los servicios de aquí de Cartagena. Un poquito se ve en gas. Pero además de esto, también hay que abrir el ojo porque acaban de indexar las tarifas de aseo. Y les está llegando el aseo a las personas en los diferentes estratos de una forma tan cara o tan onerosa que estamos equiparándonos ahorita a como si fuera un servicio de agua o servicio de luz cuando está siendo incluso mal prestado. Realmente hay aspectos que no están cumpliendo. Por ejemplo, hay en barrios que no hay barrido de calle y le están cobrando el barrido de calle. Hay donde no recogen la basura todos los días, le cobran el mes completo, etcétera. Eso es servicio de aseo. En servicio de agua, cada ratico son los daños, los cortes, etcétera, pero la tarifa llega igual o mayor. En servicio de energía, la misma situación. La misma situación. Entonces, quieren es arreglar el problema que tienen, es que diciendo que van a hacer mantenimiento cuando realmente sabemos que no es mantenimiento, sino es racionamiento. Son situaciones pero que
1: En conclusión,
2: ya te llego a la conclusión. En conclusión, yo sí estoy de acuerdo que el distrito de Cartagena sea quien tome las riendas de Aguas de Cartagena y convierta esto en una empresa pública que sea manejada por el estamento público para que dé los resultados necesarios. Yo conozco cómo se maneja EPM y conozco cómo se maneja en Cali, que fue la primera entidad que nunca, óyelo bien, nunca ha permitido la privatización de sus servicios en Cali. Y mire tú si cómo están prestándose los servicios en Cali. ¿Por qué aquí en Cartagena no se puede hacer lo mismo? ¿Por qué razón no se puede? Si tenemos cómo. Es que está demostrado la deficiencia que hay en los servicios públicos. Aquí la ciudad crece de una manera desordenada, desorganizada. Y aquí no hay ampliación en la cobertura del servicio. Y eso es grave para todos nosotros. Gracias, compañero.
1: Perfecto, doctora Rita López. Cartagena necesita darle un viraje completo a ese tema del servicio de agua. Y lo que está ahora mismo no es lo mejor. Y si hay una propuesta de hacer una cosa mejor, todos tenemos que apoyar ese tema. Por ahí Antonio Aponte nos está indicando: el alcalde tiene facultades para crear la empresa, pero el proyecto de acuerdo tiene implicaciones jurídicas que pueden condenar al distrito a pagar millonarias demandas. Eso es como cuando a uno lo asustan con algo, con el diablo. Entonces ya, porque pueden haber implicaciones jurídicas. ¿Cuáles implicaciones jurídicas? Lo que tienen que hacer es el proceso bien hecho. Hacer el proceso bien hecho y que quienes hoy están usufructuando de esta empresa que no arriesgan, no invierten, no colocan dinero para ampliaciones de los servicios, para el tema del acueducto, solamente las ganancias, yo no creo que eso esté bien. Entonces, esperaremos a ver qué puede pasar. Ya vamos a seguir con este tema de Aguas de Cartagena y con otros más que tenemos preparados. Hay una
3: Isis
1: oyente, una asociada, Antonio, que tiene alguna inquietud que hacer.
3: Aló, Isis.
1: Hablarle ahí al micrófono.
3: Isis.
4: Aló, adelante. Buenos días, ¿cómo están? Bueno, señor Antonio, primero, esta mañana, primero, bueno.
1: Primero hablemos quién nos está llamando. Solo
4: contarle a ustedes una situación que se viene presentando en este periodo, en este segundo semestre del año, con los auxilios educativos que se le brindan a los empleados de la Secretaría de Educación.
1: Perdona.
4: En años anteriores,
1: ¿quién nos está hablando?
4: Habla Isis Periñán, bueno, desde Isis, Cartagena.
1: Ahora sí, tranquilita, que estamos escuchándote. Isis Periñán, ¿cuál es la situación, Isis?
4: Bueno, la situación que se viene presentando en este segundo semestre del año es que los auxilios educativos normalmente, desde el semestre anterior hacia atrás, se hacían, por lo menos en el caso de mi esposo, nosotros cancelamos el semestre primero y luego hacemos un envío de documentación para solicitar desembolso del dinero que ya nosotros cancelamos.
1: Reembolso.
4: La Secretaría de Educación, un reembolso exactamente, porque normalmente ella brinda dos opciones, la de reembolso y la opción de ser ellos directamente los que cancelen el semestre a la universidad. Pero muchos de los compañeros de mi esposo, incluyendo a mi esposo, aprovechamos la oportunidad y pagamos anticipado para quedarnos con la matrícula ordinaria y no la extraordinaria. Entonces, resulta que este semestre que iniciamos, ellos el mes pasado mandaron un decreto colocando que la fecha máxima para emitir la documentación era el 24 de junio, cuando a la fecha actual, hoy, en la que nos encontramos hoy, todavía las universidades están matriculando. Entonces, yo emití la documentación por la plataforma SAT a la Secretaría de Educación hace como 5 días, y ayer, oh sorpresa, recibo una notificación de parte de ellos justificando que no era avalado el desembolso este semestre porque la fecha máxima de erradicación de documentos había sido hasta el 24. Y mi queja básicamente es porque sentimos que nos están vulnerando algunos derechos. ¿Por qué? Porque las universidades aún están matriculando. Segundo, las universidades tienen dentro de su, ¿cómo le digo? Dentro de sus manejos fechas estipuladas para entregar certificados de nota, para que los docentes emitan las notas a la plataforma, lo cual genera una demora, que fue lo que nos pasó nosotros este semestre, de más de 15 días para recibir el certificado de nota después de hecha la solicitud. Entonces, hay muchas cosas que implicaron demoras en los compañeros de mi esposo, en nosotros particularmente, que nos impidieron tener la documentación completa a 24 de junio. Razón por la cual no estamos conformes con la respuesta de la Secretaría de Educación, porque consideramos que los términos que ellos tomaron no estaban dentro de lo que realmente la lógica implica. Y es eso, o sea, si ellos colocan una fecha superior al mes de julio, en agosto, que ya los chicos entraron, pues perfecto, porque no teníamos ninguna excusa para justificar el por qué no habíamos colocado la documentación. Pero en hacerla a 24 de junio, cuando las matrículas en la Universidad Tecnológica se cerraron ordinaria el 26 de junio. O sea, miremos que hicieron un cierre antes de que las mismas universidades hicieran cierre de matrícula ordinaria. Entonces, esa es la queja que quiero dejar y preguntarle al señor Antonio de qué manera el sindicato puede apoyar a este grupo de trabajadores que muchos tuvimos que endeudarnos para hacer ese pago anticipado y que hoy en día nos está quedando la deuda y la Secretaría de Educación simplemente responde que no va a cubrir esa situación.
1: Perfecto, muchas gracias, Isis Periñán. Esta es una voz que es clara, ¿no? Ha colocado el planteamiento del problema. Tenemos una ventaja y una desventaja. ¿Cuál es la ventaja? Que hay un secretario de Educación que escucha y hay un director de talento humano en la Secretaría de Educación que también escucha, al igual que en la alcaldía. Pero como estamos haciendo referencia a educación, tenemos a Alberto Martínez, que es secretario de Educación, que escucha, y Luis Carlos Araba, que escucha. Eso es lo positivo. Lo negativo es la tramitología infame que se presenta en algunos momentos sobre estos temas de bienestar. ¿Por qué? Porque no se manejan lógicas. Esto que ha dicho Isis Periñán es falta de manejar una planificación y una planeación de las cosas. ¿Por qué? Porque usted tiene que tener en cuenta cómo vas a cerrar el periodo tuyo interno como alcaldía de el recibir la documentación antes que lo cierren las universidades. Eso no lo entiende nadie. Eso en primer término. Y en segundo término, ¿quiénes pueden marcar cierre de trámites cuando lo peor que sufrimos los beneficiarios de bienestar social, tanto en la planta central como en educación, es precisamente la demora que se tienen para hacerle llegar el beneficio al trabajador? Me explico, usted hace una solicitud, la radica en educación o en la alcaldía y se demoran los años que usted quiera. Es más, yo recuerdo que hace un tiempito corto, a comienzos de año, yo decía, ya estos bonos, por darle un ejemplo, estos bonos navideños, yo no les voy a llamar bonos navideños, no sé qué otro nombre, pero ya no es Navidad, porque usted un bono navideño o lo entrega en Navidad para que se llame bono navideño, o no sé qué pasa, pero no puedes entregar un bono navideño en marzo.
5: En Semana Santa.
1: O en Semana Santa. Entonces, es un tema de que cómo vas a exigir tú que se cumplan trámites si tú no los cumples. La alcaldía no cumple los términos para que la gente pueda recibir estos pagos convenientemente. Entonces viene la figura del reembolso. Yo, padre de familia, yo funcionario de la alcaldía, mejor saco de mi bolsillo con esfuerzos, enculebrándome con los bancos o con las cooperativas, y le pago a la universidad para que después me reembolsen el dinero. Mire la figura que nació con
5: porque
1: el
5: no confiamos
1: porque en la no cumplían el trámite. Entonces yo creo, Antonio, que esta queja de ICI es valedera y que el martes usted, que está allí mismo, hablemos con Luis Carlos Araba y con el secretario de Educación, Alberto Martínez, porque es un tema fácil de resolver, y sobre todo por lo que ha dicho ISIS, y es que todavía las universidades están matriculando y todavía las universidades están en proceso de pedir certificaciones.
5: ISIS, me gustaría que el martes habláramos temprano. Yo estoy en el piso 10.
1: Nos vamos a tomar el problema.
5: Yo estoy en el piso 10 del CIPOR 3, y precisamente estamos citados, Edwin, a las 2 de la tarde del martes para una reunión con Bienestar.
1: Bueno, se aprovecha.
5: De papayita. Entonces, no sé cómo hacemos para vernos en el transcurso del mediodía de la mañana del martes para que me des la documentación y hablemos con el doctor Araba el tema.
1: Perfecto. Entonces, está ISIS notificada, piso 10.
5: Sí, yo estoy en el 10 en valorización. Puedes llegar en el transcurso de la mañana y conversamos, me da la documentación y eso para hablar con él a las 2.
1: Bueno, ya nos vamos a tomar exactamente esa responsabilidad de resolver, porque no es a ISIS, es a todo el grupo de personas.
5: Sí.
1: Y que mejoremos ese tema de los trámites, que tienen que ser razonables. Cuando las universidades cierren matrículas, perfecto. Ya usted al día siguiente puede decir, bueno, tienen plazo tantos días para hacer llegar la documentación y así, pero no es la manera desplanificada como se hace en estos momentos para un tema de bienestar que debe ser beneficio. No malestar social, sino bienestar social.
5: Listo, Isis, ¿estamos de acuerdo?
1: Isis,
4: claro que sí, señor Antonio. A su WhatsApp le voy a dejar copias de los mensajes que ellos enviaron, la respuesta que nos dieron y el decreto del que ellos están agarrando.
5: Sí, me interesa, Isis, me interesa quiénes son los que están afectados en este momento, que me den los nombres y los datos que puedas darme sobre ellos.
1: Y averiguar quién es que firman esos decretos y esas
5: resolución.
1: Y resoluciones,
5: sí.
1: Perjudicando al servidor público de la alcaldía de Cartagena. Tenemos las 8:28, Manix. Vamos con la mención de Confenalco.
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1: Mani, si tienes allá la mano, vamos allá a colocar un pedacito y un cortico del himno de Sintra Fipucar, para ver si nos emocionamos con esta autoría de Antonio Cabarcas Marchán, el himno de Sintra Fipucar. Ya está la letra, está la canción, está la música y pronto viene el video.
5: Sí, ya estamos el viernes. El viernes terminamos el video.
1: Entonces vamos a colocar un cortecito ahí para al final hacerle amplitud a este himno de Sintra Fipucar.

0: ese no es el que vamos a promocionar. Bueno, antes de que Manny nos ayude allí para coordinar con el himno de Sintra Fipucar, bueno, Antonio Aponte nos estaba escribiendo y se ha quedado quieto allí sobre el tema de Aguas de Cartagena. Ya tenemos el himno
1: de 1997.
0: Ahora sí.

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0: Bueno, apenas este es el introito, el abrebocas de este himno que es de la autoría de Antonio Cabarcas Martián, hay que reconocerlo, y se está en proceso de ubicarle también el video alegórico a esta ubicación de Sintra y Pucara. Antonio, ¿quiénes nos escuchan y nos escriben?
1: Dominga Padilla, buen día, gracias por mantenernos informados, bendiciones, que Dios los mantenga con vida y salud. Julio César Ortiz Ligardo, buenos días, mesa de trabajo y oyente. Miguel Eduardo Arevalo Navarro, buenos días, ¿cómo amanecieron? Bendiciones. Luz Dari Soto, buenos días, bendiciones a todos. Eusebio Pernel Barbosa, buenos días. Nos está viendo Edwin Marrugo Maldonado, Patosa Torres, Gustavo Adolfo González Vergara, Walter Marrugo Maldonado. Además, tenemos Josefina Hernández Ruiz, Jorge Pérez Marín, Claudia Martínez Cáceres y Tatis Cantori, Emilio Busto, Julián Alfonso Duque Rodríguez, Rafael Leguis Correa, Libardo Bisbal Rodríguez, Libardo Babilonia Miranda, están en sintonía.
0: Bueno, también en sintonía Julio Banqués y Doña Rosa. Julio es el dueño, amo y señor de la Escuela de Fútbol de Simón Bolívar, de prestigio aquí en la ciudad de Cartagena. Vamos a ver qué dice Manuel Lambi. Dice: buenos días al equipo periodístico y de redacción de Sintra Fipucar al día. Cordial saludo. Bueno, yo lo que creo es que si Cartagena ya tiene sus empresas públicas de Cartagena, no sé por qué se les ha metido en la cabeza de crear otra empresa. Si ya tenemos una que es las empresas públicas de Cartagena, que tiene su personalidad jurídica vigente, y se mira quiénes son los socios de Aguas de Cartagena, son concejales, diputados, alcaldes, gobernadores, ellos mismos son los accionistas de la presunta nueva empresa. Esto lo dice Manuel Enrique Lambis Peña. Y bueno, cada quien responde por lo que dice. Manuel Enrique, Sintra Fipucar, Pablo Simarra dice: feliz día para todas y todos. Y varios oyentes que nos están sintonizando por aquí. Estaba viendo otras menciones que iremos colocando en la medida en que ya vaya avanzando nuestro programa. Tenemos las 8 de la mañana y 33 minutos, entonces el tema de Aguas de Cartagena lo vamos a seguir trabajando, vamos a seguirlo trabajando, porque la ciudad necesita que se hable verdades, y hay algunas cosas que nadie entiende y que pareciera que no fueran en la misma vía. ¿Por qué un mal servicio? ¿Por qué unos operadores que hoy quieren seguir manejando si están prestando un mal servicio? ¿Y por qué no dar la oportunidad a que haya una empresa pública de Cartagena que pueda manejar tal y como lo hacen? La doctora Rita López lo citó ahora en Medellín y en Cali. ¿Por qué Cartagena no pudiera hacer?
1: Mira, aquí nos escribe Josefina Rodríguez. Señor Antonio, quiero saber si el personal provisional puede enviar la documentación para beneficio del pago de la universidad de los hijos. Nunca me he podido beneficiar por ser provisional.
0: Para el pago de los beneficios provisionales de los hijos, vamos a revisar el acuerdo, pero creo que el tema de provisionales para los hijos no existe. No existe en el acuerdo de ahora. Es para el funcionario que está en provisionalidad, pero vamos a revisarlo con toda la calma, y le daremos la indicación a Josefina Rodríguez.
1: Tenemos sintonía, Edwin, también de Genaro López de Turbaco, de Madison Andrade, Antonio Rodríguez, Jacqueline Martínez, Karina Lordú y Josefina Rodríguez, Carmen Álvarez. Y ahora vamos a buscar aquí a sigue.
0: Bueno, vamos exactamente a las 8:35, 8:35 aquí en Sintra Fipucar al día. Se aprobó en el Honorable Consejo de Cartagena de India vigencias futuras para el Puente de las Palmas.
1: El Puente de las Palmas ya es un hecho que va a tener manga. El Puente de las Palmas se aprobó en el Consejo vigencias futuras esta semana.
0: A nosotros nos parece que es una buena obra.
1: Sí, es necesaria.
0: Porque cuando hablaron de un puente y que del Dandy, nosotros dijimos, bueno, pero ¿por qué puente en Dandy si primero tienen que arreglarlo de la entrada de Zona Franca y el antiguo peaje? Pero el Puente de las Palmas sí es necesario que se realice por todo lo que eso encierra, incluyendo la visión a futuro del transporte acuático. Entonces, sí estamos de acuerdo con eso, porque Manga necesita oxigenarse. porque ya el puente Román se vuelve insuficiente y en ocasiones los trancones son bastante grandes. Entonces, si se habilita el puente de Las Palmas en la forma en que está proyectado, va a ayudar mucho a mejorar la salida desde la isla de Manga, pero se tiene que buscar mejorar lo que es la entrada. Y allí se forman trancones, pero trancones fuertes en esa entrada. Pero se dieron ya las vigencias futuras para ese proyecto. Antonio, ¿sigue el problema de Karina Arnedo y la inspección de policía de Amberes?
1: Sí, definitivamente ya expusimos, mandamos oficio a Talento Humano y al Comité de Convivencia para tratar el tema con la doctora Ana Pedraza Valés, inspectora de Amberes. Me decía Karina, ya Bienestar de la alcaldía le ofreció apoyo psicológico a Karina por la muerte de su hija y sumándole los problemas que tiene con su jefe. Esta señora Ana Pedraza me cuenta, Karina, que esta semana después en su duelo, ella le dijo, Karina le dijo que para coger los 5 días que tenía por ley y los 3 de compensación, y ella le dijo que que solo le iba a dar 3 días y que le tenía que dirigenciar un formato y que ella era quien tenía que autorizarlo.
0: Bueno, este tema lo vamos a llevar hasta el final, porque no puede haber entre nosotros mismos, funcionarios del distrito, ese tipo de conductas que nos afecten. Si hay temas legales, pues usted tiene que respetarlos. Si hay unos permisos con unos días establecidos por ley y hay unos acuerdos sindicales, usted tiene que respetar eso. Pero por encima de la ley, creo yo, y usted me dirá, Antonio, si no está de acuerdo con eso, tiene que imperar el tema humano. Tiene que imperar el tema humano, el respeto y las buenas
1: Exacto,
0: relaciones.
1: sí. Uno tiene que ser humano, uno no puede ser tan indolente, independientemente de las leyes, independientemente de lo que sea.
0: Tiene que ser humano, tiene que respetar y tenemos que hacer un buen ambiente laboral, que uno procure siempre con los compañeros de trabajo estar bien. Y esto que está pasando, ¿cómo se llama la inspectora?
1: Ana Pedraza
0: Ana
1: Valés.
0: Pedraza tiene ahora con Karina Arnedo, tuvo con un funcionario Cristian, que se llamó Cristian.
1: Exacto, sí.
0: También Judith González te tuvo que salir corriendo de esa inspección porque el ambiente laboral y el trato no era bueno. Vamos a pedir cosas a ver cómo mejoramos, porque el hecho no es atacar aquí a la inspectora, aquí el hecho es de que ella tiene que hacer un trabajo importante con los compañeros y con la comunidad también, lógico, pero hay que mejorar y lo vamos a establecer de esa manera.
1: Mira este mensaje que nos manda Marta Chavarría, una profesora de Cuba que nos escucha todos los sábados. Dice: Ay, Antonio, mijo, estoy muy, muy mal. Me siento cansada. Como sabe, yo estuve muy grave y aún me han quedado secuelas. Y con estos apagones, más el disparo eléctrico, es difícil lo que está pasando en mi país por causa del loco ese. El loco ese es Trump. Grave por causa del loco. Gracias, extraño sus noticias. Ella nos escucha todos los sábados. Extraño sus noticias.
0: Ah, por el apagón no nos puede
1: No,
0: ver
1: sí,
0: ni
1: es
0: escuchar.
1: solo, es, no puede. Extraño sus noticias cuando no puedo verlas. Un abrazo y mucha salud. Que Dios esté siempre con ustedes cuidándolos, ya que me quedo sin carga en el teléfono. Un abrazo, me quedo sin saldo hasta cuando pueda, amigo.
0: ¿Cómo se llama?
1: Marta Chavarría, una profesora de Cuba que nos escucha desde hace mucho tiempo, todos los sábados nos ve. Tres
0: Bueno,
1: horas, le están poniendo la luz 3 horas solamente en el día.
0: mientras los norteamericanos le tengan el pie puesto en el cuello,
1: Sí,
0: va a ser
1: va a
0: difícil
1: ser
0: que
1: difícil.
0: eso se pueda superar. 8:40 Las fiestas de la independencia, Antonio, fueron decretadas patrimonio inmaterial.
1: Sí, ya, la fiesta de la independencia desde esta semana son patrimonio inmaterial de la nación. Muy bueno esto. Precisamente, Edwin, esto no ha sido en paracaídas. Los actores culturales de Cartagena han venido trabajando desde hace mucho tiempo ante la entidad encargada de esto para que esto se diera. Y ya se les dio. Hay que darle gracias, reconocerle a los actores culturales de Cartagena que han luchado por esto. Y ya es bueno porque es patrimonio inmaterial de la nación esta fiesta.
0: Sí, nos parece importante ese reconocimiento y como usted ha dicho, muchos gestores culturales, muchas personas vinculadas a la cultura en Cartagena han engrandecido las fiestas de la independencia y sobre todo que pensábamos que cuando se dio el deslinde del concurso nacional de belleza y se estatuyó de que las fiestas de la independencia iban a tener sus propias fechas, uno pensaba que iba a haber como que una descompensación o se iba a bajar, y resulta que ha sido todo lo contrario. Se ha recobrado, se le ha dado vida a las fiestas de la independencia, y eso está bueno. Creo que lo último que se dio sobre ese tema fue la creación de una corporación autónoma para que organice y maneje estas fiestas de la independencia. No sería malo si se copiara los ejemplos del Carnaval de Barranquilla y el Festival de la Leyenda Vallenata, que tienen sus propias corporaciones y ellos trabajan para engrandecer ese tipo de actividades. Acá pudiera ser lo mismo, pero a veces en Cartagena no entendemos o a veces no queremos trabajar en beneficio de las causas o de los objetivos que se han trazado. Y eso sería importante dentro de las fiestas de la independencia de Cartagena.
1: Aquí se trabaja lo de las fiestas, se organiza 2-3 meses antes, el reinado y toda esa cuestión. En cambio, Barranquilla terminó el carnaval hoy y mañana ya están trabajando para el próximo carnaval.
0: 8:42, escuchemos, Manis, la cuarta mención de Confenalco y vendremos con el doctor Faiber Carrillo, que nos tiene un tema sobre la plutocracia. Y cerraremos con 2 notas importantes en Sintra Fipucar al día.
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0: 8:43, 8:43. Doctor Faiber, eso de la plutocracia, ¿qué es eso?
4: La plutocracia en Colombia es un desafío a la democracia. Hoy nos enfrentamos a un fantasma que ronda nuestras democracias modernas, que corroe los cimientos mismos de la participación ciudadana, y es la plutocracia. ¿Qué es eso de la plutocracia? Bueno, el término viene de unas palabras griegas que significan plutos y kratos, una significa riqueza y otra poder. En términos académicos, es un sistema político en el que el gobierno de una nación es controlado o está profundamente influenciado por una pequeña minoría de individuos extremadamente acaudalados. A diferencia de la oligarquía, que es el gobierno de unos pocos, la plutocracia exige específicamente que esos pocos sean los más ricos. Aquí en Colombia la realidad de la plutocracia es palpable. Hay unos estudios recientes de la Escuela de Economía de Londres, donde se indica que en este país de 53 millones de habitantes, la riqueza, el poder político y el estatus social se concentra en apenas 932 personas. La gran mayoría son hombres blancos formados en unas pocas universidades privadas de Bogotá. Eso es lo que dice el estudio. Pero, ¿cómo opera esta dinámica en nuestro país? ¿Qué medios de manipulación emplean los plutócratas colombianos para mantener su posición? El mecanismo principal es el clientelismo y la financiación política. Imagina un candidato que necesita millones para su campaña. En Colombia, históricamente, el dinero ilícito y las maquinarias de guerra han financiado campañas, pero hoy la plutocracia opera a través de grandes donantes y gremios empresariales. A cambio, cuando esos candidatos llegan al poder, sus políticas protegen los intereses de quienes los financiaron. Otro medio de manipulación es el lobby corporativo. En Colombia, pocos grupos económicos concentran la riqueza, como ya se ha dicho. Según datos de la Superintendencia de Sociedades, el 70% de las 1,000 empresas más importantes del país pertenecen a grandes conglomerados, y tan solo 4 grupos financieros controlan las 3/4 partes de los activos del sistema financiero. Estos grupos ejercen una presión constante sobre el Congreso para archivar reformas que amenacen sus privilegios. Ahora bien, ¿cómo se caracteriza a una plutocracia cuando está en el poder en el contexto colombiano? Primero, se caracteriza por privilegiar la estabilidad macroeconómica y la disciplina fiscal por encima de la justicia social. Cuando un gobierno intenta implementar una reforma tributaria progresiva para gravar a los más ricos, las élites económicas y sus voceros en el Congreso actúan inmediatamente para bloquearla, argumentando que ahuyentará la inversión. Lo hemos escuchado antes, ¿verdad? Segundo, promueven un modelo de desarrollo basado en la extracción de materias primas, donde los recursos naturales se benefician a pocos, mientras la economía real, las pequeñas y medianas empresas que generan el mayor empleo, pues reciben apenas las sobras. Y tercero, perpetúan la exclusión territorial. La inversión pública se concentra en la región andina, donde viven las élites, mientras que las regiones periféricas, rurales y pacíficas, donde habitan poblaciones afrodescendientes, indígenas y campesinas, siguen marginadas y sin presencia real del Estado. Entonces te preguntarás, ¿qué puede hacer el ciudadano colombiano frente a esta maquinaria? Estamos condenados por el coeficiente de Gini más alto en la región. Bueno, ¿qué es el coeficiente de Gini? Es una medida de la concentración de la riqueza. La respuesta es un rotundo no, pero requiere acción. Como ciudadano, lo primero que debemos hacer es votar, no solo por partidos, sino por independencia. Es menester elegir, exigir que tus candidatos no estén capturados por los gremios empresariales y rechazar el clientelismo. Segundo, debes apoyar la transparencia radical. Organizaciones como Transparencia por Colombia han expuesto cómo el dinero oscuro llega a las campañas. Hay que apoyar estas iniciativas y exigir que el financiamiento sea 100% público para las elecciones, para que tu voto no esté a la venta, ahora que se acercan pues, los temas de las elecciones territoriales. Y tercero, fomentar la organización colectiva. El poder de la plutocracia colombiana radica en la fragmentación social y territorial. Cuando las comunidades rurales y urbanas se organizan en asociaciones, cooperativas y movimientos sociales, el peso de la riqueza concentrada disminuye frente al poder de la comunidad organizada. Un sindicato es un ejemplo importante de una comunidad organizada. Para cerrar, nuestras propuestas de solución deben apuntar a reformas estructurales profundas. Necesitamos una redistribución de la tierra que acabe con el porcentaje del índice de Gini que tenemos en el ámbito rural, que es del 0,82, que es una de las injusticias más grandes de nuestra historia. Necesitamos un sistema tributario donde el 10% más rico, que hoy concentra el 71% de la riqueza del país, pague su parte justa para financiar la educación y la salud. Total, ¿de dónde obtiene sus riquezas? La plutocracia en Colombia es, claro, un desafío formidable, pero la historia de este país nos enseña que cuando la ciudadanía de todas las regiones se une, las estructuras más rígidas pueden transformarse. Así que, queridos oyentes, no dejemos que el poder del dinero silencie la voz del pueblo.
0: Perfecto, la plutocracia. Tema aquí del doctor Faiber Carrillo. Algunas notas,
1: Antonio. Leonardo Ruchurto dice: excelente el himno, bendiciones. Cristóbal Zúñiga Torre dice: soy un oyente fiel, Cristóbal Zúñiga, pensionado a Bianca, juez sindicalista.
0: ¿Cómo se llama?
1: Cristóbal Zúñiga Torre. Sergio Antonio Padilla, Mercado, y saludos y bendiciones.
0: Por aquí nos escribe desde la Gran Manzana: buenos días, Edwin, y todo el grupo de trabajo. Un abrazo, que viva Dios, la mujer que es fuente de vida y la cultura salsera. Te escucho con mi esposa Luz Mary Núñez Martínez y mis compadres Mario Mieles, el sabor del coreano. Víctor Mendoza, el fotógrafo desde la Gran Manzana del barrio España. Nos está escuchando Fernando Bonfante. ¿Es el himno?

0: instantánea, aunque lo tengamos ahí en mixer, como se llama en los términos radiales. Antonio, ¿cómo hiciste para concentrarte y hacer esta joya?
1: No, escribí como cualquier canción, solo escribir la historia. Comencé el escrito diciendo, yo dije, la historia comenzó con 29 hombres y mujeres que se reunieron. Y como sabemos que se reunían en Ocar,
0: en
1: Getsemaní, y eso escondido, entonces fui agregándole ahí 28 mujeres, hombres y mujeres en secreto, en la clandestinidad. Exacto. Y ahí les fui dando a la historia. Solo lo que hice fue escribir la historia.

0: Tenemos la letra y la música, y ahora viene el video.
1: El video,
0: ¿qué
1: sí
0: estamos haciendo?
1: Este, en este momento, esta semana nos dedicamos a hacer el video. Ya estuvimos donde en el tránsito para que aparezcan los agentes en el DAC. Estuvimos, hicimos el video con los salvavidas en la misma playa, en la garita, en Marbella. Estuvimos en el cuerpo bombero. Hicimos un video hermoso también en el cuerpo bombero.
0: Vamos a estar en varias oficinas.
1: Sí, este, estuvimos en el talento humano, informática, apoyo logístico. Van a aparecer lo más que podamos de los trabajadores afiliados a Centro Fibucar en este video. El viernes terminamos.

0: públicos de Cartagena.
1: 8:53, ahí también otra canción protesta de Antonio Cabarca. Ya están los amigos Carlos Poza y Francisco Pérez Ayarza, estarán en el siguiente programa Impacto. Manny, coloquemos una notica ahí de final esta, de esta noticia que también es de autoría.

0: Un éxito, este está sonando, Antonio, en las redes. Esta canción protesta sobre lo que se vive en la ciudad de Cartagena y te felicito. Esta manera de inspirarte y de hacer canciones, eso, no todo el mundo tiene ese don.
1: Sí, Edwin, esta canción la escribí precisamente como para pellizcar a la ciudad en cuanto al sicariato, a la inseguridad, a los malos servicios públicos. Pero fíjate, inclusive hablo de inseguridad, que es un elefante blanco, pero al final de la canción digo que los cartageneros queremos que vuelva la tranquilidad y lucharemos para que vuelva a

Este repaso de dos éxitos, uno del himno de Sintrafipucar, extraordinario, una felicitación especial. Antonio se concentró y hizo una joya que lo vamos a estar colocando en todos los programas en los sábados y les entregaremos a todos los asociados. Y esta canción protesta, que yo creo que era merecido que se hiciera, porque estamos sufriendo y alguien tiene que

0: Perfecto, lo esperamos.
1: Bueno, perfecto. Antonio, tu despedida.
2: Dios los bendiga, que tengan un feliz fin de semana. Vean con calmita la final Argentina-España para cuando se rían y disfruten cuando gane España. Pero sean felices, dejen que Dios entre en su corazón. No tomen tanto, no peleen, no riñan, no problemas.
1: No se retiren de la sintonía, ya está el programa Impacto listo para presentar todos los hechos, las notas que han preparado Francisco Pérez Ayarza y el doctor Carlos Bosa. Mani Fuentes estuvo en la parte técnica. Feliz

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Colocar a Dios en primer lugar es permitir que todo lo demás se acomode por sí solo. Porque buscando primero el reino de los cielos, lo demás se nos dará por añadidura. Y buscarte a ti, Señor, es buscar el reino que tú has creado para todos nosotros. Por ello te damos gracias, Padre bendito, por este maravilloso día el cual colocamos en tus manos. Colocamos nuestras familias, nuestros amigos, nuestro equipo de trabajo, nuestros planes y proyectos. Gracias, Señor, por permitirnos hoy escribir una nueva historia, una nueva página del existir. Gracias, Padre Celestial. Te damos gracias y honramos en el nombre que es sobre todo nombre. En el nombre de Jesús, Rey de Reyes y Señor de Señores.

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1: La nota editorial en la mañana de hoy la hemos titulado 20 de julio, entre la memoria histórica y la tensión política. El 20 de julio no es solo una fecha en el calendario colombiano, es una memoria viva de la libertad, un recordatorio de que la nación nació del acto colectivo de reclamar dignidad, voz propia y futuro. En tiempos de polarización, esa conmemoración debería ser una invitación a la unidad, no un escenario para profundizar las heridas abiertas del país. El 20 de julio de 1810 se convirtió en el símbolo fundacional de la independencia colombiana y desde entonces ha sido entendido como la proclamación de un deseo nacional de autogobierno. La fecha fue declarada festiva oficial en el siglo XIX y con el tiempo quedó asociada al nacimiento político de la República. Este año, la conmemoración llega cruzada por el llamado del presidente Gustavo Petro a movilizaciones el 20 de julio, o sea mañana, para defender sus reformas sociales y realizar mañana una despedida pública como jefe de Estado. La convocatoria hecha precisamente en la jornada de la independencia busca convertir la fecha en una expresión política de respaldo a su proyecto. La polarización convierte cualquier símbolo en campo de batalla y el 20 de julio no debería ser la excepción. Cuando una fecha pensada para unir a la nación termina siendo usada para medir fuerzas, el país corre el peligro de olvidar que la independencia fue una causa compartida y no la victoria de un sector sobre otro. Colombia necesita menos exaltación del adversario y más madurez democrática. La discrepancia es legítima, pero la deslegitimación sistemática del otro, la sospecha permanente y el uso de la historia como arma política debilitan el tejido social y erosionan la confianza ciudadana. Quizá la mejor manera de honrar este día sea volver a la esencia, defender la diferencia sin convertirla en enemistad, discutir sin destruir, protestar sin negar al otro, gobernar sin romper los puentes de la institucionalidad. En una nación fatigada por la confrontación, el 20 de julio debería ser una tregua moral y un compromiso renovado con la convivencia. Ha sido nuestra nota editorial. 20 de julio, entre la memoria histórica y la tensión política.
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1: Aquacar tiene esta importante información para ustedes, amables oyentes. 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Segundo, la caducidad tendría afectaciones directas sobre el patrimonio público. 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Una decisión que impacte el valor de la empresa afecta en la misma proporción el patrimonio de los cartageneros. Este impacto debe ser cuantificado para que la ciudadanía conozca sus consecuencias en el patrimonio público. Tercero, el debate sobre el modelo de prestación de los servicios públicos es legítimo, pero debe darse de cara a la ciudadanía sobre indicadores técnicos verificables y por los cauces legales, contractuales y estatutarios. Acuacar siempre ha estado a disposición de las autoridades y de la opinión pública, suministrando toda su información técnica, financiera y operativa.
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1: Audiencia amable, ¿qué tal? ¿Qué tal? ¿Qué tal? Sean todas y todos bienvenidos a su programa Impacto. Mani Fuentes está en el Audio Master, la subdirección a cargo de Carlos Arturo Bosa. Dirección general, y quien les habla, Francisco Pérez Ayarza. miembro del Colegio Nacional de Periodistas CNP y de la Asociación de Periodistas Independientes de Colombia, APIC. Abogado titulado al servicio de la comunidad y para abordar temas jurídicos en este espacio radial. Nuestra frase en la mañana de hoy dice: la grandeza de un país empieza cuando decidimos escucharnos respetando las diferencias. Repito, la grandeza de un país empieza cuando decidimos escucharnos respetando las diferencias. Amable audiencia, la conmemoración de este año, el 20 de julio, adquiere un tinte inédito tras la convocatoria del presidente saliente Gustavo Petro, quien ha llamado a la ciudadanía a volcarse a las calles. Lo que en el pasado era un desfile institucional de orgullo patrio, hoy se entrelaza con una marcha de despedida presidencial y de resistencia política. El mandatario, a las puertas de culminar su mandato, ha elegido la emblemática fecha patria para canalizar su inconformismo frente a los recientes resultados electorales. Cuestionando con dureza y tachando de ilegítima la elección de su sucesor Abelardo de la Espriella. Esta postura introduce un elemento de alta tensión en el panorama nacional, cuando el propio jefe de Estado siembra dudas sobre el veredicto de las urnas en una transición de poder, el eco de la inestabilidad resuena con fuerza en todo el país. El verdadero homenaje al 20 de julio no consiste en monopolizar la patria, sino en reconocer que la patria es de todos. Si esta fecha recuerda la independencia, también debería recordarnos que ningún gobierno, partido o caudillo puede apropiarse del significado de Colombia. No es una fecha para medir fuerzas políticas, es una fecha para conmemorar nuestra independencia. 1810. Perdón, 1811. Don Carlos Arturo Bossa, un hombre que le encanta la historia, un legado que le dejó su padre. Carlos Arturo ha escrito obras relacionadas con la ciudad, al igual que su amado padre. Y recuerde, Carlos, que nos están viendo por dos cámaras, en Facebook Live y por la cámara www de la emisora. Buenos días, bienvenido a su programa Impacto, don Carlos.
9: Hombre, muy buenos días. Amables oyentes de Colmundo Radio y de su programa radial Impacto desde Cartagena. Pacho, buenos días. Manix, buenos días. Hombre, a raíz de los acontecimientos aquí diversos con ocasión de la fecha de independencia, yo me atreví a escribir un libro pequeño de 50 páginas. Como de 50 páginas, 55 páginas, algo así.
1: Muestre la portada para quien nos ven por Facebook Live y por...
9: Este librito es un pequeño libro

0: ¿Cómo se titula?
1: Se titula es Efemérides, antecedentes históricos y consecuencias del 11 de noviembre de 1811 en Cartagena de
0: Indias. Tremendo, tremendo, Carlos.
1: Este libro, aprovechando pues...
0: Sécate el micrófono, Carlos.
1: Aprovechando que... Lo importante que era mi papá en esa época para la historia de Colombia y de Cartagena, fundamentalmente. Yo me atreví y hablé con él y le dije que tenía interés en escribir un librito pequeño para los colegios y cosas sobre los antecedentes y consecuencias del 11 de noviembre de 1811. ¿Por qué yo digo que el 11 de noviembre de 1811? Porque es que la independencia no se dio en Bogotá. La independencia fue un cabezazo político de García de Toledo en Cartagena. El 11 de noviembre de 1811 a las 11 de la mañana en el Cabildo de Cartagena, donde estaba la gobernación antes. Ahí ahora es otra cosa, ahora es un centro cultural. Ahí, en el Salón Amarillo, se firmó el Acta de la Independencia. No fue en la borrachera esa en Bogotá, que la inventaron luego como fecha de la independencia de Colombia, que por el florero de Llorente, ¿no? Esa es una carreta, ¿ya? Donde metieron al quiteño Antonio de Villavicencio, que luego vino a Cartagena y fue también directivo de la ciudad en su momento, ¿no? Pero eso fue una vaina de una pelea de unos comerciantes con unos criollos que le fueron a solicitar al señor Llorente que les prestara el florero para hacer un acto ahí al señor Antonio de Villavicencio. Y ahí se formó esa teoría que ya ha sido desmentida notoriamente y que lo último que hizo fue el presidente Santos reconocer como presidente de la República que la independencia del país se llevó a cabo en Cartagena el 11 de noviembre de 1811. Ahí está el acta firmada en la alcaldía. En el despacho del alcalde está el acta de la independencia, el original firmado por todos los que actuaron. Yo tengo los nombres y todo. Entonces, eso comenzó, eso tiene una historia bien larga. Eso comenzó en el año 1810, 22 de mayo. Ahí comenzó la cosa. Después... el 14 de junio, después el 11 de noviembre de 1810, donde la Junta Suprema hace lo que se llamaría hoy un golpe de Estado. ¿No? La Junta Suprema detiene en Boca Chica al nuevo gobernador provisto desde España, brigadier don José Dávila, y lo conmina a devolverse, pues no lo acepta a él ni a ningún empleado europeo hasta que el Congreso de las Provincias del Reino fije el estado en que deben quedar las relaciones con España. Ocurren manifestaciones tumultuarias. A la 1:00 p.m. renuncia don Blas de Soria y se encarga del mando militar a don Antonio de Narváez y La Torre y del gobierno civil don José Munibe Mozo. Posteriormente se hace una sesión especial del Cabildo en el 11 de noviembre de 1811 a las 11 de la mañana, donde se proclama la independencia absoluta de la ciudad y provincia de Cartagena. Acto de firma del acta de la independencia, hay fotografías y todo, y aquí les voy a dar los nombres de los que firmaron ese acta, ¿no?
0: Vamos, Carlos.
1: Sí, voy a buscarlos aquí, que los tengo aquí.
0: Estamos en Impacto a través de Comundo Radio. Mientras que usted busca esa información que es tan valiosa, ante la pregunta de que si el desconocimiento de la legitimidad de Abelardo por parte de Petro afectaría la posesión del presidente electo, la Sala Penal del Tribunal Superior de Bogotá determinó que las declaraciones del mandatario no tienen efectos jurídicos ni la capacidad de modificar o afectar la elección presidencial, puesto que los resultados de la segunda vuelta ya fueron oficializados por las autoridades electorales correspondientes. Los magistrados concluyeron que la postura de Petro es jurídicamente irrelevante y que si bien sus palabras pueden generar repercusiones en el ámbito político, el papel de los jueces es resolver controversias jurídicas y no debates políticos. Así que los tribunales se han pronunciado al respecto y eso queda bien claro. Es un concepto, es una opinión, es una decisión meramente política. Tendrá sus razones, dice tener el doctor Petro pruebas, pero no tiene nada que ver con la posesión, si se posesiona o no. La investigación seguirá en curso, nos imaginamos, Carlos, pero la posición va el 7.
1: No, va el 7. Ya, como dicen popularmente, eso es clavo pasado.
0: O llorar sobre la leche derramada.
1: Bueno, entonces, para concluir mi comentario de hoy, los cabildantes firman el acta de la independencia. Dice, y para mayor firmeza y validez de esta nuestra declaración, empeñamos solemnemente nuestras vidas y haciendas, jurando derramar hasta la última gota de nuestra sangre antes de faltar a tan sagrado comprometimiento. Mira tú ese texto. Dado en el Palacio de Gobierno de Cartagena de Indias el 11 de noviembre de 1811, el primer día de nuestra independencia. ¿Quiénes firman? Ignacio Cabero, presidente de la Junta. Juan de Dios Amador, José María García de Toledo, Ramón Ripoll, José de Casamayor, Domingo Granado, José María de Real, Germán Gutiérrez de Piñeres, Eusebio María Canaval, José María del Castillo, Basilio del Toro de Mendoza, Manuel José Canaval, Ignacio de Narváez y La Torre, Santiago de Lecuna, José María de la Terga, Manuel Rodríguez Torice, Juan Arias, Anselmo José de Urueta, José Fernández de Madrid y José María Benito Rebollo, secretario.
0: Correcto. Bueno, Carlos, en fin, la independencia 1810 o 1811. Vamos a hacer la corrección. Porque
1: eso es la 11 de noviembre de 1811. Okay. No fue el 20 de julio de 1810, es falso.
0: La historia está registrada en 1810.
1: Sí, pero están equivocados y ya se lo corrigieron. Y el doctor Santos vino a Cartagena y hizo un evento aquí con esa ocasión para
0: ok, es bueno hacer esa corrección.
1: Esa aclaración a todo el país y a toda la América, porque el golpe de independencia de Cartagena fue un cabezazo político de García de Toledo, que fue la primera piedra que se puso para las independencias de toda la América.
0: Ok. Don Félix Puello, un hombre que también le encanta la historia, conectado con nosotros, nuestro querido colega. Muchas gracias también a Patricia Polo. Gracias. Gracias a Vitamina conectado también. Juan Vitamina, excelente locutor. Se nos fue de Cartagena, está por otra región del país. Carlos, fuertes críticas de Daniel Samper al petrismo por desconocer a De la Espriella. Recordemos que el periodista Daniel Samper es hermano del expresidente Ernesto Samper Pizano, muy amigo y muy allegado al pacto histórico, amigo personal de Gustavo Petro.
1: Fueron senadores.
0: Entonces, el periodista Daniel Samper criticó fuertemente al presidente saliente Gustavo Petro y al senador Iván Cepeda por su negativa a aceptar plenamente los resultados electorales que dieron como ganador a Abelardo de la Espriella. A través de la red social X, Samper señaló una presunta doble moral en el petrismo, argumentando que este sector nunca expresó dudas sobre el sistema electoral venezolano, señalado de fraude en favor de Nicolás Maduro, pero ahora desconfía del sistema colombiano, el mismo que en su momento los llevó al poder. La postura expuesta por el periodista refleja una crítica recurrente de la oposición, que el oficialismo solo confía en las instituciones electorales cuando los resultados le favorecen. Por su parte, sectores afines a Petro y Cepeda defienden que sus dudas son legítimas y deben ser revisadas por las autoridades correspondientes. Ese es el comentario del periodista Daniel Samper. La política logra cosas que uno se queda sorprendido, Carlos. Y eso nos demuestra que en la política muchas veces no hay amigos, sino intereses. hoy nos sorprende la posición del señor Álvaro Uribe y la posición del pacto histórico. Se van a unir y eso ha dado bastante tela que cortar y comentarios en las redes sociales y en los diferentes medios de comunicación. La lucha por el poder en el Congreso de la República permite la unión del uribismo centro democrático con el pacto histórico. ¿Quién iba a pensar eso? ¿Quién iba a pensar ese choque entre Uribe y Abelardo de la Espriella? Uribe decía en una entrevista que le realizaron ayer en Caracol Televisión, pero Abelardo que decía que era más uribista que mi esposa, que mis hijos. Entonces ya hay un conflicto terrible. Muchos uribistas hoy están en contra de Uribe. Entre eso, nuestro querido amigo, estuve leyéndolo allí en Facebook, doctor David López, amigo de este programa, hizo un escrito muy fuerte y con mucho sentido sobre la unión de Uribe con el pacto histórico y renuncia a ser uribista. David López, que toda su vida ha sido uribista, o desde que existe el uribismo, ha sido uribista.
1: ¿Sí?
0: Entonces, hoy muchos se le han volteado. Eso nos está mostrando que el uribismo va en su decadencia.
1: ¿Es uribismo o oportunismo?
0: Entonces, pues usted lo dijo. ¿Por qué que oportunismo? Porque es que en la política se juegan son intereses. Ahora, sobre la posición del nuevo presidente, Carlos. Bajo el ordenamiento constitucional colombiano, el debate sobre el rifirrafe de la posesión presidencial no depende de la voluntad o de la asistencia del mandatario saliente Gustavo Petro. En Colombia, el presidente saliente no posesiona al entrante. La investidura es un acto reglado por la propia Constitución que se surte ante otros poderes del Estado. Los escenarios jurídicos, los procedimientos y las autoridades ante las cuales se debe surtir este trámite están tácitamente señalados en el artículo 192 de la Constitución Política de Colombia. Ahora, escenario principal ante el Congreso de la República. Ayúdeme allí, Carlos.
1: Sí, sí.
0: Ahí tenemos toda la información. En el punto 3, los diferentes escenarios. Es la regla general y el deber ser constitucional. El presidente electo debe prestar juramento ante el Congreso en pleno, o sea, ante el Senado y la Cámara de Representantes reunido en una sola corporación. ¿Ante quién, Carlos?
1: Hombre, ante el presidente del Congreso, que es el que representa al pueblo colombiano. Así como él lo representa también, pero son poderes distintos. El uno es un poder legislativo, el otro es un poder judicial y el otro es poder administrativo.
0: Ok, la disputa del lugar, Carlos.
1: La disputa del lugar. Eso es una cosa que le han puesto sal, cuando no debió ponerle sal, sino más bien pasarle un chorro de agua y quitar esa disputa que no tiene ninguna... Me parece una locura.
0: Ni son ni ton, me ni parece son, ni ton. Algo tan pendejo, Dios, tanto hombre. Del señor Abelardo como del señor Petro.
1: Sí, sí, eso no tiene sentido.
0: Hombre,
1: sí.
0: El otro porque quiere ir a un lugar militar y él no. Y este porque no deja quiere que vaya a un lugar militar.
1: El otro quiere entrar y romper las reglas. O sea, yo hago esto porque yo soy presidente. No puede hacerlo.
0: O sea, una pulsa de poder.
1: El poder ahí que no tiene ningún sentido. Petro es el presidente hasta el 7 de agosto a las 12 de la noche.
0: Sí,
1: ya, ahí se manda, él le da las órdenes a los militares hasta ese día.
0: Sí, hay algo caprichoso ahí.
1: Ahí le dice, no se puede, este señor no se puede posesionar en un batallón militar. Es una locura.
0: No, pero es que es una locura de parte y parte.
1: Por eso.
0: De parte y parte. Porque es que
1: no tiene sentido.
0: ¿Qué pierde Gustavo Petro con dejar que el otro se posesione donde le dé la gana? Porque igual se va a posesionar. Igual va a ser
1: el si él puede sacar un rato. Posesiones que hacen en el Congreso y después se va para el batallón que le dé la gana.
0: Exacto, es que hay un capricho de parte y parte, Carlos. Un capricho, parecen dos niñitos.
1: Sí, sí, una fuerza de poder innecesaria.
0: Entonces, innecesaria. El pulso actual radica en que el mandatario electo manifestó su intención de juramentarse en una guarnición militar fuera de Bogotá, sí. A lo que el gobierno saliente respondió prohibiendo el uso de instalaciones militares para este fin.
1: Si son tan para eso.
0: Ahora, la salida jurídica. El Congreso de la República ya confirmó que sí tiene la facultad legal de trasladar su sede.
1: Eso sí lo
0: provisionalmente, decir, ojo, fuera del Capitolio Nacional o de Bogotá. Para ello, se requiere que a partir del 20 de julio se presente y apruebe una proposición por mayoría simple en las plenarias de ambas cámaras. Si el Congreso aprueba el traslado a un recinto alternativo, ya sea civil o privado, dadas las restricciones sobre los cuarteles, la posesión ante el Congreso en pleno mantiene toda su validez constitucional en cualquier lugar del territorio nacional.
1: Sí, señor.
0: Ahora, otro escenario subsidiario ante la Corte Suprema de Justicia. Claro. Deme esa información, Carlos. ¿Cómo así?
1: Es que la Constitución contempla que si por cualquier motivo el presidente electo no puede tomar posesión ante el Congreso, lo hará ante la Corte Suprema de Justicia. ¿Ante quién? Ante los magistrados de la Corporación Judicial en pleno. Requisito: se activan por razones de fuerza mayor, imprevistos insuperables, o si el Congreso no lograse conformar el quórum o declarar la sesión.
0: Ahora, y le tengo otra. En caso que no se pueda posesionar en una guarnición militar, en caso que no se pueda posesionar ante el Congreso de la República, en caso que no se pueda posesionar ante la Corte Suprema de Justicia, hay una última carta. ¿Cuál es, Carlos?
1: Es un escenario de excepción ante dos testigos.
0: ¿Ante dos testigos? Sí, dos testigos. Piense usted, escúcheme, amables oyentes.
1: En la última alternativa prevista en el cierre gramatical del artículo 192 de la Carta Política. ¿Ante quién? Ante los ciudadanos que actúan como testigos del juramento institucional. Requisito: funciona como un mecanismo de cierre de extrema necesidad, aplicable únicamente en defectos o vacíos institucionales absolutos. Por ejemplo, que ni el Congreso ni la Corte Suprema puedan sesionar o reunirse debido a la crisis institucional o de orden público extremo.
0: Ahí está clarito. Ahí
1: más
0: está
1: claro, clarito. Más claro. Que no, o sea, no. Ahora, también habla de la ausencia del presidente.
0: Que el presidente no vaya. ¿Qué pasa, Carlos?
1: No pasa nada. La ausencia, objeción o falta de asistencia del presidente de la República saliente carece de virtualidad de frenar o invalidar la investidura presidencial. El escenario natural y jurídicamente blindado se definirá en el Capitolio mediante la votación parlamentaria para fijar el sitio definitivo donde se reúna el Congreso en pleno el próximo 7 de agosto.
0: Ahí está clara la orientación, amables oyentes. Vamos al segundo pre de comerciales y ya volvemos con ustedes aquí en Impacto.
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0: Así es Impacto. Variado como a usted le gusta. Muchas gracias. Mapupa Caraballo conectada desde Ecuador. Dominica Miranda aquí en la ciudad de Cartagena. Patricia Polo. Wilson Villadiego que también se conecta con nosotros. Libardo Bisbal desde Buenos Aires, Argentina. Muchas gracias. Elda Pérez, nuestra querida hermana allá en España. Muchas gracias. Carlos, la ONU lanza fuerte advertencia al nuevo gobierno sobre el futuro del acuerdo de paz. Cuéntenos cómo, en qué consiste esa advertencia, por favor.
1: La advertencia de la ONU consiste en lo siguiente. Al nuevo gobierno sobre el futuro del acuerdo de paz. A pocos meses de que se cumpla el décimo aniversario del Acuerdo de Paz, la Organización de las Naciones Unidas, ONU, reiteró que ante este sigue siendo la principal herramienta para consolidar una paz duradera en Colombia. Durante una sesión del Consejo de Seguridad, la organización aseguró que el gobierno del presidente electo, Abelardo Lespriega, tendrá la responsabilidad de impulsar con mayor rapidez su implementación en los territorios más afectados por el conflicto. Al presentar el más reciente informe de la misión de verificación de la ONU en Colombia, correspondiente al periodo del 27 de marzo y el 26 de junio del 2026, el jefe de la misión, Miroslav Jenka, afirmó que el organismo está dispuesto a trabajar con las nuevas autoridades y compartir las lecciones aprendidas tras casi una década de acompañamiento al proceso de paz.
0: Ok, hasta ahí, Carlos. Vea, eso que usted acaba de leer es muy importante, porque es que si miramos el proceso de paz que adelantó Santos, para bien o para mal, hoy permite que más de 11.000 guerrilleros estén dentro del proceso y no se hayan
1: vuelto al campo. Regresado otra vez.
0: Que han regresado son los de la disidencia.
1: Disidencia, sí.
0: Entonces hay 11.000 hombres que decidieron no seguir en este conflicto. Entonces, si nosotros miramos desde el lado positivo, se logró que hoy muchos hombres no estén matando a otros hombres en el campo.
1: Eso es muy importante.
0: Hay quienes dicen que es un falso proceso de paz. Tiene muchos críticos en contra, otros a favor. En fin, pero la ONU está advirtiendo que no se puede destrozar lo que ya se hizo. Que el nuevo mandatario determine no seguir con nuevos procesos, pero que ya se firmó, porque se firmó ante el Estado.
1: Ante el Estado, sí.
0: Lo que firmó Santos fue ante el Estado.
1: Ante el Estado colombiano.
0: Eso no se puede echar hacia atrás.
1: No, señor, no el presidente, sino el Estado.
0: Claro que sí. Entonces, es una cuestión muy delicada. Carlos, volviendo un poquito nuevamente al 20 de julio, que es mañana, Dios quiera que no haya una confrontación belicosa entre seguidores de Abelardo y seguidores de Gustavo Petro.
1: Yo no creo.
0: Porque la idea no es esa, la idea no es medir fuerza política. La idea es recordar que salimos de un yugo. Pero lastimosamente, Carlos, la corrupción interna es la nueva colonización que tenemos en Colombia. Este es quizás el punto más crítico. ¿De qué sirve estar libre de un rey extranjero si el ciudadano común sigue secuestrado por mafias políticas locales, desfalco al erario y redes de clientelismo que capturan los recursos de la salud, la educación y la infraestructura? La corrupción interna opera como un nuevo régimen feudal que despoja de libertad real, la de tener oportunidades, seguridad y una vida digna a millones de colombianos. Si hoy somos un país desigual, polarizado y golpeado por la corrupción, ya no es por culpa de las decisiones de un virrey en Madrid, sino por nuestras propias decisiones colectivas como sociedad soberana. El 20 de julio no debería ser una fiesta de autocomplacencia ciega, sino un día de reflexión y exigencia ciudadana. La verdadera independencia no se reduce a un acta firmada en 1810, sino en ejercicio diario que se defienda combatiendo la corrupción que nos carcome, nos carcome tremendamente por dentro y construyendo una soberanía social y económica que nos haga menos vulnerables a las presiones de fuera. Eso es lo que necesitamos. Que el 20 de julio sea una fecha para recordar que debemos unirnos ante tanta corrupción. Ojalá el presidente Abelardo cumpla con sus palabras. Lo cual dudo en gran parte, Carlos. Porque dijo que iba a gobernar con los de nunca. Y si miramos...
1: Está con los de siempre.
0: Estamos con los de siempre en su ministerio y sobre todo con personas que han tenido un pasado
1: oscuro,
0: cuestionable.
1: Oscuro. No hablemos.
0: Yo quiero utilizar la palabra cuestionable para ser más delicado. Entonces es tiempo de que la corrupción desaparezca. Yo dudo que el presidente Abelardo, y le deseo el mejor de los éxitos en este programa, le deseamos el mejor de los éxitos, porque si le va bien a él, va bien a todos. Hay que respaldar al que sea el presidente, en este caso va a ser el señor de la Espriella. Todos tenemos que respaldarlo, sean petristas o sean
1: abelardistas,
0: o rojo, verde, sea, azul. Hay que respaldar al presidente porque va a gobernar para todos.
1: Ya le es el presidente de todos.
0: Nos guste o no nos guste, va a ser el presidente de todos. Y hay que desearle lo mejor. ¿Qué iba a decir, Carlos?
1: No, que, por ejemplo, cuentan los cronistas de la época que la ciudad tenía más o menos 20.000 habitantes y murieron casi 13.000 de ellos.
0: La ciudad de Cartagena.
1: Por diferentes causas, entre ellas por hambre, fusilamiento, en batallas y ahogados en el Mar Caribe, por la reconquista de Pablo Morillo. Por el sitio a Cartagena, que duró 100 y pico días. Y eso fue un desastre para la ciudad. Yo tengo eso escrito en un libro que escribió Rodolfo Segovia, muy, muy importante historiador y político colombiano, que escribió ese libro que hacía falta, ¿no?
0: Carlos, usted que es coleccionista, usted tiene una colección de autos clásicos. Por si algunos no lo sabían, Carlos tiene una colección de autos clásicos. Entonces, en la Plaza de la Aduana será el nuevo escenario del 16º Encuentro Patriótico del 20 de julio. Una actividad que reúne a propietarios y aficionados a los vehículos clásicos para conmemorar el Día de la Independencia de Colombia. Ahí estará Carlos con su carro, uno de sus carros clásicos. Allí en la Plaza de la Aduana. Mañana. Bueno, vamos a aprovechar y estaremos con su clásico, con uno de sus clásicos, don Carlos Arturo Bosa. Bueno.
1: Vámonos ahora.
0: Todavía no, Carlos. Usted se me desespera con las curiosidades. Las curiosidades van al final. Todavía hay mucha tela que cortar. El desfile militar es algo tradicional, el 20 de julio. Y obviamente mañana en todas las capitales habrá...
1: desfiles militares.
0: Habrán desfiles militares. Y hay que respaldar a nuestros militares, a nuestros héroes.
1: Merecen todo el apoyo. Claro. Militares y policías.
0: El doctor de la Estrella ha dicho que todo el mundo debe prestar el servicio militar. Que hay que defender a la patria con la sangre si es necesario. Pero también hay que decirle al señor Abelardo que la guerra se hace es con hombres, ¿verdad? Que llevan el rifle y ponen su vida. Hay que preguntarle si sus hijos...
1: Si tiene un hijito de 18 años para mandárselo allá.
0: Exacto. Si sus sobrinos, sus hermanos están en disposición también de tomar las armas. Si los hijos de los ministros y de los altos funcionarios del gobierno también están disponibles, porque dijo que todo el mundo... Y que él va a prestar el servicio militar, dijo Cade. Eso me causó bastante risa. Abelardo dijo que él también va a prestar el servicio militar visitando toda la semana los diferentes municipios. Ese es su servicio militar. Vea, el comandante en jefe sale al frente de la batalla con rifle en mano.
1: Claro.
0: El capitán del barco es el último en bajarse del barco.
1: Sí.
0: Y el que sale al frente.
1: Y él te está jugando con candela ahí.
0: Entonces dejémonos de tanta babosada, porque eso son babosadas, hay que decirlo así abiertamente. Aquí no tenemos tabú para decir las cosas como son. Eso es hablar babosada.
1: Sí.
0: La guerra se hace con varones.
1: Con varones. Con fusil en el hombro. Eso no es con flores ni nada de eso.
0: Así que, por favor, saque también a su batallón. A su batallón de hijos de ministros, de hijos de funcionarios y la familia suya también. Entonces, todo esto que estamos diciendo es para reflexionar. Que evitemos al máximo la guerra. Hay que confrontar, obvio que sí. A los que están fuera del margen de la ley. Hay que combatirlos.
1: Totalmente.
0: Pero todos en la cama o todos en el suelo. Sí, vamos a combatir, sí. Carlos también se coge el rifle y se lo pone en el hombro. Y yo también.
1: Sí, vamos.
0: Si vamos todos. Pero que vamos también la familia de él.
1: Sí.
0: Carlos, ahora sí vamos a las curiosidades para el cierre de nuestro programa en la mañana de hoy. Y que bueno, qué bien que Uribe y el Pacto Histórico se estén uniendo. Y ojalá todo el pueblo colombiano se una, hombre.
1: Y se acabe tanta pendejada.
0: División y tanta estupidez polarizante el país, en nuestra hermosa Colombia.
1: ¿Polarizaron el país para qué? ¿Para llegar a un acuerdo ahora en el Congreso?
0: Fíjese usted. Él tiene que jala la pelea entre Petro y Uribe, Uribe y Petro. Y ahora se van abrazados de piquitos y de abrazos.
1: Se dan piquitos en el Congreso.
0: Están como perros y gatos. Ahora, los perros y gatos ya no pelean.
1: Ya no pelean, son
0: ya
1: amigos.
0: Ya han evolucionado más que el hombre.
1: Son amigos.
0: Ya
1: son
0: los
1: amigos.
0: Perros y gatos son amigos. Pero son nuestras curiosidades de hoy.
1: ¿En qué ver
0: son
1: con
0: de perros y gatos, don Carlos?
1: Bueno, la número uno, el perro. Su nariz es única. El patrón de líneas y ranuras es en su trufa equivale a su huella dactilar. Dos, gato. Sus bigotes funcionan como un radar que detecta corrientes de aire y les ayuda a medir espacios antes de entrar.
0: Yo tengo una sobrina que cuando pequeñita teníamos que estar pendientes porque agarraba el gato de la casa y le cortaba los bigotes.
1: lo vuelve loco. Tercero, el perro. Tiene el órgano de Jacobson en el paladar, lo que le permite saborear los olores y hormonas del ambiente. El gato, la cuarta, el ronroneo emite una frecuencia vibratoria que ayuda a reducir el estrés y estimula la regeneración de tejidos y huesos. Quinto, el perro. Su inteligencia es similar a la de un niño de 2 años, siendo capaces de comprender entre 150 y 250 palabras. El gato tiene 244 huesos y sus clavículas flotantes le permiten flexionar su cuerpo para entrar en casi cualquier rincón. El perro, no sudan por la piel como nosotros, sino principalmente a través de las almohadillas de sus patas y mediante el jadeo y la boca. Octavo, el gato carecen de receptores gustativos para el sabor dulce, lo que son completamente indiferentes al azúcar. 9. El perro. Si mueven la cola hacia la derecha, expresan felicidad, y si lo hacen a la izquierda, indica ansiedad o desconfianza. 10. El gato. El maullido de los gatos adultos es un lenguaje que desarrollan casi exclusivamente para comunicarse con los humanos. Hasta aquí las curiosidades del día de hoy y finalizamos nuestro programa Impacto de hoy, sábado 19 de julio de 2026. Adelante, don Pacho.
0: Recuerde que el orgullo, la prepotencia nos divide. El amor y la humildad nos une. Mani Fuentes en el audio master. Carlos Bosa en la subdirección. Dirección general de este servidor, Francisco Pérez Ayarza. No se porten bien, no señor, hoy es sábado. Pórtense excelente. Cristo es el camino, la verdad
1: y la vida.
0: Y la vida.
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Audiencia amable de Colmundo Radio, tengan ustedes muy, pero muy buenos días. Bienvenidos a este su programa Espacio Público. Qué bueno llegar a sus hogares con ese espíritu de paz que embarga a quienes lo dirigimos. La verdad es que este sábado, con un radiante sol como el de todos estos días, temperaturas altísimas, hay verano en época de invierno. Eso es cómo ha cambiado, cómo han cambiado los tiempos. En otra hora, pues, era difícil uno encontrarse con un verano de esta categoría, pero hoy vemos de todo un poco. Sin embargo, en algunas regiones del país, el invierno está haciendo algunos estragos. Afortunadamente, pues no, hasta ahora no se reportan daños, así que lamentar. Señoras y señores, nosotros llegamos a ustedes en la conducción técnica, nada menos que Manifuentes, don Pedro Salazar Urzola, lo mismo que Susan Vargas. Igualmente tenemos a Félix Puello, a don Uriel Aguilar, un desaparecido, y doña Susan Vargas. Susan Vargas debe estar viajando, o si no, en cualquier minuto la encontramos por aquí nuevamente, porque ella anda por todos lados. Yo soy Paulino Cortés Indabur, de la Asociación de Locutores Profesionales de Bolívar y miembro de la Asociación de Periodistas Independientes de

Colombia a PIC. Los invito para que nos acompañen en estos 60 minutos cuando estamos llegando a sus hogares. Sí, señores, como todos los sábados a través de los 620 AM de Colmundo Radio. Bueno, muchas noticias, muchas cosas se están dando en Colombia, eventos jurídicos por todos lados, eventos importantísimos que en estos momentos pues deparan la situación de nuestro país. Muchas cosas que comentarles a ustedes en el día de hoy. La buena noticia tiene que ver con el regreso de nuestro colega y amigo, nada menos que Beto Coral, a su tierra, a su país, donde había salido precisamente huyéndole a esa feroz amenaza de muerte que cundieron a él y a su familia. Tuvo que irse después de la muerte también de su padre, quien fue un hombre guerrero también de la Fuerza Pública de Colombia y que falleció. Pero Beto Coral fue brutalmente acorralado, digámoslo así, de alguna manera, por los señores del ICE, de que ha constituido el gobierno de los Estados Unidos para atropellar a todos los migrantes, que hoy desafortunadamente se fueron de algunos de sus países, principalmente de América Latina, huyendo, buscando lo que le llamaban en aquel entonces el sueño americano. Hoy se ha constituido en el terror americano. El terror, porque ayer precisamente en esta semana regresaron con Beto Coral más de 70 personas que también fueron expulsadas de ese país, que desafortunadamente no se respetan los derechos humanos. Lo que se consideraba en el pasado era la cuna de la democracia, hoy se convierte en la amenaza más acérrima de la democracia en el mundo. Y lo vemos con lo que pasa en Israel, con lo que pasa en Ucrania, con lo que pasa en muchos otros países, lo que pasó con Irak, donde prácticamente demolieron a ese país en busca de armas químicas y lo que consiguieron fue absolutamente nada. Y luego dijeron que iban a reconstruir el país. Hoy esa gente está sometida al hambre y a la miseria. Y si ustedes marcan una raya en que o algún punto rojo, se van a encontrar que en aquellos países donde Estados Unidos ha intervenido, lo que cunde es la miseria y el hambre. Sí. Eso es lo que ha pasado, y los bloqueos no llevan a otra cosa sino que a matar a las personas lentamente, como está sucediendo en Cuba y en otros países. Por eso es bueno que nosotros analicemos antes de dar cualquier concepto, porque es que muchas veces la gente dice, no, es que esto está malo porque esto así nos pone en ejemplo Cuba, pero nadie dice, bueno, ¿qué pasó en Cuba? ¿Por qué? ¿Qué sucedió? ¿Por qué ese cambio? Y tampoco dicen, no, ¿qué pasó en otros países, en África, donde Estados Unidos intervino, que también los pueblos lo sometieron a la más absoluta antidemocracia y a la violación de todos los derechos humanos? Incluso aquí en Colombia, recordemos nosotros en la época de Turbay, cuando los soldados norteamericanos, con todas las bases que ellos aún tienen en Colombia, violaban a las mujeres colombianas y a ellos no se les podía tocar por la ley colombiana. Simple y llanamente decían adiós, se van, no pasó absolutamente nada. Ellos tenían patente de corso para hacer lo que les diera la gana, y eso es lo que no queremos que suceda hoy. Y así está el país en estos momentos. De otra parte, entró en vigencia el horario de 42 horas semanales. Ustedes recuerdan que eran 48, son 42 horas. Igualmente entró en vigencia el recargo nocturno del 90%. Ya para el 2027 será del 100%. De todas maneras, pues esto es un avance, y que lo importante es que se cumpla, que no se convierta en letra muerta, porque muchas veces sucede así. Se hacen las normas y luego viene, echa la norma, echa la trampa, que es lo que dicen algunos por ahí. Siempre hemos dicho que un abogado sin ética es un elemento fácil o presa fácil de la delincuencia. Sí, es un delincuente más. Un abogado que no tenga ética es otro delincuente. Así de sencillo, y por eso defiende a delincuentes. Y así está, sentenciado, porque la ética debe eximirse en todas partes, debe estar allí latente la ética, y no puede ser simplemente un saludo a la bandera. No, aquí no pasa nada, porque aquí el derecho no, el derecho es ética. Derecho sin ética no puede existir. Y si ustedes quieren, pueden ir a profundicen en el campo de la filosofía, de que dicen en el campo del derecho los filósofos, sí, que siempre han señalado, y muchos hoy, digamos nosotros, tratadistas de la ética de hoy, como Adela Cortina, igualmente digamos otros como nuevos

0: digamos, nuevos filósofos de la ética, Hannah Arendt, muchos otros más que se han dedicado precisamente a profundizar en este campo de la constitución del ser humano. El ser humano, un ser humano es precisamente su formación. En ética significa es su comportamiento, su mejor comportamiento. La ética es, por decirlo de alguna manera, aquello que lo lleva a usted a hacer las cosas bien, hacer el bien, no hacer el mal, ¿sí? Y nosotros, algunos lo hemos entendido, algunos lo han entendido que es para hacer el mal. Igualmente tenemos que decir, señoras y señores, que hoy también la Corte Constitucional o las Cortes, el Consejo de Estado está analizando precisamente la demanda, el Consejo de Estado está analizando la demanda que ha presentado de nulidad el doctor Pérez, en el sentido que no la elección del actual el presidente electo, pues no se acerca, o mejor, no se acoge a la normatividad constitucional de Colombia, la Constitución del 91. Sí, una cosa es que usted puede tener cinco o seis nacionalidades, pero eso no importa. Una cosa es lo que va a representar, que allí cambia totalmente el panorama. Sí, usted no puede decir, es que yo voy a representar a Colombia, pero voy a defender a otro país. Usted no puede decir, yo soy defensor de la patria cuando ha jurado que le va a cumplir a otra patria. ¿Sí? Hasta con la vida. Así lo he dicho. O sea, ¿qué significa? Que él va a ser, el presidente electo va a hacer lo que le diga Estados Unidos. De lo contrario, no va a defender ninguna norma colombiana, va a defender las normas del país al cual juró precisamente serle fiel hasta el final. Así que allí es donde está la disyuntiva. No es el problema de que tenga varias nacionalidades, eso es lo de menos. Sin embargo, hemos visto que algunos, el caso de Murillo, señor Murillo, él que fue aspirante aquí a la presidencia de la República, él tenía nacionalidad norteamericana y renunció precisamente para prevenir una posible inhabilidad en ese sentido. Sí, señora, eso riñe precisamente con la Constitución colombiana y ellos sí. El mismo Gustavo Petro debió renunciar a su nacionalidad italiana precisamente para aspirar y no tener ese cuestionamiento que estamos seguros hubiese surgido en cualquier momento para evitar precisamente que fuesen a él a decirle, no, es que usted está inhabilitado porque usted tiene otra nacionalidad. Entonces, para evitar ese tipo de comentario, cosa distinta es a lo que estamos viviendo hoy. Y ya hemos visto muchos arrepentidos de aquellos que decían firme por la patria. Una tutela precisamente falla en el sentido de diciéndole, ordenándole a Abelardo que retire todos los avisos que tiene allí donde tiene los símbolos patrios. Porque ese no, los símbolos patrios son de todos los colombianos y no de nadie en particular, de ningún partido. En ese sentido, pues van a desmontar todo aquello que diga firme por la patria, que tenga el escudo, que tenga la bandera de Colombia, que usó Abelardo de la Espriella como precisamente eslogan de su campaña, cosa que fue totalmente distinta. Y como él mismo lo decía, es un engañito para que la gente, Colombia se come todo lo que uno le dice, y así es. Y principalmente aquellas sectas religiosas que se comieron ese cuento, no los pastores que tenían claro, porque son políticos, ¿saben? Pero los feligreses de ellos, las ovejas, como ellos le llaman, nuestros rebaños de ovejas, ellos acatan todo lo que les diga el pastor, y ellos solamente lo que dice el pastor es amén. Pastor dijo que esto es así, amén. Pero nadie discierne, no, señor, venga acá, señor pastor, espérese un momentico que yo tengo otro pensamiento. Allí nadie se atreve a decirle nada al pastor. Diferente en la iglesia católica, uno ve y te dice al padre, mire, yo estoy de acuerdo con esto, pero con esto usted dice acá no. Así es que sea la democracia y eso debe ser, y así debe ser la religión. Sí, cuando usted se mete a estudiar en la Biblia, encuentra cómo alguno de los que tenía, que andaban con Jesús, le hacían oposición. Sí, le decían, no, mire, padre, es que nosotros no estamos de acuerdo con esto, está así. Y eso es así aquí, ahora y en todas las épocas tiene que ser así. En otro orden de ideas, pues se está tejiendo en lo que tiene que ver con la política, ya en el manejo del Congreso de la República. Aquí siempre hemos señalado que en política 2 más 2 no es 4. ¿Sí? El que hoy es su principal enemigo, mañana puede ser su principal aliado. Y lo vimos en el pasado, cuando la Revolución Rusa, lo vimos cuando la Segunda Guerra, la Primera Guerra Mundial, observamos cómo Lenin y toda esa gente transaron con el imperialismo que ellos combatían. ¿Sí? Los Estados Unidos les brindó precisamente ayuda para que ganaran. ¿Por qué? O sea, y eran enemigos. Entonces vemos que en política 2 más 2 no es 4, y es lo que estamos viendo hoy. Al parecer, hay una fisura entre el Centro Democrático y el mandatario, o mejor, el electo presidente de Colombia, el cual no ha sido reconocido por el presidente actual, por el doctor Gustavo ha dicho que no reconoce y no lo va a reconocer, porque considera que hubo fraude, y se está demostrando en los medios, en las personas que estuvieron aquí, las veedurías internacionales han encontrado que efectivamente no se ha querido revelar cuál es el escrutinio, no se hizo escrutinio en la votación de Estado, en la votación internacional. Y eso es gravísimo, eso es grave, porque aquí se dice que para reconocer una elección, el escrutinio es vital. O sea, es el escrutinio quien dice si alguien fue elegido o no fue elegido. No es el preconteo. El preconteo es un avance de cómo van las elecciones. Sí, pero no es lo definitivo. Lo definitivo es precisamente el escrutinio que no lo permitieron a nivel de las internacional. Y hoy se dan cuenta, pues, que efectivamente hubo unas votaciones allí todas raras, en el sentido de que votaron incluso muertos. Y muertos fueron delegados, fueron hombres que estuvieron votando en el exterior también y en Colombia. Gente que murió hace mucho tiempo y fueron jurados de votación. ¿Cómo así? ¿De dónde sale eso? ¿Por qué sale eso así? Esto es grave, y yo creo que eso tiene que llegar a sus últimas consecuencias. Las autoridades judiciales tienen que escudriñar esto. La fiscalía tiene que ir al fondo de toda esta situación que se ha presentado por primera vez. No digamos que por primera vez, pero sí de una modalidad tan sofisticada como es la utilización de la IA. Sí, señor, lo que tiene que ver con la inteligencia artificial. Por eso Gustavo Petro se ha abstenido allí de decir, bueno, el 7 de agosto no asistiré, y tampoco nadie va a asistir cuando alguien dice que lo va a destirpar, que no gusta de él, que no le daría la mano. Eso sería una ofensa. Pero él lo ha dicho muy claro. Sí, es un honor que él que no vaya, es un honor que no me salude, es un honor, sí, porque cuando hay alguien que tiene tanto cuestionamiento como es el caso de Abelardo de la Espriella, pues allí las cosas cambian. Son las 10 en la mañana, 17 minutos, vamos a unos mensajes importantes y ya regresamos.
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0: Continuamos en su programa Espacio Público, 10:20 minutos, 10 de la mañana, 20 minutos. Saludamos a todos nuestros oyentes a esta hora de la mañana, la gente, a los maestros que nos están escuchando, precisamente muy atentos los maestros con toda la andanada que les están prometiendo en el sentido de que acabarían con FECODE. FECODE ya está alerta y está acostumbrada a grandes luchas, a enfrentar no solamente amenazas como estas, sino amenazas terribles. Recordemos en la década en que Turbay fue presidente de la República, que crearon toda clase de organismos represivos. El DAS en ese momento era represivo contra el movimiento sindical. Sí, muchos de nuestros amigos tuvieron que exiliarse, tuvieron que irse del país. Y muchos fueron asesinados, arrojados en el río Magdalena, en fin. En esa época se creó el Estatuto de Seguridad, que era una cuestión totalmente brutal, que cercenaba precisamente el libre derecho de expresión en el momento en que a los trabajadores no se les permitía expresarse públicamente, sino mediante un permiso. Para realizar un mitin, alguna protesta de este tipo, tenía que pedir permiso a las autoridades territoriales. Hoy, pues, en eso se ha avanzado afortunadamente, pero se quiere volver a ese nefasto momento de la historia colombiana que tanto daño le hizo y que tanto dolor y tristeza dejó en nuestra nación. Hoy queremos, verdad, es que resaltar que no es precisamente con violencia como se va a componer el país. La represión se ha dado en todas las modalidades. Recordemos los dos periodos de Uribe, que no se logró absolutamente nada, simplemente lo que veíamos era en las carreteras cualquier cantidad de ejército por allí y por acá. La FARC, los grupos armados se fortalecieron, simplemente se replegaron y no pasó absolutamente nada. Se fue Uribe, vino el otro gobierno de la misma línea y no pasó absolutamente, tuvieron que negociar. Y está demostrado en el mundo entero que solamente a través de la negociación, no solamente con las armas, es que se consiguen las transformaciones o que se sometan a los violentos, aquellos que se han alzado en armas por alguna circunstancia, como es el caso colombiano. Y el problema de Colombia es que, a diferencia de otros países, aquí hay cualquier cantidad. De elementos que no, digamos, que tienen que ver con la diversidad de la violencia en Colombia. No, aquí no tenemos una sola violencia, aquí no tenemos un solo grupo como pasaba en España, que solamente tenían la ETA, el IRA en Irlanda, sí, y acá no, acá hay cualquier cantidad que se dejaron precisamente progresar precisamente por la connivencia de las autoridades. La corrupción que minó en muchos sectores de la fuerza pública le ha hecho mucho daño al país, y hoy tenemos que esa misma fuerza le están golpeando a la fuerza pública. ¿Y a quién están golpeando? Al pobre pelado, a ese pobre muchacho que quiere ser policía, el otro quiere ser soldado. En fin. Pero bueno, aquí estamos hoy. Precisamente tenemos a nuestro corresponsal, como siempre, allí desde Santa Rosa, en el municipio de Bolívar, al doctor Roberto Bustamante Orozco. Doctor Roberto, muy buenos días. Bienvenido a su programa Espacio Público. Abra el micrófono, doctor.
7: Buenos días, doctor Paulino. Gracias a usted, a Pedro, a todos los que hacen posible, como usted dice, desde Santa Rosa y desde cualquier
0: parte sitio
7: del departamento, porque nuestra condición como dirigentes sociales nos conlleva a estar, pues, desarrollando no solamente la acción sindical, sino política del departamento. Sin embargo, aprovecho la ocasión para hablar un poco, no solamente de Santa Rosa, sino de la línea. Los municipios que van desde Santa Rosa hasta San Estanislao, Soplaviento, y yo diría que hasta San Cristóbal. El tema de los servicios públicos, que tiene que ver con el agua y alcantarillado, donde se viene desarrollando un proyecto para garantizar estos servicios públicos fundamentales. Y es así como las redes del agua vienen avanzando a paso firme, pero con esta temporada que se denomina popularmente el veranillo de San Juan, se ha

0: sufrido mucho en estas comunidades, hasta el punto que el abastecimiento que hacen los carrotanques se ha quedado un poco corto y se han presentado apoyos por parte de las administraciones municipales para tratar de solventar esta situación muy mentada. Repito, el tema de los servicios públicos básicos como agua, saneamiento y alcantarillado. También pues es importante que usted, como comunicador social y líder de la administración pública, como administrador público, se abra un diálogo, porque en los últimos años se han abierto varios asentamientos considerados como lotes para viviendas. Y no sé si de pronto todo esto ha contado con la previsión de la planeación, porque si no hay servicios públicos suficientes y el crecimiento desmedido de esta zona, podrían poner en riesgo en los próximos días también una vida digna, que es garantizado con todos estos bienes y servicios.
1: Bueno, Robert, ese precisamente usted ha tocado un tema que en efecto nos preocupa, sobre todo a la gente quienes conocemos de administración pública, es cómo en esos municipios se invierten cantidades de recursos que escuchamos nosotros. No, ya está listo el acueducto de tal parte. Yo recuerdo que a nosotros, incluso como periodistas, nos invitaron a la inauguración del acueducto del Carmen de Bolívar, nos invitaron a la inauguración del acueducto de Clemencia, también en el departamento de Bolívar, y encontramos que hoy no hay agua. Te va a Clemencia y ve a la gente cargando agüita en burro y en tanquecitos. Esto es doloroso. Entonces, usted recuerda, Robert, que también en Mompós, la carretera esa que iba de Bodega a Mompós, eso la pavimentaron como más de 7 veces o 12 veces. Y últimamente fue que se pudo pavimentar esa carretera. Entonces, ¿dónde están los recursos? Allí es donde está, queremos nosotros convocar a esa ciudadanía que haga respetar sus recursos, que esté pendiente, porque es que la gente dice, no, es que no hay agua, no hay agua, y votan por los mismos que no les, que se roban la plata del agua. Entonces, yo creo que hacia allí hay que trabajar cómo se concita a todos esos habitantes de los municipios donde hoy no tienen agua, hacer una sola franja, porque es que tenemos ríos. Tenemos el canal del dique, tenemos el río Magdalena, tenemos el río Cauca, tenemos el río Nechí, tenemos cualquier cantidad de río, el que usted quiera, el San Jorge, el Sinú, en fin. Pero, ¿dónde está entonces el trabajo de las comunidades, de los dirigentes cívicos que dicen, no, es que estamos defendiendo el agua, queremos agua, pero al fin los acueductos se inauguran y nunca tienen agua?
0: Sí, señora, así es como el caso también de Carmen de Bolívar. Por aquí estuvimos registrando en los últimos días como 2 semanas, donde se levantaron los pueblos de San Jacinto también pidiendo agua. Se está registrando en San Juan. En fin, es algo que amerita, como usted lo dice, un debate público, como de pronto se ha planteado hoy a nivel del distrito de Cartagena con lo que tiene que ver las empresas de servicios públicos, y que de pronto concita a un debate, y que creo que más allá de la iniciativa del gobernante de turno, requiere la participación activa de la sociedad, en este caso como constituyente primario, para lograr a través de sus organizaciones reglamentada buscar un mecanismo donde se haga la parte de inversiones sostenidas en el tiempo, que no sean como de pronto para salir del paso, que como usted ya había dicho, hoy se hace una obra, se deja inconclusa, no alcanza y al poco tiempo hay que destruirla porque se requiere mayor ampliación. Entonces, está el orden del día y creo que es un debate público como para que a través de este espacio logremos, con la participación de todos los actores, repito, los gobernantes de turno, en fin, con que haya gobernabilidad, que haya un poco de gobernanza con participación y que todas las inversiones se hagan a través de direccionamiento, no solamente de las élites, sino en función a las necesidades sentidas de la sociedad.
1: Lo que hemos visto, doctor Roberto Bustamante, es que en la mayoría de estos municipios utilizan como, digamos, como carnada el discurso del acueducto, del agua, la necesidad de la gente. Y la gente les come el cuento. El tipo llega en épocas de campaña, y ya viene la campaña del 2027, diciendo, mire, yo sí les voy a colocar el acueducto. Ese se va, hace cualquier cosita, se va y deja eso allí, pero votan por él. Entonces, ¿qué pasa? Yo creo que hacia allí es que hay que inducir el debate. Encontramos que la academia, hoy, por ejemplo, la Universidad de Cartagena, que está en San Juan, está en varios sitios, va para Mompox, va Magangué, en fin, y la UNAP y todas esas instituciones, caramba, que por favor, ya tenemos igualmente las llamadas, las cajas de compensación. Creo que entre todas esas empresas, yo creo que allí cómo y de qué manera se puede lograr que entre todos le hagan la veeduría y que aporten también a ese desarrollo a través de la academia y a través de las cajas de compensación, digamos, bueno, nosotros tenemos que ayudar a que se haga realidad el acueducto porque ellos también están siendo afectados, toda vez que allí sufren los alumnos y sufren todas las personas que acuden a estas instituciones. Entonces, creo que ese es el trabajo que tenemos que hacer, doctor Roberto, y que ojalá sea
0: Sí,
1: cuanto antes.
0: doctor Paulino, y precisamente no solamente a esas entidades universitarias que usted ha nombrado, sino la misma ESAT, de donde nosotros salimos y que lidera el tema de la administración pública en el país, que aprovechando estas elecciones primarias que ya se están proyectando en menos de un año, hay que buscar hacer verdaderos debates para que la comunidad tenga la oportunidad de escuchar realmente las ideas que permitan llegar a la práctica el cumplimiento de los fines del Estado y que están dados en el sentido de que no sea que el día de las elecciones que vayan algunos impostores a llevar algunas cuestiones que no están al orden del día y de esa manera se desvanece la posibilidad de llegar a alguien que realmente esté en función del colectivo. Yo creo que es una apuesta y desde la academia nosotros como egresados y a través de su medio podríamos llevar esa propuesta a las autoridades académicas para que se desarrolle, porque sé que hay un semillero de administradores públicos formados desde ese ente en la mayoría de los municipios y que yo creo que una apuesta que hicimos era precisamente entrar a que haya a una injerencia en lo que tiene que ver el modelo de administración de la cosa pública y en este caso los entes territoriales.
1: Así es, Robert. Mire, lo otro tiene que ver dónde están nuestros representantes, los congresistas. Yo no he visto a un congresista de Bolívar diciendo estoy peleando el acueducto de San Jacinto. No he escuchado a ninguno de ellos, ni siquiera representantes, decir, hombre, yo voy a ver cómo trabajo el acueducto de, digamos, de aquí de San Estanislao. ¿Sí? Y toda esa gente, allí hay escasez, cada rato hay escasez de agua y eso es la sequía. Usted va a Santa Catalina y es el mismo panorama. Usted va, por ejemplo, a pueblecitos cerquitas de Magangué y ves el mismo panorama, no tienen agua, están tomando agua así burda, tal como sale del río Magdalena, así se la toman, solamente le colocan un poquito de cloro y se toman esa agua así. Usted como yo, que hemos recorrido parte del país y encontramos regiones y digamos departamentos donde uno va, por ejemplo, a cualquier pueblecito de Antioquia y usted encuentra que cualquier pueblo de Antioquia tiene los servicios completos, pero usted ve en Bolívar la marca predominante es que no tienen los servicios completos.
0: Sí, señor, así es. Y bueno, nos toca seguir bregando, porque aquí hay escenario para trabajar. Y no solamente desde los gobiernos en turno, sino también desde la sociedad civil. Así que está el orden del día, repito, hoy hay el proyecto este de la línea que está proyectado para que en máximo 2 meses haya agua permanente. Pero también tiene que estar en función a que en la medida en que los terrenos dedicados al agro se conviertan en urbanizaciones, también va a exigir una mayor demanda y por eso es que decimos de que el desarrollo debe ser sostenible y debe contener todas estas situaciones para no estar permanentemente padeciendo o salirle al paso cuando ya tengamos el problema encima y nos olvidamos de la planeación. Pero bueno, ese es un punto que estamos tocando, como el tema de la salud también, la educación, el estado de los colegios. Yo creo que nosotros tenemos una constitución política que da muchas garantías y la base es seguir todavía trabajando sobre ello para que no sea solamente un comunicado social, sino que en cada municipio, en cada barrio, en cada calle, haya alguien que realmente esté interesado en que si es posible la transformación a través de la participación y los hechos factibles de unas buenas administraciones. Gracias.
1: Bueno, doctor Roberto, la verdad es que son dos escenarios que para mí son fundamentales. El caso que usted trataba, el de la salud y el de la educación, que van de la mano. O sea, sin salud no hay educación y sin educación no hay salud tampoco. Porque, ¿qué pasa? De que si una persona no está preparada, pues no puede desarrollarse. Si no está educada para hacer las cosas, es muy difícil que progrese. Es muy difícil que se desarrollen los estamentos, digamos, los escenarios que queremos nosotros que sean totalmente diferentes. Por eso nosotros admiramos lo de este gobierno, que logró imprimirle un poco de digamos, dinamismo a la educación, creando precisamente universidades, creando facultades, como en el caso de la medicina, en Montería, igualmente en el Atlántico, donde no llegaba, en La Guajira, donde no llegaba, pero el estudiante que quería ser médico, tenía que venir a Barranquilla, a Cartagena, o irse para Bogotá, que era lo más cercano que tenían ellos aparentemente. Entonces, hoy, pues, se está llevando esa educación en cuanto a medicina ya, porque es parte de la salud, es parte de la vida del ser humano, y la vida del ser humano tiene que ver también con la educación. Entonces, Robert, yo creo que allí hay un trabajo duro, cómo mezclar también eso, educación y salud, para que de la mano vayan llevando, construyendo ese ser humano que ideal que tanto requiere la sociedad colombiana.
0: Es importante, ahora que usted está tocando algunos elementos claves que se dieron en la actual administración del doctor Gustavo Petro, y que dicho sea de paso, aprovecho porque las centrales obreras, principalmente la CUT, está haciendo una convocatoria para el 20 de julio, Día de la Independencia, una concentración que aquí en Cartagena estamos alrededor del Colegio Nuestra Señora del Carmen, la parte de atrás, porque hay que dar el Coliseo de Combate para concentrarnos y dar un, ¿por qué no decirlo?, agradecimiento, reconocimiento a esa gestión que en el caso de la salud marcó la diferencia. Aquí se crearon muchas inversiones en temas de los equipos básicos de atención, que llegó la salud donde nunca había llegado, porque sabemos las condiciones del Estado, porque sabemos que la salud fue entregada al sector privado con fundamento a la ley 100 y algunos decretos reglamentarios que posesionaron la intermediación financiera, los recursos manejados por las EPS, y que también contribuyeron a que la red pública hospitalaria fuera minimizada hasta el punto que muchos hospitales fueron liquidados. Entonces, bajo estos esquemas de mayor recurso, de mayor penetración, los equipos básicos de médicos, odontólogos, enfermeras y hasta psicólogos se llegaron a algunas partes bastante olvidadas y que yo creo que son de los aspectos que hay que sostener. Independientemente de los anuncios del nuevo presidente, nosotros ya crecimos frente a esta realidad de que si es posible tener mejor salud para una buena vida, tener educación, y estamos llamados a defender lo que logramos, porque somos nosotros los necesitados, y de esta manera yo creo que por muy buen presidente que sea otro, debe reconocer los avances que se han dado, como lo había manifestado ayer la ministra de Agricultura en los programas de rendición de cuentas de empalme a nivel público, y que son cifras que quedan ahí y que por muy mal que nos vaya, va a ser muy difícil que se borren. Entonces, totalmente de acuerdo, identificado con usted. Y la invitación es a la población a que nos concentremos el 20 de julio a partir de las 10 de la mañana alrededor de la institución educativa Nuestra Señora del Carmen a una integración pacífica de reconocimiento a la gesta, a los logros del gobierno de Gustavo Petro Urrego.
1: Bueno, sí, señor Robert, gracias por esa invitación que usted le está haciendo a toda la ciudadanía cartagenera. Entonces será este lunes 20 de julio, Día de la Independencia de Colombia, y estará precisamente, usted lo ha señalado muy bien, en el sentido de que será también un reconocimiento a todo el trabajo que el presidente, que va a estar hasta el día 6 de agosto, hasta las 12 de la noche, como presidente, el doctor Gustavo Petro Urrego. Así es que invitación especial para cada uno de ustedes y agradecimiento a usted, doctor Roberto. Manténgase siempre en sintonía de su programa Espacio Público y un abrazo para todos los habitantes de la línea de allí donde usted se encuentra y en cualquier parte donde usted está llegando casi todos los días.
0: Muchas gracias y pues de esta manera aportamos al proceso y decirle a todos los egresados de la administración pública es fundamental y a los dirigentes cívicos que si es posible mantener esto a partir de una buena comunicación y una buena práctica y con el cumplimiento de la constitución política, creo que tenemos que sentirnos bien. Gracias.
1: Bueno, muchísimas gracias a usted y tenga un excelente fin de semana. Bueno, señoras y señores, son las 10 en la mañana, 41 minutos, 10:41 minutos. Vamos a otros mensajes para ustedes y ya regresamos.
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Bueno, esta canción interesante para calentar los motores en este fin de semana largo. Hasta la gente allí precisamente preparándose para, algunos para descansar y otros para trabajar duramente. Duramente, sí señor. 10 de la mañana, 48 minutos. Bueno, llega a la recta final el Mundial de Fútbol. Señor, bueno, ya se espera el partido de hoy. Será entre Francia e Inglaterra. Es un partido bueno, hay que verlo. Hay que verlo, creo que allí, como vimos el último partido de Francia, no creo que le gane a Inglaterra. Así están las cosas. Pero bueno, el fútbol tampoco puede decir uno es que a veces el peor sale siendo el mejor. ¿Sí? Y así puede pasar muchas veces. Y el otro partido será el de Argentina-España. Ese es un partido bueno. Bueno, esos argentinos hay que mirarlo con todo lo que sea, con las mañas que tienen, pero son berracos hasta el final. Hasta el final. Fueron dos partidos donde iban perdiendo y remontaron y ganaron. O sea, eso significa sudar bien. No, la gente ha dicho, no, es que ustedes, que ahí que el árbitro metió la mano, pero no, y pues los otros también tenían las mismas condiciones. Y lo que vimos en ese partido con Inglaterra es que Inglaterra

0: Inglaterra se quedaron quietos porque iban ganando. Sí, no, ya tenemos esto en las manos. Y en el fútbol es como en el boxeo, hasta el último minuto. El boxeo, nosotros vimos boxeo aquí donde un boxeador colombiano en el último minuto ya estaba prácticamente, creo que fue Baza, ¿sí? Baza iba perdido, prácticamente perdido, y en último asalto metió un guantazo y el otro no se paró más. Y qué bueno, entonces fíjate, así mismo es el fútbol. El fútbol sí es hasta el final. Esto no es que, no es que vamos a cuidar aquí porque es que ya estamos ganando y eso. No, es que tiene que jugar hasta el final para poder mantener el éxito. Y eso fue lo que pasó con Argentina. Entonces, bueno, los argentinos es el único país latinoamericano que está en la final. Los demás todos chao, chao. Ni siquiera Brasil, que era el que iba, era uno de los grandes. Brasil, Uruguay, Paraguay, que eran muy buenos, y Colombia, que ya sabemos hasta dónde llegó y que sabíamos que no pasaba de allí. Ya la gente sabía de Colombia, de ahí no pasaba. Y se vinieron pues con los brazos, no, yo no diría que muy en alto, porque es que se esperaba mucho de unos jugadores que en el exterior son tan buenos. Sí, es allí donde uno le llama la atención, bueno, ¿qué pasa con Colombia? ¿Qué pasa con nuestro equipo? Que esos allá Luis, el otro y el otro, donde están en su equipo, será porque les pagan muy bien. Pero cuando están acá, no. Puro toque, toque, toque y fallan, y para allá no fallan. Entonces, creo que ese análisis es importante hacerlo porque algo está pasando. Algo está pasando con nuestro equipo. Tenemos muy buenos jugadores, pero cuando se trata de en lo colectivo. Nada que ver, nada que ver, y dejan a Colombia siempre allí. Siempre le falta un peso para el centavo. Yo digo un centavo para el peso. Siempre le falta un centavo para el peso, y allí quedamos mirando lejos y con ese deseo de que Colombia algún día llegue siquiera a la final de un mundial para que por lo menos satisfacer a los colombianos. Lo bueno de todo esto es cómo se mueve, cómo la gente y los medios mueven a tantos seguidores del fútbol. Esto es lo bueno, y vimos nosotros cómo vendían banderas, cómo vendían suéter, en fin, eso movía la economía. Pero apenas Colombia se devolvió, hasta ahí llegaron las ventas de los suéteres, de las camisetas. Sí, desafortunadamente fue así, queríamos que llegara hasta el final, pero no fue así. Así que esperamos que estos grandes finalistas, pues también nos muestren un fútbol que saben hacer y que podamos disfrutar de esos dos partidos que vienen ya, y hoy será el primero. Allí estaremos pues mirando a ver qué pasa allí. La gente está apostando todavía. La gente tiene polla, ¿sí? Muchos perdieron. La gente que invirtió plata, pero en bastante, si no es que vamos a ganar y Colombia va hasta el final y le metieron plata a eso y perdieron. Pero otros dijeron, no, vamos con Argentina y han ido ganando plata algunos con Argentina. Han ido ganando, vamos a ver qué pasa. En Inglaterra lo tenían allí, pero bueno, se metió también en la final, ¿verdad? Por el tercer puesto, uno de los 12. Y España, que también salió muy bien librado casi en todos los partidos, no tanto como Argentina, porque Argentina fue mejor que España. Pero aquí mirar que los españoles también le invierten mucho dinero al fútbol. Sí, allí hay muchos euros en juego, muchos euros en juego. Y bueno, caramba, vamos a ver qué pasa con esto y qué pasa con el fútbol colombiano. Yo creo que vienen reformas, va a entrar mucha gente nueva, a los cuales no les dan la oportunidad porque allí se ha dicho siempre que hay una rosca. Y eso es una rosca, es como en todas partes. La rosca allí, fulano siempre tiene que ir de primero porque acá nos dijeron que tenía que ser este. Sí, entonces el director le toca a lo que le digan desde afuera y no lo que él tenga que hacer. Ese es el problema, ese es el problema nuestro. Entonces hay gente muy buena que los tienen por allá relegados y por allá están trabajando bien y le está yendo, y mire que aquí entraron unos pelados muy buenos y e hicieron un buen fútbol, pero no les daban la oportunidad. Esta vez entraron allí, medio los colocaron allí, pero tenían que ser los de siempre, porque si no eran los de siempre, no podían no poner. Ese es el problema del fútbol colombiano. Son las 10 de la mañana, 54 minutos, estamos llegando a la parte final de este su programa. Desde aquí saludamos a nuestro compañero y amigo Pedro Salazar Usola. Esperamos que su señora madre se recupere muy pronto, que salga de ese hospital muy pronto en la ciudad de Sincelejo, donde precisamente le están haciendo el tratamiento riguroso que tiene que ver con los problemas cardíacos. Así que Pedrito, desde acá, hermano, fuerza, y esperamos que su señora madre salga muy pronto de esta enfermedad que está azotando a mucha gente, y es también las temperaturas, los cambios, esos cambios, usted sale de pronto, sale usted de un aire, de pronto pega y ese choque también está matando. Y aquí mucha gente, no sé, pero en estos días, Manny, he encontrado a personas, amigos, jóvenes, que están hospitalizados con problemas del corazón. Sí, y no sé, algo está pasando, no se sabe si es la alimentación o es el mismo clima, pero los médicos han dicho de que hay muchos ataques al corazón. Así que ojalá esto se le descubra que de dónde proviene todo esto, porque antes ver a una persona joven de ataque del corazón era difícil. Yo no recuerdo que no, le dio, fulano murió del corazón joven, no, eran ya señores de mayor edad y que venían con algunos antecedentes de tipo cardíaco, pero hoy no sucede así. Hoy cualquier persona, no, ya no, que se le taparon tantas venas, que no, algo está pasando en la alimentación también, que no es la misma alimentación que teníamos en el pasado. Señoras y señores, hemos llegado así a la parte final de este su programa Espacio Público, hoy sábado 18 ya, ¿no? 18 de julio de 2026. Manny Fuentes en la conducción técnica, don Pedro Salazar Usola, la doña Susan Vargas desde Cartagena para el mundo y desde el mundo para Cartagena de Indias, lo mismo que Félix Puello, e igualmente Uriel Aguilar, el economista Uriel Aguilar y nuestro asesor económico en el programa Espacio Público. Entonces nos vamos por cuenta de Sintra Municipales, lo mismo que Coinmobiliario, que tiene muchas casas, ya les estaremos dando la relación de las casas que están en venta, casas y lotes y fincas, sí, que están en venta, y este es un momento bueno para comprar y para vender, principalmente para comprar, porque las ventas están un poco quietas, uno por la falta de, como se dice popularmente, de debí llegar. Entonces este es un momento para que la gente pueda adquirir sus bienes a un precio módico. Yo soy Paulino Cortés Indabur, de la Asociación de Locutores Profesionales de Bolívar y miembro de la Asociación de Periodistas Independientes de Colombia. Los invito para que el próximo sábado nos acompañen a través de los 6:20 AM y se mantengan como siempre en primer lugar.
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6: Hola, ¿qué tal? Tengan muy buenos días. Bienvenidos a su informativo Justicia 10.000 a través de Colmundo Radio, la radio que te acerca. 620 kHz. Esta es la nueva emisión de Justicia 10.000 correspondiente a hoy, 18 del año 2026. Un cordialísimo saludo efusivo, un abrazo fraternal a nuestra amable audiencia de parte de nuestro director Leonardo Rubio Blanco, con la participación de la doctora Joana Franco, también del doctor Ricardo Julio, nos acompaña en Audio Master. Mis Fuentes Rodríguez, en los transmisores está Luis Eduardo Movilla Causa. Muchas gracias a todos los amigos de Colmundo Radio, a sus directivas a nivel local y nacional, Luis Marriaga, realmente Luchito Arnés, a todos, muchas gracias por depositar la confianza en el equipo periodístico del informativo Justicia 10.000, que ya está listo en este emisión hoy, sábado 18 de julio del año 2026. Vamos a darle la cordial bienvenida a todos con mucho cariño, con la bendición de Dios. Doctor Leonardo Rubio Blanco, director de Justicia 10.000, bienvenido, muy buenos días.
7: Buenos días, estimado Ando, doctor Ana, manifiesta ahí en los audios y a todo el equipo de Colmundo Radio que nos hace posible esta octava edición de Justicia 10.000. Bienvenido a toda la audiencia, Dios los bendiga. Soy Leonardo Rubio, Justicia 10.000.
6: Hoy, 18 de julio, estamos felicitando de manera muy especial a los oyentes grandes de esta emisión de Justicia 10.000, el doctor Edwin Arellano Ortiz, está de cumpleaños el día de hoy, envió el mensaje. También está de cumpleaños el dirigente político William García Tirado, está de cumpleaños, felicitaciones a estos amigos, parte del grupo grande de oyentes y seguidores del informativo Justicia 10.000. Doctora Joana Franco, muy buenos días.
8: Muy buenos días, señor Orlando, toda la audiencia y los presentes dentro de esta misión. Muchísimas gracias por conectarse nuevamente con nosotros.

0: placer estar aquí.
1: Bueno, gracias a ustedes que me acompañan en esta emisión y darme esa feliz oportunidad de hacer parte como curador de este espacio que empieza ya en poco tiempo, tomar mucha fuerza y eso nos llena de orgullo, de satisfacción con la bendición de Dios. Temas importantes en el día de hoy. Va a hablar el doctor Leonardo Rubio de muchos temas. Del 20 de julio, este lunes, festivo, se conmemora 216 años de lo que ha sido la independencia de nuestra patria colombiana. También hablaremos de hechos ricos como la masacre de Mapiripán. Se cumplieron esta semana 29 años de esa masacre por grupos paramilitares. Hablaremos de la jurisdicción especial, La Paz, que sufre amenaza para estos días. Venezuela, se inventan las víctimas, la situación de los inmigrantes en los Estados Unidos. También tenemos un tema muy especial con la doctora Joana, que es relacionada con los niños desesclavizados en nuestra patria colombiana y especialmente en Cartagena y Bolívar. La Fotomul con la inteligencia artificial, tema de semana, se llama la crisis de la salud. Lo que pasó en un andén de la ciudad de Cartagena esta semana con una joven que dio a luz en plena calle en la ciudad de Cartagena. Veremos las dos caras de la moneda. Aguas de Cartagena, Veolia, el alcalde de Cartagena, Domecq Turbay, dice que va a declarar caducidad del contrato. Estaremos hablando sobre presentación del proyecto de acuerdo en el Consejo Distrital por parte de la alcaldía y del tema número uno en esta emisión del informativo Juicio 10.000, los damnificados de Cartagena, de Bolívar, de la costa caribe de nuestra patria colombiana. Justicia 10.000 es el origen, el nombre de este programa. En cabeza de Leonardo Rubio Blanco. Usted tiene la palabra.
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3: Bueno, queridos oyentes, gracias le damos a Dios por un programa más y a los damnificados. Sabemos que Justicia 10.000 es la voz de los cartageneros, bolivarenses y de los colombianos, el cual es un informativo totalmente independiente, donde no tenemos filtro para hablar conforme a la ley técnica jurídicamente. Los damnificados deben de estar totalmente en paz. Tenemos una demanda que la audiencia es el 26 de agosto del año 2026, donde están todas las pruebas recolectadas y tendremos nuestra primera audiencia, que va a ser de un éxito total. Así que, mis queridos damnificados, de Dios, ya vamos a tener esa victoria. Y acuérdense que este 28 de agosto del año 2026 tendremos una gran reunión en Club de los Amigos de Cartagena en Blas de Lezo.
1: Doctor Leonardo Rubio, se hace habitualmente para fines de año conteo regresivo. Faltan 38 días para esta audiencia. ¿Qué le dice? ¿Qué parte de confianza, satisfacción y de tranquilidad le da a usted a los damnificados?
3: Bueno, el pacto siempre es el mismo. Realmente creemos en la justicia colombiana, creemos en los jueces de la réplica, creemos en las pruebas, creemos en el debido proceso. Y estos damnificados de Cartagena tienen desde el 2004, 2005, sucesivamente hasta la fecha han sido las invernales que ninguna alcaldía hasta ahora le haya ayudado en sus avatares de la vida. Son 22 años, algunos recibiendo sus arriendos, otros no, y que realmente su derecho ya pronto, muy pronto, en esos días que usted dice, cerca de la audiencia del 26 de agosto, van a ser realmente un proceso de victoria para ellos y para nosotros y para Cartagena.
1: Bueno, ahí está la infusión, ya lo saben todos los damnificados. Quedan 38 días para esta audiencia que se ha esperado con mucha expectativa, doctor Leonardo.
3: Sí, claro que sí, realmente hemos, todos los días hacemos audiencia en las oficinas principales de LR, Abogados y Asociados, GEAR Internacional, porque hay que estar unidos en el proceso. Son más de 10.100 damnificados, consensos en la mano, censos de las alcaldías de la época, los decretos de los alcaldes de la época, y también tenemos los censos de las comunidades, los que fueron recogidos por medio de la personería digital en su momento, donde la delegada era la doctora Rita López, que Dios me la bendiga. Y Cruz Roja, todos esos censos y pruebas lo tenemos, y que los contratos de arriendo allí ha configurado Cartagena colombiano un detrimento patrimonial contra los dineros públicos de Cartagena, porque lo cierto es que le han venido pagando arriendo durante todo este tiempo, querido Orlando.
1: Y este programa, Justicia de Mil y esa.

0: labor que realiza LRA Asociados en defensa de esta gente damnificada se constituye en una obra máxima de solidaridad, de operación que se ha expandido no solamente en Colombia, sino en todos los 5 continentes, doctor Leonardo.
1: Sí, correcto, estás en lo correcto. Y oyentes, nosotros tenemos unas audiencias en nuestras redes sociales y por justicia 10.000 en muchos países. Además, me voy a permitirlo, en nuestra página de TikTok, redes sociales, tenemos 1.070.000 personas que semanalmente nos siguen, nos escuchan, nos dan like. Y mensual, 4 millones de colombianos entre nacionales y extranjeros. Por ejemplo, aquí en mi métrica, aquí en mi métrica de TikTok, tenemos en Colombia, tenemos el 80% de audiencia. En Irak tenemos 36% de audiencia. En Hungría, imagínense, República de Venezuela, en Chile, en Francia, en Estados Unidos, en Costa de Marfil y en otros países, Orlando.
0: Bueno, correcto, entonces enviamos un saludo fraternal a todos sus amigos, todos sus seguidores y oyentes en los 5 continentes. Mani Fuentes, Justicia 10.000, presente en 5 continentes del mundo entero.
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0: 11, mañana 14 minutos, 11 y 14 minutos, estamos en su informativo Justicia 1000 a través de Colmundo Radio, a radio que está cerca. Pues tengo en mi poder, doctor Leonardo Rubio Blanco, un oficio enviado por el jefe de la Oficina Jurídica de la Alcaldía Mayor de Cartagena de Indias, Distrito Turístico y Cultural, doctor Milton José Pérez Blanco, y que se refiere a una solicitud realizada por la doctora Ana Franco Solán en relación a una petición de derecho a la información de endeudamiento público. El doctor Haroldo Portillo González, dice el comunicado, actuando en mi calidad de secretario de Hacienda Distrital y en el marco de las competencias funcionales establecidas en el reto 08C y 066 de 2023, de manera atenta, me permito dar respuesta a la solicitud elevada. La misma se entiende citando cada punto de su argumento sido de la contienda respuesta a saber. Dice, punto 1, detalle completo del cupo de endeudamiento aprobado, indicando valor tal autorizado, plazos, tasas de interés estimadas, fuentes de pago proyectadas. La respuesta es la siguiente. A continuación, serán condiciones financieras que hicieron parte de la exposición de motivos del acuerdo 147 de 2024 que autorizó el cupo de endeudamiento por un total de 1.5 billones de pesos. Por 1.5 billones de pesos. Plazo 15 años. Tasa de interés proyectada más 2.6%. Fuente de pago. Y atención. Honoración. Impuesto unificado. Impuesto de industria y comercio. Impuesto de transporte de oleoductos y gasoductos. SGP libre inversión. O sea, sin general de participación, inversión, dividendos Agua de Cartagena, dividendos Sociedad Portuaria de Cartagena, dividendos Cartagena 2, dividendos Terminal de Transporte de Cartagena, contraprestación aeroportuaria. Si quiere, doctor, va analizando punto a punto, ¿no? En caso, detalle completo, cupo de endeudamiento y las condiciones financieras que hicieron parte de esta exposición, como le indica la respuesta a esta derecha petición.
1: Claro que sí, oyentes y cartagenés. Claro, sí, esa es una respuesta oficial detallada de la condena del cupo de endeudamiento histórico solicitado por el alcalde Domés Turba y aprobado por el Consejo Distrital mediante el acuerdo 147 del 2024 y el monto autorizado que aprobó el Consejo para el alcalde, el cupo total aprobado es de 1.5 billones de pesos para un plazo

0: de 15 años, Orlando, con una tasa de interés proyectada de IR más 2.600, ¿verdad? Tasa variable bancaria más aún de porcentaje fijo. Entonces, esos 15 años que estás adeudado, quiere decir, los próximos tres alcaldes de Cartagena tomarán al día, el año siguiente, endeudado, que mejor dicho, no habrá entonces presupuesto para la inversión pública, para la inversión social, con esta deuda a 15 años.
1: O sea, prácticamente, como se habla de muy coloquial, encontrarán los próximos alcaldes la olla bien raspada, doctor.
0: Correctamente, el próximo alcalde de Cartagena y los tres alcaldías, porque la deuda está planteada para un pago de 15 años, suponiendo pues que el distrito tenga la capacidad de pagar mensualmente esas deudas que serán sacadas de las cuentas que usted allí manifestó.
1: Precisamente, doctor, que yo quiero que usted le explique a nuestros oyentes, porque dice, fuente de pago, pinturación, impuesto predial unificado, impuesto de industria y comercio, impuesto de transporte de productos libres, dividendos de aguas de Cartagena, dividendos de la sociedad portuaria de Cartagena, dividendos de la terminal de transporte de Cartagena y con prestación aeroportuaria. ¿Qué significa eso?
0: Bueno, querido oyente cartagenés, eso significa de que estamos los bancos como casa financiera, ellos nunca van a pérdida, ¿no? Entonces ellos hacen pindoración a las cuentas de esta, de la alcaldía, las diferentes entidades que usted menciona allí, incluyendo a Aguas de Cartagena, que sabemos que el alcalde es el socio mayoritario con el 51% de las acciones. Y si sabe, la quieren pues, quitar por los vicios, etcétera, entonces allí la nueva empresa, si es aprobada por el consejo, tendrá entonces que estar pindorada también a favor de estos bancos.
1: En el segundo punto que hace la solicitud de este derecho de petición, se indica que qué estudios técnicos y financieros soportan la decisión de endeudamiento, incluye análisis de sostenibilidad de la deuda, presiones de flujos de caja, indicadores de capacidad y la respuesta C. Se anexa a la exposición de motivos del acuerdo 47 de 2024, que incluye el impacto fiscal, proyección del servicio de deuda, los indicadores relacionados con la capacidad de endeudamiento. Y dice a continuación, indicadores actuales del endeudamiento del distrito, tal como nivel de deuda total, relación de deuda y ahorro operacional. El distrito de Cartagena, indica la respuesta, cuenta con los créditos que se muestran a continuación y indica las entidades beneficiarias. Banco de Bogotá, Bancolombia, BBVA, Banco de Occidente, Bancolombia una vez más, Banco de Bogotá, Bancolombia, Banco Occidente, en total... Estas instituciones financieras, doctor.
0: Correcto, eso. Los bancos aprobaron esos créditos con el aval pues, del acuerdo de CEJO y queda Cartagena endeudada por 1.5 billones eso a 15 años. Y en el evento que al día el distrito no para cancelar por cualquier circunstancia, ¿verdad? Pagar esas cuotas mensuales, quedan doradas esas cuentas cargadas para estas entidades que usted acaba de mencionar. Entonces, esa es la preocupación de los cartageneros, esta es la preocupación nuestra como Informativo 10.000, libre opinión y no control social de todas las situaciones.
1: Sí, señor, aquí tenemos un servicio social, ya lo vamos a leer, Manny Fuentes. Dice así, vamos un momentico, doctor Leonardo. ¿Cómo? Sí. Tenemos aquí una notable noticia, dice que el Hospital Universitario Caribe informa a la comunidad en general que el señor Rafael Castillo Vázquez falleció en este centro hospitalario. Se requiere la presencia de sus familiares o acompañantes para realizar los respectivos trámites relacionados con su sepelio y honra fúnebres. Quienes lo conocieron o saben algún familiar, yo sirvan de comunicar esta información y da un comunicado. Hospital Universitario del Caribe que ha enviado nuestro compañero Freddy González. Rafa Castillo es un compañero doctor Rubio, muy destacado narrador deportivo, venía con algunos quebrantos de salud y esta noticia nos da mucha tristeza, el fallecimiento de Rafa Castillo, uno de los buenos locutores de Cartagena, gran narrador de fútbol.
0: Hombre, mi sentido pesa a un colega, a un ciudadano, un gran amigo, que Dios lo tenga tanta gloria en su seno de Abraham y que los familiares puedan hacerse presentes. Mucha fuerza de Dios Todopoderoso a los familiares de nuestro compañero.
1: Bueno, 11 de la mañana, 23 minutos. Bueno, pasamos este comunicado de respuesta.

0: Respuesta de la alcaldía de Cartagena, doctor Leonardo Río, diciendo que en la respuesta del distrito de Cartagena, que a 15 de 2026 cuenta con los créditos que ya estamos con los bancos que hicimos referencia. Y en la última parte dice la información sobre la capacidad histórica de ejecución presupuestal, ejecución de gasto de inversión en los 5 años, porcentaje de educación, indicó que el distrito cuenta con contexto favorable del Ministerio de Hacienda, entidad competente sobre la sostenibilidad del endeudamiento y cuenta con registro ante el Ministerio de Hacienda y Crédito Público.
1: Correcto. Allí, pues, las cosas se hicieron lente. La preocupación a nivel de Cartagena y a nivel de todos los ciudadanos es que esto impactará directamente, como dije, dando y oye, las tres alcaldías adicionales, futura por vigencia futura, una vez que termine las mandatales, futura por vigencia futura, una vez que termine el actual mandatario Dumet Turbay, periodo 2024-2027. Entonces, esa alcaldía actual paga los primeros 2024 hasta el 2027 y las siguientes alcaldías comenzarán a pagar del 2028-2031. Es decir, que queda el distrito endeudado, ¿verdad? Y los cartageneros tendremos que pagar esos dineros, ojalá nos vaya bien para que no podamos ser embargados, porque acuérdese los oyentes que si llegásemos a quedar mal, entonces vendrían los embargos a estas cuentas del distrito. ¿Eso qué significaría? Que no vamos a tener un presupuesto que asigna la ley, ¿verdad? Y bajaríamos de Cartagena de distrito y regresaríamos a 50, bajaríamos de categoría y regresaríamos a 50 años atrás. Ojalá Dios quiera que Dios nos vea, y esa es la situación actual del Cartagena y el distrito.
0: Bueno, acá pregunta un oyente, doctor Leonardo Rubio, que si aquí se indica que el plazo es a 15 años, entonces los recursos de, por ejemplo, del impuesto predial, que tienen una destinación específica para la ciudadanía, en obras, en realizaciones, en el caso también de la libre inversión, los dividendos de Aguas de Cartagena, esta plática sería es al pago de esta deuda y no para lo que está señalado precisamente, digamos, para inversión en la ciudad.
1: Correcto, correcto. Eso es lo que usted está diciendo. Esos dineros tendrían que pagarse mensual con su respectivo interés, que estaríamos pagando aproximadamente el doble de la deuda inicial, que es el 1.5 billones de pesos, ¿verdad? Entonces, esa es la problemática que hay, que si no se llegase a pagar y el distrito entraría en mora, porque no sabemos qué pueda pasar en el futuro, ¿verdad? Estos bancos ejercerán su derecho de embargo a las cuentas y no quedaría dinero para la inversión social si eso llegase a pasar, Dios quiera que no. Pero hay que hablarle con la verdad a los cartageneros, porque vemos grandes obras, magnas obras, parques hermosos, pero hay una deuda que tenemos en el cuello que si no la cancelamos durante las tres alcaldías siguientes, el alcalde que llegue, como dice usted, va a raspar el caldero a ver qué hace, porque queda con una deuda inmensa, Cartagena. Y de aplicarnos los embargos a esos bancos y de retenernos el dinero público, entonces la ley establece que si el distrito, como distrito, no llega a manejar el presupuesto que está manejando actualmente, se podría bajar de categoría. Eso significa que estaríamos de unos 30, 50 años atrás, porque nos quitarían la categoría de distrito.
0: Bueno, doctor Leonardo Rubio, esto queda aquí en Informativo Justicia de Mil como tarea para seguir hacer el seguimiento sábado a sábado de esta noticia que hemos dado hoy a nuestros oyentes.
1: Correcto, correcto. Orlando, es más, nosotros en nuestro equipo tenemos financieros y contadores muy buenos en equipo de LR, Abogados y Asociados y Justicia 10.000, y hemos hecho la proyección de los pagos con los intereses y todo, y eso estaríamos llegando más de 3 mil billones de pesos, ¿verdad? Entonces, esa es la realidad de endeudamiento que tiene el distrito de Cartagena, y los cartageneros tenemos que meternos las manos al bolsillo y pagar los impuestos, porque si no, vamos a devolver a Cartagena, lo bajan de categoría del distrito y nos atrasaríamos como 30 o 50 años.
0: Estamos en Justicia 10.000 a través de Colmundo Radio.
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5: 11 de la mañana, 30 minutos, 11 y 30 minutos, estamos en el informativo Justicia 10.000 a través de Colmundo Radio, la radio que te acerca. Nuestra emisión de hoy sábado 18 de julio del año 2026 es la octava emisión de este informativo que nació para defender a las comunidades, a las clases más vulnerables de nuestra ciudad de Cartagena, del departamento de Bolívar, de nuestra patria colombiana. Por eso es la misión importantísima del informativo Justicia 10.000. Bueno, hay noticias importantísimas a nivel local y es la iniciativa del gobierno distrital en cabeza del alcalde Dumec Turbay. Fue presentado ante la corporación, el Consejo Distrital, un proyecto de acuerdo para la creación de una nueva empresa de carácter 100% pública con miras a la prestación del servicio de acueducto y alcantarillado y también de recolección de residuos en toda la ciudad de Cartagena. En los motivos argumentados por la administración en la presentación de este proyecto se destaca los reiterados cortes y racionamiento del servicio por parte de la empresa Aguas de Cartagena a la ciudadanía y que según el concepto del alcalde Dumec Turbay no han tenido mejoría. Por lo tanto, solicita el alcalde la caducidad del contrato vigente con la empresa Veolia Aguas de Cartagena y esto merece un análisis, doctor Leonardo Rubio Blanco. El alcalde está pidiendo, dice que va a crear una nueva empresa para reemplazar Aguas de Cartagena y le va a aplicar la caducidad.
6: Correcto, sí, así es, totalmente. Esos acuerdos, pues todos los acuerdos que son solicitados por la alcaldía, el Consejo Distrital, pues con sus respectivos estudios, pienso yo, que los señores concejales los aprueban. En esta oportunidad, ese acuerdo para formar una empresa de servicios públicos de agua, servicios domiciliarios y alcantarillado, está solicitando el señor alcalde una empresa nueva para reemplazar a Aguas de Cartagena y Veolia, la cual ya presentó una caducidad, creo que lo llamó a audiencia, es la última información que tengo, a la alcaldía Aguas de Cartagena para declarar la caducidad del contrato. Orlando, eso es peligroso jurídicamente, teniendo en cuenta que Aguas de Cartagena le dijo a la alcaldía que el problema de ellos no eran técnicos, ¿verdad? No eran técnicos, sino que eran del orden de unas argas, ¿verdad? Quiere decir Aguas de Cartagena que le está atribuyendo el problema del servicio regular que tienen o malo a casos fortuitos o fuerza mayor, que son unos eximentes de responsabilidades, como bien lo sabe la alcaldía. Y yo creo que esa caducidad, si los buenos abogados de Agua de Cartagena las utilizan, estoy seguro que se va a perder con ese proceso. Ahora bien, enfrente de Agua Cartagena, porque ellos están diciendo Agua de Cartagena, para que podamos entender todo, se están excusando en las cláusulas de responsabilidad, excluyente de responsabilidad, como es el caso fortuito y la fuerza mayor, porque ellos dicen que el problema que ellos tienen con la prestación del servicio no es técnico, sino que es de forma de unas algas naturales que vienen del canal de dique y de las lagunas, ¿verdad? Entonces, jurídicamente, ustedes saben que Veolia es una multinacional que es francesa y que tiene unos pools de abogados a nivel nacional e internacional, y dentro de esos contratos hay cláusulas, y que el temor nuestro que no vaya a salir condenado el distrito de Cartagena, los impuestos de los cartageneros, por creer, querer la alcaldía crear una empresa de pública 100%, cuando tú sabes que eso tiene sus técnicas, ¿verdad? Y sus cuestiones jurídicas. Entonces, ese, a grosso modo, porque podemos avanzar y hablar todo el día, pero no nos alcanza el tiempo.
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5: 11 de la mañana, 35 minutos. En esta emisión del informativo Justicia 10.000 hay una noticia que causó revuelo esta semana, no solamente a nivel local, sino también a nivel nacional e internacional. Precisamente fue un suceso ocurrido por una madre gestante que presuntamente, por falta de atención, dio a luz en un andén de la ciudad de Cartagena. Los hechos se registraron en las horas de la madrugada del pasado jueves, cuando una joven mujer llegó a la urgencia de la clínica Crecer con fuertes dolores de preparto y al parecer no fue atendida en la institución. Ante la presunta negativa, le tocó parir en el andén. La escena ha generado rechazo por parte de autoridades de salud, con pronunciamientos del DADIS, del Ministerio de Salud, del propio alcalde de Cartagena, Dumay Turbay, quien ordenó inclusive el cierre de la mencionada clínica, que ya, según información, ya estaba cerrada la sección de urgencias ya hace varios días. Hoy tenemos que escuchar las versiones diferentes. Ya tenemos la versión esa de las autoridades, de la alcaldía, del DADIS, pero que tenemos otra versión y tenemos una invitada. Es la doctora Nayibe Castro. Nayibe Castro es una destacada profesional y que tiene conocimiento de esta situación que aconteció en la clínica Crecer y con esta joven gestante. Doctora Nayibe Castro, bienvenida al informativo Justicia 10.000 a través de Colmundo Radio. Muy buenos días.
7: Muy buenos días. ¿Cómo están? Muy bien. Espero se encuentren bien. Mi nombre es Nayibe Castro. Fui trabajadora del Centro Médico Crecer durante 16 años. Y hoy intervengo en calidad de extrabajadora y como alguien que conoce la institución desde adentro. Quiero expresar mi profunda tristeza o preocupación por la desacreditación que hoy enfrenta el Centro Médico Crecer a raíz de un video que se viralizó en redes sociales y que hoy en día, hoy es hoy en estos momentos está enfrentando una desinformación por parte de la ciudadanía. Como ciudadana, comprendo que las imágenes que se viralizaron y que generan un impacto y una preocupación, pero sin embargo también considero que ningún hecho debe ser juzgado sin una investigación seria, una investigación objetiva que permita establecer con claridad lo ocurrido. Durante los años que laboré en la clínica Crecer, fui testigo del compromiso de médicos, enfermeras, auxiliares y demás colaboradores en la atención humanizada, especialmente a las mujeres gestantes. Por ello, creo que es importante permitir que se esclarezcan las autoridades competentes, esclarezcan los hechos antes de emitir un juicio, que puedan afectar pues la institución, la reputación también de los trabajadores.
5: Doctora Nayibe Castro, doctora Nayibe,
7: ¿sí?
5: Haga una aclaración a nuestros oyentes, usted con esa experiencia que tuvo en la clínica, ¿la sección de urgencias ya venía cerrada o ha sido cerrada lo más reciente?
7: Bueno, la clínica Crecer en el año 2020, a finales del año 2023, fue intervenida por el DADIS, quien cerró la urgencia, permitiendo solamente que se atendiera atención prioritaria, que es de 7 de la mañana a 7 de la noche.
5: Correcto. En consecuencia, la joven, cuando llegó a la clínica Crecer, no había forma de atenderla, debía escoger otra institución de salud de la ciudad.
7: Pues en estos momentos tengo varias compañeras que se han conectado y que ellas se encontraban, pues pueden darle de pronto una explicación más certera. Pues yo lo que pude investigar, pues la joven llegó efectivamente a las 4 de la mañana en trabajo de parto. Ella manifiesta, pues lo que me contaron es que ella manifiesta que al bajarse del taxi le dieron unas ganas enormes de pujar y ella voluntariamente, como toda mamá que pretende o que quiere cuidar, proteger la vida de su hijo, ella se acostó. Cuando el familiar toca la puerta, inmediatamente el vigilante sale en busca del médico. Lo que pasa es que hay una persona que en estos momentos no se sabe quién es, que graba el video, pero graba nada más la escena donde se encontraba la paciente sola. No graba posteriormente cuando se le brindan los primeros auxilios.
5: O sea, sí se atendió a la joven, sí se atendió a la joven.
7: Sí, de hecho, la joven estuvo hospitalizada en la clínica. Viralizan es el video mientras la paciente está sola, pero cuando llega el personal, tanto médico como enfermera, a brindarle los primeros auxilios, atender el parto como tal, esa imagen no la muestra. Entonces, es un video que al verlo, pues, causa bastante indignación, pero es que esto va más allá. El video se cortó, lo cortaron hasta ahí y pues hicieron de pronto creer que la clínica había negado los servicios a la joven.
5: Bueno, en aras de la equidad, de hacer justicia, como es el nombre de nuestro programa, damos la oportunidad a las personas que desean expresar ese concepto de lo que ha sucedido con este hecho, con esta joven en la ciudad de Cartagena. Y tenemos otras personas que están atentas también a esta información, a ver quién nos puede también aportar conceptos, doctor
6: gracias,
5: Leonardo.
6: Gracias por tu, realmente, por tu civismo. Dios te bendiga. Y vamos a entrevistar a otras personas que están allí. Y la idea es que estos perjuicios que le han causado a estos trabajadores, mínimo vital, derecho al trabajo, por una mala información, se debe corregir. Dios te bendiga y gracias.
7: Doctor Leonardo, en estos momentos la ciudadanía piensa que la clínica Crecer está totalmente cerrada y que, bueno, en estos momentos cualquiera que quiere hacer un video desinformando a la comunidad, la clínica Crecer tiene algunos servicios suspendidos. no en su totalidad. La clínica Crecer no está cerrada totalmente. La clínica Crecer cuenta con algunos servicios suspendidos, pero ella continúa la atención, pacientes hospitalizados, pacientes en UCI, tanto adultos como neonatos, y sigue realizando cirugía porque estos servicios no fueron afectados.
6: O sea, ¿cuáles fueron, doctora Nayibi, los servicios que el DADI, a través de la Alcaldía Mayor de Cartagena, cerraron entonces los servicios en la, para información de la ciudadanía, los servicios de salud en Clínica Crecer?
7: Temporalmente se encuentran cerrados sala de parto, la prioritaria, y en consulta externa el área de imágenes, de ecografía.
5: Correcto.
6: Ah, correcto. Bueno, muchas gracias.
5: Muchas gracias a la doctora Nayibe. Tenemos otras personas que quieren participar y hablar de este tema. Están en contacto a esta hora Elin, Karen, Marjorie, Cindy. Bienvenida. ¿Quién nos habla? A ver, a continuación. Marjorie, buenos días. A ver, bueno. Si no desean participar, bueno, entonces de todas formas están abiertos los micrófonos. A ver quién nos puede también aportar a este tema que es valga la oportunidad, doctor Leonardo Rubio, en aras de darle la oportunidad y no caerle, porque es que aquí de verdad eso es lo que pasa en esta ciudad. Que le caen, al caído caerle, como dice el dicho.
6: Correcto, Orlando. O sea, pero Manny, ahí en nuestro máster, ahí hay personas que le fue enviado el link, no han entrado el link.
5: Están haciendo seguimiento del programa y nos están escuchando y le agradecemos su presencia hasta ahora.
6: Ah, bueno, ok. Entonces, sí, lo cierto es, Orlando, es que la Alcaldía de Cartagena, con su director del DADI, pues deben realmente hacer una investigación. Justicia 10.000 no está en contra, ¿verdad?, de las políticas públicas, pero sí debemos mirar, la alcaldía debe mirar realmente y investigar realmente qué pasó en la clínica, porque está siendo afectado. Ya se los envié, ya les envié.
5: Correcto, estamos en Justicia 10.000, 11 de la mañana, 45 minutos. 11 y 45 minutos, y continuando con este tema de la salud, se agrava la situación, es dramática la situación de la salud en Cartagena. Padecen muchos usuarios del servicio de salud por el cierre del Hospital Boca Grande. Se suma ahora el anuncio del Hospital Serena del Mar de no seguir atendiendo a pacientes de la nueva EPS, de Cosalud y de Cajacopi, ante las deudas que estas EPS tienen con el centro hospitalario. Miles de afiliados a estas empresas prestadoras de salud de EPS mostraron su preocupación por este anuncio que pone en alerta la vida de muchos pacientes, especialmente quienes padecen enfermedades de alto riesgo y tratamientos como diálisis, quimioterapias y otros muy importantes. Bueno, y hablando de temas de salud, doctora Joana Franco nos va a hablar hoy de niños en riesgo, niños desescolarizados. Doctora Joana Franco, primero deme su concepto sobre lo que pasó en la clínica Crecer. Usted, qué, como mujer, ¿qué le puede decir a nuestros oyentes?
8: Bueno, primero que todo, es importante que hagamos la aclaración que este espacio se abrió para que de pronto escucháramos otra versión de lo que había sucedido, ya que en redes sociales pues tenemos la versión de lo que concluye hasta el momento presuntamente la alcaldía y el DADIS, y pues de lo que han manifestado a los familiares de la persona involucrada. Lo primero, expresamos toda la solidaridad con la madre y con el recién nacido. A luz en una vía pública pues es un acto que debía ser completamente privado para esa persona, y entendemos que es una situación completamente complicada, y más como se ha difundido este video a través de todos los medios y ha llegado incluso a nivel internacional a las noticias. Entonces expresamos toda nuestra solidaridad y somos completamente empáticos con la situación, pero decidimos abrir este espacio para que encontremos las dos versiones de la situación. teniendo en cuenta que la difamación que se está presentando frente a la clínica Crecer es algo que puede generar perjuicios bastante grandes a los trabajadores de esta clínica, más allá del nombre de esta entidad. Tenemos que tener en cuenta que la empatía de la situación tan complicada que está viviendo esta mujer no nos puede nublar la mente y enseguida empezar a hacer juicios o reproches a la clínica inmediatamente sin que se haya realizado la investigación de forma definitiva ni se haya llegado a las conclusiones de qué fue lo que realmente pasó en esa circunstancia. Obtuvimos también en días anteriores un comunicado por parte de la clínica Crecer donde manifestaron que la ciudadana había llegado y posteriormente en menos de 5 minutos había dado a luz, lo que podría también dar lugar a que haya existido un parto expulsivo, que es algo que la ciencia y la medicina establecen que puede suceder. Existen los partos expulsivos y puede que de pronto incluso si hubieran permitido inmediatamente en un minuto entrar a la mujer también hubiera expulsado al bebé. Entonces, todo eso hay que estudiarlo, todo eso hay que investigarlo y esperar a que realmente se llegue a una conclusión definitiva de qué fue lo que realmente pasó. Entiendo, como estaba manifestando también la señora que estuvo conectada, que todos nos encontremos como al ver, nos hubiéramos impactado al ver esas imágenes, pero también tenemos que seguir los lineamientos que la ley establece, realizar las investigaciones pertinentes y siempre mantener la presunción de la buena fe de la entidad para no llegar a afectar a muchísimas más personas con toda esta situación. Vuelvo y repito, manifestamos toda la solidaridad para la madre y pronta recuperación tanto para ella como para su bebé, pero sí le hacemos un llamado a la comunidad y a la ciudadanía a que por favor mantengamos la calma y la presunción de la buena fe de la entidad hasta que se logre demostrar qué fue lo que realmente pasó.
5: Bueno, doctora Joana Franco, de otra parte hay cifras preocupantes en materia de los niños desescolarizados, no solo en Colombia, sino a nivel nacional, internacional.
8: Exactamente, hoy queremos hablar resumidamente para no quitar más tiempo. Queremos llamar la atención frente a una problemática que de pronto no está ocupando todos los titulares de las noticias a nivel nacional, pero que son cifras realmente alarmantes, sobre todo los niños de edades tan tempranas que están descolarizados y que no están permitiendo que sean matriculados. Sabemos que en Colombia los colegios oficiales en su mayoría y en Cartagena es una realidad que están los cupos completamente ocupados y no permiten el ingreso de muchos más niños. Cuando la pobreza monetaria en Cartagena es tan grande y en Colombia, que muchos padres no tienen para poder pagar un colegio privado. Entonces se están viendo cifras bastante alarmantes. A manera resumida, de acuerdo con unos estudios del DANE, durante el 2024 la matrícula en educación formal fue de 9.328.665 estudiantes, lo que representó una disminución de 2,3% frente al año anterior, es decir, 218.495 estudiantes menos pudieron ingresar a las aulas. Además, el país viene registrando una reducción gradual de la matrícula desde el año 2020, después de que pasamos el periodo de pandemia. Aunque el Ministerio de Educación reporta que la deserción intraanual disminuyó del 4,37 en 2022 al 3,39 en 2025. Este dato no significa que todos los niños están asistiendo a clases y esto es algo que debe alarmar a toda la ciudadanía en general. La reducción de la matrícula no significa que todos los niños estén asistiendo como tal y no se está teniendo en cuenta todos los factores demográficos que están produciendo estas estadísticas tan alarmantes. Hay muchísimos niños que dejan de asistir porque en Colombia sigue en bastante ola el conflicto armado y son desplazados, no pueden asistir a las aulas. Muchos niños tienen que quedarse cuidando a sus hermanos y no pueden asistir a clases. Los padres no tienen los recursos para que ellos puedan asistir y tampoco las políticas públicas se han encaminado en gran medida a poder ampliar esos cupos que existen en las instituciones de educación oficial. Esto es importante que se tenga en cuenta también que muchos en Colombia se quejan de pronto de que la inseguridad está bastante fuerte, pero todos todas estas problemáticas, como lo es la desescolarización de tantos niños, se presta para que sucedan este tipo o se agraven este tipo de condiciones. Si los niños no tienen las posibilidades de acceder a la educación, de las posibilidades de leer tan siquiera en sus primeros años de vida, esto ya es un retraso para las oportunidades que va a tener para poder salir adelante. Por eso muchos niños deciden escoger caminos diferentes a la educación o a trabajos completamente formales, porque desde el inicio tan siquiera el derecho fundamental a la educación no está siendo protegido y no se les está brindando. Entonces es una problemática que es importante que se tenga en el foco de todos los ciudadanos y del gobierno.
5: Muchas gracias, doctora. A esta hora de la mañana, doctora Johanna Franco, este importante tema de la desescolarización. Bueno, doctor Leonardo Rubio, por ahí escuché que van a aplicar fotomultas con inteligencia artificial. ¿Cómo es esto?
6: Explíquenme. Sí, insólito, insólito para los cartageneros. Cartagena, según el DANES, la semana pasada, antes pasada, salió en Universal que la segunda ciudad más desempleada es Cartagena, con el 62% a nivel nacional. Es decir, que en Cartagena actualmente existen 600,000 desempleados. Y además de hacer, amén, de poder hacer una inversión social para empleo, para lucha contra el hambre, lo que se implementa en la ciudad de Cartagena es una cámara de fotomulta con IA. Va a mirar la cámara, va a mirar la placa, y ahí va a mirar si tienes el SOA al día, si tienes termomecánica al día, etcétera. Entonces, es una manera también, ¿la ventaja cuál es? Bueno, luchar contra la criminalidad, que está perfecto, contra los delincuentes, pero también va a afectar los bolsillos de los cartageneros, porque muchos cartageneros van a salir multados, vamos a salir multados, porque esa IA, en esa fotomulta, te va a llegar a tu correo electrónico una multa por de pronto porque no tienes dinero para pagar, por ejemplo, el SOA o hacer la tecnomecánica, o simplemente se te olvidó y te va a llegar una multa. Entonces, yo pienso que allí, a principio del año de esta alcaldía, acuérdese que se quería implementar a través del director del DAT, y pues la alcaldía dijo que no, algo así, ¿verdad? Era igual, era una fotomulta con IA y ahora ya fueron implementadas. Entonces, bolsillo los cartageneros, cuídense cartageneros con esta fotomulta con IA, porque le va a llegar su comparendo. Si usted infringe cualquier cosa del código, le va a llegar a su bolsillo.
5: Sí, así es. Bueno, doctor Leonardo Rubio, se conmemora entre el 15 hasta el 20 de julio, 29 años de la masacre de Mapiripán, en el departamento del Meta, donde fallecieron asesinados 49 civiles por parte de grupos paramilitares. Y esta noticia la traemos a colación porque se especula, se habla que en estos días, en los proyectos del próximo presidente de la República, quiere eliminar la Jurisdicción Especial para la Paz, la JEP. ¿Esto sería posible, que un mandatario elimine esta jurisdicción especial?
6: Bueno, acordémonos, oyentes y queridos cartageneros y cartageneras, que la JEP, la Justicia Especial para la Paz, cuando se inició como un acto político porque no había regulación, era nueva. Pero luego de las leyes que fueron y los decretos que se fueron implementando a esta JEP, ¿qué pasó? Que fueron unos actos legislativos, y los actos legislativos, acordémonos, que entran en el bloque de constitucionalidad. Es decir, ahora mismo ese órgano, Justicia Especial para la Paz, es constitucional. Entonces, si el presidente actual quiere quitar ese organismo judicial, tendría que también hacer una modificación en la Constitución en ese sentido, lo cual es imposible, porque el mandato de la Constitución es que con ese acto legislativo sea permanente la JEP. Entonces, eso de pronto fue en un euforio de la campaña política donde se expresó eso, pero en la práctica realmente violaría la Constitución si llegara el nuevo presidente electo a quitarla.
5: Este lunes, doctor Leonardo, se conmemoran 216 años cuando el señor comisario regio de España llegaba de visita a Colombia, a Santa Fe de Bogotá. Allí se le organizó un acontecimiento, un recibimiento de honores, y los hermanos Morales fueron a la casa del señor Llorente, un español, para prestarle un florero. El señor Llorente se negó, se armó una revolución allí interna y esto originó un amago de independencia. Esto se llama 20 de julio, el florero de Llorente. José Acevedo y Gómez salió al balcón y expresó: mirad los grillos y cadenas que os esperan. ¿Cuál sería el florero de Llorente de la actualidad, doctor Leonardo?
6: Bueno, querido Orlando, realmente el florero Llorente moderno sería, por ejemplo, una reforma a nivel nacional, a nivel Colombia, una reforma que vaya en contra de los intereses de los colombianos, de los más necesitados. Eso sería realmente florero Llorente. Y las tiendas de esa época, la tienda esa de Llorente, serían las plataformas y las redes que actualmente, como TikTok, Instagram, Facebook, eso sería la tienda de florero de Llorente. Y en Cartagena realmente vemos que florero de Llorente en Cartagena serían pues desempleo, etcétera, entre otras cosas. Entonces,
5: eso sería. Leonardo Rubio, muchas gracias por estar en esta emisión de hoy del Informativo Justicia 10.000.
6: Gracias a ti, Orlando, por tu acompañamiento profesional. Gracias, doctora Giovanna. Gracias a todos los oyentes, a Manny en la Fuente y a todos nuestros queridos oyentes a nivel local y nacional e internacional que nos escuchen. Dios los bendiga.
5: Doctora Giovanna, muchas gracias.
8: Muchísimas gracias. 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
0: 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En ASB Colmundo son las 12 en punto. 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

esta gente quiere la varola, ¿sabes? 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